0: bueno, la información correspondiente a este miércoles 15 de julio, mitad de semana, quincenita, mitad de mes. Primero que nada, déjeme informarle que aquí en lo que viene siendo el centro Sinaloa ya está lloviendo, está empezando a llover, está una llovizna constante cayendo sobre el centro de la ciudad de Culiacán, Sinaloa. Caso contrario a lo que sucedió el día de ayer, donde llovió en todos lados menos aquí, pues ya está lloviendo, así que hay que tomar las precauciones debidas. La gente que va manejando, la gente que va saliendo de sus trabajos, hay que tener mucha precaución, porque no es la misma manejar, conducir, salir a su casa un día normal, un día soleado, que un día con lluvia. Así que bendita la lluvia. Señores, vámonos a la información correspondiente. Iniciamos con la nota policíaca, algo que está sonando fuertemente en todos los medios de comunicación y en las principales redes sociales, es que se dio un enfrentamiento. Al parecer fueron tres, durante tres ocasiones se enfrentaron a balazos elementos de la Secretaría de Marina, la Marina, contra un grupo de hombres armados en las inmediaciones del campo El 10, perteneciente aquí al municipio de Culiacán, Sinaloa. Se habla hasta este momento, el saldo es de que un civil perdió la vida durante este enfrentamiento que se registró, repito, entre marinos y presuntos integrantes de un grupo armado en el campo El 10 al sur de Culiacán. Se habla de otras dos personas más heridas. Se habla, le decía, o en tres ocasiones, lo primero sucedió en las inmediaciones del campo El 10, se dio un segundo intercambio de disparos en un sector conocido como Los Vieros. Sucedió minutos más tarde en un domicilio ubicado en esta zona conocida como El Laberinto, colonia Los Vieros, calle Clavel. El saldo, un civil muerto, dos heridos, y también se habla de, al parecer, un elemento de la Marina que resultó gravemente herido a causa de las balas. También el día de hoy, usted debe recordar que hace un par de días sucedió también un lamentable hecho frente a un reconocido supermercado ubicado por las calles Boulevard Emiliano Zapata, esquina con Manuel J. Cloutier, en la Soriana Zapata, tan conocida. Pues el día de hoy, al mediodía, hubo un intento de privación de la libertad de una persona, un levantón, como coloquialmente se conoce, en este supermercado ubicado en lo que viene siendo la colonia Francisco Villa, el día de hoy, 15 de julio. Zapata y Cloutier. Y bueno, el saldo de este acontecimiento, pues se habla de tres personas lesionadas a balazos. Se habla que uno de ellos ya desafortunadamente perdió la vida. Pues imagínense un terror que se vivió por parte de las personas que se encontraban circulando, o igual que se encontraban precisamente en el estacionamiento o dentro de este supermercado, que como han pasado situaciones tan lamentables y trágicas. Señores, en otra información, pues bueno, ya sabemos, Argentina es el segundo finalista, es el que va a enfrentar a España el próximo domingo a mediodía en la ciudad de Nueva York. En Nueva York va a ser la gran final entre España y Argentina. Europa contra América, América contra Europa. Argentina, España, 12 del día, próximo domingo 19 de julio. ¿Quién irá a ganar? Son dos potencias mundiales futbolísticamente hablando. En otra información del clima, hay una tormenta tropical de nombre Elida, la cual tiene como trayectoria el Pacífico mexicano. Y bueno, esto lo da a conocer el Servicio Meteorológico Nacional de la Comisión Nacional del Agua, la CONAGUA. El día de hoy, miércoles 15 de julio por la mañana, dio un boletín a los medios de comunicación informando que la tormenta tropical Elida, a partir de la depresión tropical 5E, tiene una trayectoria hacia el Pacífico, hacia el Océano Pacífico. Se localiza a 915 kilómetros al sur-suroeste de Cabo San Lucas, Baja California Sur. Se desplaza hacia el oeste a 24 kilómetros por hora y presenta vientos máximos sostenidos de 75 kilómetros por hora con rachas de 95 kilómetros por hora. Ándele pues, ¿qué más? ¿Qué más hay en la buchaca informativa el día de hoy, señoras y señores? Pues yo creo que con eso basta, ¿no? Deportes, clima, inseguridad, ¿de qué más le podemos hablar? ¿De cultura? A ver, ¿qué tenemos en la cultura? A ver, le voy a hablar a mi amigo, a mi amigo el Chino Plata, a ver qué me dice. Saludos a mi amigo Chino Plata. Puro bachimeto la volato, mi hermano. ¿Qué más tenemos? Pues bueno, hay muchas noticias, ¿no? Pero eso es lo que más suena, lo que más se mira, lo que más se comparte y lo que más se comenta en los diferentes medios y, por supuesto, en las diferentes redes sociales. Continuamos aquí a través de La Mejor, las 5:10.
1: Son las 5:10.

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Son las 5 con 20 minutos. ¿Quién más aguante se los lleva?

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0: tanta gritería, hombre.
1: Qué parece bárbaro, que nunca han visto llover en Culiacán. No, qué bárbaro, compadre.
2: ¿Qué bueno, dicen las víboras cascabeleras?
0: Fíjate que aquí llovió poquito, pero está muy tupido en algunos sectores de la ciudad ya. Y salió un mandadillo y prácticamente no llego porque sí se arreció el agua en la zona norte.
1: Con eso sobra para que se vaya la luz.
0: Con eso, compadre.
1: Yo creo que para tu rumbo ya no hay luz,
0: compadre. Es más, si agarras un vaso de agua y se lo avientas al transformador, con eso sobra, compadre.
1: Lastimosamente. No sé si en alguna ocasión, tú, si eres observador, tú te habrás dado cuenta. Hace muy poquito tiempo.
0: Sí.
1: ¿Qué te gusta? ¿Un mes y medio, dos? Tú pasas diariamente por el distribuidor vial.
0: Sí, señor.
1: Mañana, tarde y noche.
0: Muy bien.
1: Te darás cuenta que en la noche en cada una de las palmeras pusieron iluminación.
0: Sí.
1: Que se ve precioso. Espectacular.
0: Sí, sí.
1: O sea, se ve de primer mundo, se ve como una ciudad de Estados Unidos, esa área del distribuidor vial, porque cada palmera está iluminada de arriba para abajo y de abajo para arriba, como usted le quiera llamar, y se ve precioso, o sea, y era hora de que le pusieran la mano al distribuidor vial. Que se lo hizo Vizcarra, ¿no? ¿Quién lo hizo?
0: Ese lo hizo, ¿sí? Fue en el tiempo de Jesús Aguilar Padilla.
1: Sí, sí, pero cuando Jesús Vizcarra Calderón era presidente municipal, lo echó a andar. Me acuerdo perfectamente bien.
0: A Vizcarra le tocó el de aquí, el de la canasta, ¿no?
1: ¿Cuál de aquí de la canasta, güey?
0: El túnel este, güey. El primer túnel que hubo en Culiacán.
1: ¿Qué no fue Sergio Torres ese?
0: No.
1: Bueno, yo me acuerdo muy bien que el banderazo lo dio Jesús Vizcarra y en el gobierno de Jesús Aguilar. Así, sucesivamente, es un distribuidor que ayudó mucho en la zona norte. Y que, repito, de dos meses para acá le dieron otra cara, otra imagen y ese rollo. Vas a uno y ve y dice, ¡ah, caro! ¡Ah, qué caray! Dijera el de la billetera.
0: El de la billetera vacía. Suicida.
1: Billetera suicida.
0: Billetera suicida.
1: Pues ya no sirve, ya no sirve las luces de aquí para allá de tu lado de derecho, güey.
0: O sea, la robaría.
1: ¿Quién sabe? Y lo sé porque mi hijo, el Max, que es bien observador, me dijo, oye, papá, ya no prenden las lámparas de estas y llover. Es cierto, ya prenden nada más las del lado izquierdo y no todas.
0: ¿No será para economizar también energía?
1: No, pues es luz LED, güey.
0: Fíjate que y está muy
1: a lo
0: bonito.
1: Mejor se robaron el cableado, se quisieron robar una lámpara y la rearrancaron y así hizo un corto y la canción, pero se veía tan precioso todas los primeros días, las primeras semanas.
0: Muy bonito, lo único que lo fea, ¿sabes qué?
1: ¿Qué?
0: Los harfus que se ponen ahí.
1: Bueno, si hablamos de afear, también la gente le mete mucha basura abajo del puente.
0: Sí, ahí sí, está el mercado, está el mercado Maya.
1: Y ahí hay contenedores de basura, entonces el distribuidor ahí como que bien bonito, pero voltea para otro lado, es como estar en San Diego y voltear para Tijuana.
0: Qué gacho eres, compadre. Pero sí es cierto, tienes toda la razón.
1: Así, con la pena, ¿no?
0: Tienes razón.
1: Entonces, ya no prenden desde este lado, del lado del seguro, vamos a llamarle de esta manera. Pero muy buen trabajo hicieron ahí, ¿eh?
0: Muy bonito. Yo creo que es de los mejores, ¿no? Que se han hecho en Culiacán.
1: Yo creo que sí.
0: Ese distribuidor. Es que distribuidor no es túnel, sí, ¿no? Ya que hay muchos túneles. Está el del Rolando Arjona.
1: Es distribuidor bien,
0: ¿no? Está el de acá, el de la salida norte, que no sé por qué lo hicieron. De este. el de Pedro Infante, allá sí. en la Ley del Valle. Ajá. Bueno, son un montón. Rolando Arjona. Un montón.
1: Muchos y...
0: No, el de Rolando Arjona es puente. No es distribuidor.
1: Ah, no, sí, por abajo también, ¿verdad?
0: Claro, es el de tres pisos,
1: ¿verdad? Es el puente de tres pisos.
0: Rolando Arjona, Pedro Infante y...
1: Corredor automotriz.
0: Y el que pasa así.
1: Sí, Pedro Infante, Rolando Arjona, por arriba y por abajo.
0: Sí.
1: Bueno, está lloviendo, repito, mucha precaución en algunos sectores de Culiacán. Qué bonito, a mí me encantan los días nublados, me encantan los días lluviosos. Y bueno, ánimo y mucha precaución porque de repente el tráfico se alenta un poquito. 5:32 PM, ya estamos de vuelta y vamos a ver qué más dice la raza que se está reportando con los hijos de la remangada.
0: Polo, compadre.
1: Estoy con la billetera suicida.
0: Se tiró al canalón, de seguro.
1: Ay, al canal 7.
3: Desde la nueva ranchera, Chucho, estabas transmitiendo aquí en la plazuela, acuérdate, una vez, te llevé churritos, acuérdate.
1: ¿Te acuerdas, compadre?
0: No me acuerdo.
1: ¿No?
0: No, sí me acuerdo, güey. Sí me acuerdo, pero no me acuerdo.
1: Pero, plebes, dice Francisco, jugaron bien los boludos y los ingleses se tiraron atrás igual contra México. O sea, para que veas que a qué país o a qué equipo se enfrentó México con los de Inglaterra, güey, ¿no?
0: Contra,
1: o sea,
0: un semifinalista.
1: O sea, contra uno.
0: Que hizo sudar a los argentinos.
1: Oiga, hizo sudar a los argentinos. ¿Sí? La neta, perdió México con... con muchísimo orgullo, o sea, no con un partido mal jugado, sino que supieron defender muy bien su portería cuando jugaron con México, por eso es que no concretaron más goles los
0: mexicanos. Yo comparo a Inglaterra con un equipo como de puro robot, güey, si te das cuenta, ¿no? O sea, es una máquina, es una, o sea, todos los movimientos que se hacen, todas las jugadas, o sea,
1: muy bien estructurado, ¿no?
0: Muy bien estructurado, exactamente. El equipo mexicano, pues también, pero como que el equipo mexicano era más de pasión, más de corazón, más de entrega, más de garra. Pero aquellos eran unas máquinas. Me acuerdo de la película de Rocky Balboa contra el de este, el ruso, el güero grandote.
1: Ajá.
0: Ya ves que así era más o menos. O sea,
1: sí,
0: era como un robot el otro güey, ¿no? Y al fin de cuentas ganó, pero aquí pues la diferencia es que pues perdió México.
1: Afirma, dice plebes, haré patriota a la Manuelita el 15 de septiembre. Pues está bien, Angelito, te mando un saludo. ¡Plebes! Ni diga nada, usted estuviera querido, hubiera otro catedral única aquí.
0: ¿Qué dice?
1: A ver, deletréeme lo que dijo señora María.
4: Ni diga nada, Chucho, ni diga nada. Bien que se hizo del rogar y se sigue haciendo.
1: ¿Qué hubo?
4: Bien dicen por ahí, ¿verdad?
0: ¿Qué catedral? Que yo soy la catedral, ¿sí?
1: Pues ¿qué hiciste, pues?
0: Muy arruinado.
1: Te rajaste, güey. Plebes, mucho viento con esta lluvia, rachas de mucho viento, y mandan videos, mandan fotos, dice plebes, aguas, están mandando, gracias Carlitos por mandarnos los videos, y está mandando video también el de la billetera suicida, que también dicen por aquí, que llueve bastante fuerte, la ropa se vino al agua, efectivamente, la ropa se vino al agua.
0: Oye, me acuerdo que antes en el Umaya nos preocupábamos porque nos íbamos a inundar. Nos preocupamos porque se va la luz.
1: Pues ya ves, ya
0: o sea, cuando no echan las cuales, el chiste es no dormir.
1: Cambiaron los tiempos, compadre.
4: ¡La ropa se vino el agua!
0: Y tan cerquita que tenemos la comisión, güey.
1: Ya ves, Neto, la neta.
5: Chucho, si era el pollo el de esto, porque está cayendo un aguacero, parece que está lloviendo como si no hubiera fotos en Culiacán.
1: Bien lo invocó mi compadre, bien lo dijo, bien lo...
0: Y ahí está. Ayer haz de cuenta que estamos en el ojo del huracán, güey, o sea, todo alrededor lloviendo y en el medio no. Y el pollo aquí con nosotros, y ahora que no está el pollo, está girando. Mira, los carros andan flotando aquí, mira, las unidades móviles, güey.
1: Sí, es la verdad que
0: ahí
1: sí.
0: Anda el Lázaro, mira, queriendo sacar una en lancha.
1: El Lázaro. Kevin nos manda un video también que llueve macizo. A ver dónde es. A ver si detectamos dónde es. Es Colinas de San Miguel. Ahí está. Ahí está. Gracias, Kevin, por el video.
0: Ah, no, es el Polanchado.
1: Sector Umaya, lluvia espesa. Nos mandan otro video. Acá. ¿Cómo?
0: Esa lluvia ya duele, ya está.
1: Sí, sí, lluvia espesa, bastante fuerte, no te digo. Norberto Urrea nos manda otro video. ¿De dónde, carnal? ¿Dónde es aquí? El sector UDO, ya lo detecté, ahí está. Sector UDO. Igual no me falla la memoria.
0: El cielo se mira cerrado.
1: ¡Machín! ¡Qué bueno, qué bonita lluvia, la verdad! Gabino, ¿dónde andas, güey? Porque nos manda otro video de lloviendo.
6: Los que viven para el norte, como el Chucho y mi compa Jorge, no van a poder venir para acá. Ah, bueno, el Chucho sí, porque trae una tremenda lancha, ¿verdad? Compa Jorge, usted no va a poder pasar en su carrito. Véngase con el Chucho. Ahí deje el carro ahí en la cochera.
1: Sí, ¿verdad? Estaría bien.
4: ¡La ropa se vino el agua!
0: Quisiera otra Stay Ride, te paseaste en lancha.
1: Sí.
0: ¿Qué chino?
7: Un saludo para mi tío Héctor, para Cachorro y Mels, de parte de Víctor Hugo.
1: ¡Saludos, Víctor Hugo! ¡Qué bonito!
8: Chucho, mi respeto por usted. Una anécdota que voy a platicar. A mí me pasaba lo mismo que usted cuando se iba la luz en la casa.
1: Ajá.
8: Se iba la luz. Nomás yo vi así y se iba la luz. Se iba. Y una vez yo salí en la madrugada. A mí me dio mucho calor y salí en la madrugada. Me salí para la calle. y me entré en un maletero. Era como a las 3 de la mañana. Y pasa un amigo en una bicicleta con un machete en la mano. Y se para en la esquina y voltea para todos lados y se deja venir para atrás otra vez. No, hombre, compa, dije, ¿pa' qué te quiero que fuera? Y cerré. Así sudado, no, me fui, me tapé con una cobija, la verdad.
0: Se quería machetear. Yo pensé que había pasado los polis y lo habían llevado. Este catarrín que está afuera. Y este velador va para. Está muy extraño.
1: Ya me lo imagino el Martino, puras truzas de tal macete.
0: Mi querido Alan.
9: Buenas tardes, dijo la remangada. Buenas tardes, Jorjito. Buenas tardes, hijo.
0: Hola.
9: Para acá está seco, para acá está el arcoíris, está.
0: ¿Dónde?
9: Por aquí andar las bordas de seguro. ¿Qué tanto fotos habrá para acá y por la?
0: ¿Dónde es? A ver, vamos a ver el video.
9: ¡Espectacular! ¡Qué perro se ve a la verdad!
0: Ahí está. Esa es la costerita, güey. Esa es la costerita, así es. Alan, gracias, Carrucha,
1: que está feo para allá.
0: ¡Qué bonito arcoíris, güey!
1: ¿Ya salió el arcoíris para allá?
0: Ya salió el arcoíris, qué bonito, carnal, ¿eh?
1: Si te fijas, el agua está viniendo de sur a norte, ¿verdad?
0: Está girando.
1: Ha estado viniendo. Ayer también fue de sur a norte. Ahora venía de allá para acá también. Sí.
10: ¿Qué rollo, hijo de la remangada? ¿Cómo andan? Aquí ando en Valle Alto y parece que se está cayendo el cielo. Qué bárbaro.
0: Yo volé.
10: Ya no se mira nada.
0: Hombre, pues por algo decimos.
10: ¡Se viene el agua!
0: Está lloviendo en todos lados prácticamente. ¡Itza! ¡Saludos, Itza Barker!
11: Oigan, plebes, no está la gordis aquí en Culiacán, ¿verdad? Por eso no, está lloviendo así.
0: No sé, ni el pollo ni la gorda.
12: Fraccionamiento Los Ángeles, Chucho, está inundado. Inundado el fraccionamiento Los Ángeles.
0: De punteros. Acá en Barranco seco, dice Marquito.
13: Acá para Barrancos está más seco que la vida.
0: Bueno, pues seguramente hay mucho Harfuch por ahí.
1: Ahí sí hay bastante, güey, bastante. Sí. Es otra ciudad, güey.
0: ¿Quién toca la puerta?
14: Aquí en altura está seco.
0: ¿Quién? ¡Ay, lagunero!
1: Un gato.
0: Se me hace que es Doña Leti.
1: ¿Quién habla?
14: Y ya no vayan a hablar del plebe nada, por favor.
0: Que no hables del pelón roñoso.
1: Bipolar.
14: Porque es el más lindo de todos los locutores alrededor del mundo.
0: Sí, mira bien, oiga. Mire, para su locutor favorito.
14: ¿Qué ves?
1: Funciona así,
14: yo estoy viejita.
1: Pues, ni modo, no culpa nuestra.
0: Pero su plebe está plebe, o sea, él sí la aguanta.
1: ¡Toda!
0: ¿Cómo está, mi querida Doña Leti? Buenas
14: bien,
0: tardes.
14: Bien, gracias a Dios. Este Oiga. Plebe no ocupa a nadie para hacer su bulla bien bonita en la mañana.
0: Oiga.
14: Solito él, mira, se la avienta, pero bien bonita.
0: Porque nadie lo aguanta, pero está solo.
14: Sí, ¿cómo no?
0: Han puesto varios, por un lado. Para su solo, mire.
1: Solito salió ese.
14: Pregúntale a todos los radioescuchas si Vitoco solito lo hace. Pónganme una chalinón, ¿eh? Por favor.
1: Mejor le vamos a poner una Lupillo Rivera porque se acuerda de su plan.
14: No.
1: ¿Quién? ¿De Chalino Sánchez?
14: Claro.
1: ¿Cuál quiere Chalino, doña de esa?
14: María la Luz.
1: María la Luz, la lucecita de mi alma.
14: A esta.
1: ¿Por qué quiere tanto plebe, oiga?
14: A Vitoquito.
1: Pues, ¿de qué plebe estamos hablando?
14: Porque él es bien bueno, bien lindo.
0: Vitoco, tu opinión al respecto, por favor.
15: Ahora sí se les cayó la helada, ahora sí les cayó la nieve, ahora sí les cayó el granizo, ahora sí les cayó la nieve. Seguramente ahora sí van a querer su concor.
14: Qué no, bárbaro, qué bárbaro.
15: Allá andaban bandas en la pinche
14: ¿Qué
0: más, Vitoco? ¿Qué más, Vitoco?
15: Ahora sí, quiere su San Marcos. Ahora sí, quiere su concor. Ahora sí, quiere King Size.
0: Simón.
15: Ahora sí, quiere su concorso.
0: ¿Qué más, mano? ¿Qué más, mano?
14: ¿Qué
0: más, mano?
14: Envidiosos.
0: Dice el Nelete que somos de
10: envidiosos.
0: Ay, Leticia. Bueno, doña Leti, ¿está lloviendo o no está lloviendo para allá?
14: Mira, nunca salgo, pero voy para la radio y me la van a pagar en la boca y les voy a pegar a los dos.
0: Ay, hombre, no aguanta nada, oiga. Sus golpes para nosotros van a ser como caricias de nuestras madres.
1: Nosotros sí la queremos, doña Leti, a usted, la adoramos.
14: Yo también.
1: Esa es la única que le contestamos el teléfono.
14: Y a la única que respeten porque yo estoy viejita.
1: Ay, ya cobra el 65 más.
14: Ah,
1: ya cobra, ya lo cobra.
14: ¿Qué vas a quererte venir porque conmigo?
1: Oiga, doña Leti, ¿le ha regalado elotes el bitoco?
14: No.
1: No, no la quiere.
0: No la quiere.
14: No, porque...
1: ¡No tal cariño! 500 no, toneladas
14: cuando,
1: levantado
14: cuando
1: elotes
14: esta dar, temporada. No he estado aquí, me he estado para allá, para el rancho.
1: Oiga, doña Leti, 500 toneladas levantó de elotes y ni un elotío le aventó. A mí me trajo como 3 costales, a mi compadre también.
14: Mañana le pregunto.
1: A doña esta con a doña Maggie también le regaló el otro. Sí. A doña Rosy Aragón, a doña Mari Preciado. ¿A usted no le dio?
14: Pues yo tomo, lo quiero.
1: Ay, bueno. Pues él a usted no.
14: Pues ni modo.
1: Le mando un abrazo y qué gusto saludarle. Y cuando quiere venir, esta es su casa, ya sabe, ¿no?
14: Ah, ándale, pues gracias,
1: Dios me la bendiga y aquí le pongo una de Chalino. Sí. Para que vea
14: igual,
1: que
14: sí, igual, para que vea, ustedes también.
1: Que vea que sí la queremos.
14: Ah, yo también.
1: Ándele pues.
14: Adiós.
1: Que con su pan se lo coma.
0: Qué agüita, bien lético, se agüitó por defender al plebe.
1: Saludos a mi padre, sabe que le queremos mucho a mi padre, cabeza de ampolla. Saludos a mi compadre Jesse Camberos, regidor del municipio del Dorado, Sinaloa, con Payasi.
0: Saludos, mi estimado Jesse, y pues nos vamos porque ¿qué creen?
1: ¿Qué creen?
0: Ay, se me perdió el efecto.
1: ¿Qué pasó, compadre? Tú nomás dije, compadre, lo mandamos a levantar ahorita. Bueno, señores, cuídense mucho. Regresamos mañana en punto de las 4 de la tarde. Mañana es jueves rico y sabroso, miércoles de quincena. Todo mundo contento, todo mundo feliz. Mucha gente preparándose para las vacaciones. Disfrute la lluvia y que no se les vaya la luz.
0: Afirmativo, 10-4, pues sí. Nos vamos porque, ¿qué crees, compadre?
1: ¿Qué?
16: La ropa se vino el agua.
1: ¡Arte!
0: ¿Ya te vas, compadre?
1: Vámonos, compadre.
0: Adiós, el Chucho.
1: Adiós, mi compadre Jorge Ramos.
0: Somos los

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2: Hola, ¿qué tal? Muy buenas tardes. Gracias, gracias, muchas gracias por estar con nosotros en esta revuelta y media de miércoles 15 de julio de 2026. Esperando que usted se encuentre muy, pero muy bien. Yo la saludo con gusto y le saludo con gusto. Y bueno, es un día lluvioso, como se lo habría pronosticado el pasado martes Jesús Vil Mendoza. Y como dije en la mañana, si le atina, lo decimos, y si no le atina, pues también lo decimos, y si le atinó, es la lluvia que él nos habría adelantado el martes por los modelos de pronóstico que se habrían diseñado. Esta es una tormenta de formación rápida, pero esto es algo que se preveía y que, bueno, hoy usted anda en la zona prácticamente desde la Obregón al norte, y lo que es de la Obregón hacia el poniente, va a encontrarse muchos encharcamientos y muchos lugares que están con mucha agua. Es particularmente curioso, y se lo digo porque yo acabo de pasar por ahí, que en el Boulevard Zapata, ahí a la altura del edificio de Telmex, que normalmente se inunda, en esta ocasión no, hay una circulación fluida, sin que las unidades se tengan a este momento. Hace 15 minutos que pasé por ahí, no había algún tipo de inconveniente. Pero sí, es muy importante que usted tenga cuidado con los pasos deprimidos, que se dé cuenta que si está larga la cola es que seguramente habrá agua, y si lo puede evitar y agarrar por otra parte, pues también es útil para usted. En el caso de los pasos deprimidos hay alternativas. Todos los pasos deprimidos, si van de sur a norte, de norte a sur, poniente, oriente, oriente, poniente, las laterales tienen pasada por arriba del paso deprimido. Entonces ahí normalmente no se inunda. Pero en el caso de los pasos deprimidos de Culiacán ha habido defectos, porque los constructores de esos pasos no hicieron la tarea correcta a la hora de los mecanismos para desfogar el agua. El primero, que fue muy notorio en tiempos de Sergio Torres Félix como presidente municipal, fue este que está el Pedro Infante a la altura del Costco, por darle un norte. Y se dieron cuenta cuando llovió y cuando se inundó. Dos días antes se habría anunciado, o más bien se había inaugurado, y vino un funcionario con agua y fue una gran parafernalia para que en dos días aquellos morrines que fueron históricos de los memes salían flotando en esa parte. Y bueno, a la hora se supo que el constructor de esa obra se había ahorrado esa condición de desfogar, y nunca lo probaron. Entonces la prueba fue cuando llovió esa ocasión. Entonces esta lluvia, que es una lluvia extraordinaria, hay que estar muy atentos. Y bueno, si usted ya terminó su actividad del día, pues evite salir, porque muy buena parte de la ciudad de Culiacán está pasada por lluvia. Y bueno, los efectos de la circulación son lentos, los efectos del agua cuando deja de llover unos días, aunque llovió en la madrugada, fue muy moderado. El efecto de los escapes de los automóviles dejan esa viscosidad en el pavimento o en el concreto, y en lo que se lava es muy resbaloso. Entonces guarde usted su distancia, maneje con la velocidad más moderada, y así evite alcanzones y así evite otras cosas, y ande también con mucha paciencia buscando las alternativas que usted sabe son más aptas para su destino. Así yo la saludo con mucho gusto y lo saludo con mucho gusto y saludo con mucho gusto a mi compañera y a mi compañero de la mesa. Te saludo con gusto, mi estimada licenciada Amira Aguilar. Qué gusto saludarte, muy buenas tardes.
3: Muy buenas tardes, Enrique, un gusto compartir esta tarde miércoles contigo, con mi paisano y amigo el doctor Gilberto Plata y con el auditorio que nos escucha el día de hoy.
2: Muy buenas tardes. Saludo también con mucho gusto al doctor Gilberto Plata. Doctor, qué gusto saludarte. Muy buenas tardes.
4: Muy buenas tardes, Enrique. Te saludo con el gusto de siempre, igual que a mi paisana y amiga, licenciada Mira Aguilar, con Jorge Ramos en su albiceleste, festejando el triunfo de Argentina en los controles, César López en la producción. Saludando a los y las que hacen posible este enlace estatal en Guasave, Mochis, Mazatlán, pero sobre todo usted, nuestra amable audiencia que nos regala su atención como cada tarde. Muy buenas tardes, Sinaloa.
2: Muy buenas tardes. Hoy al mediodía, alguna parte de las compañeras, principalmente las compañeras, están muy atentas del juego Inglaterra-Argentina y todas, no, pues que Inglaterra. Yo honestamente le voy a Argentina y le voy para la final también, por una simple y sencilla razón, por Lionel Messi. Creo que la historia le debe dar este triunfo a Messi. Obviamente habrá gente que no coincida conmigo. El que va a tener muchos problemas va a ser mi querido Jorge Ramos Castelo, porque desde el inicio del torneo venía enfundado con su casaca de española de las nuevecitas, y pues ayer también que jugó España traía la casaca, y cuando yo vi la porra aquí de los ingleses que no, que Inglaterra y que metieron el gol, dije no te mortifiques. El George trae la playera de Argentina y ayer traía la playera de España y España ganó. Entonces desde esa perspectiva así las cosas, pero ya nos platicará el domingo con quién se quedó de los dos equipos de los que tiene playera y cuál de los dos pues será el equipo de su preferencia para el campeonato del Mundial 2026 en nuestro país, Estados Unidos y Canadá. Así las cosas y las situaciones, le damos inicio a esta jornada de análisis. Y hoy la presidenta de la República, la doctora Claudia Sheinbaum Pardo, presentó una reforma de ley a los feminicidios. Esta reforma, que tiene muchas cosas interesantes, en grandes rasgos pretende homologar los sistemas de procuración y de investigación de este delito, procuración de justicia e investigación de este delito para procurar justicia en los 32 estados del país, o sea, 31 en la Ciudad de México. En esa condición, en el momento que empezaron a explorar desde la Secretaría de las Mujeres, cuando todavía estaba la CITLA, Citlali Hernández, me refiero, así los igualados, así le decimos, la CITLA, habrían advertido que cada fiscalía tenía diferentes visiones, persecuciones, sanciones. Y en este escenario también se dio cuenta de una cosa, no se ha dicho casi, pero que las fiscalías para atender temas de feminicidio en todo el país están muy debilitadas. ¿Y sabe cuál es la que está más debilitada? Pues la que tiene más feminicidios en el país, y esa se llama Sinaloa. La lana que le asignan a la fiscalía para esos temas y otros no llega, se presupuesta y no llega. Y la fiscalía, en esa quedadera de bien con el Ejecutivo Estatal, pues no lo reclama. Una condición que tendría que ser y que algunas personas lo saben, pero no todas las personas lo cuentan. Yo espero que en esta ley venga eso. Hay de aquel que presupueste un peso, 10 o 1,000 o 10 millones, que es el caso de Sinaloa, y que no se entregue a la fiscalía. Porque dicen que con el dinero baila el perro, pero con el dinero se pueden hacer muchas cosas, que en una fiscalía tan debilitada como la de Sinaloa, para esos temas. Y bueno, si usted pregunta, bueno, ¿por qué el tema de los feminicidios en Sinaloa no baja? Por una simple y sencilla razón. El abordaje del delito de muerte de mujeres o feminicidio, a como se le ponga a la fiscalía, no hay el recurso para hacerlo, y eventualmente puede haber personal, pero un personal que no tiene recursos es casi como no hacer nada. Desde esa visión, pues es parte de lo que yo espero que con esta homologación se dé, y bueno, estos incrementos de pena. Yo, por la experiencia, porque lo que he leído, la experiencia internacional no termina por acreditar que el tema de tener más penas genere mejores resultados o evite que se cometan estos casos. En algunos lugares, y uno de ellos es Sinaloa, el tema del feminicidio tiene que ver con muchos elementos culturales, que por más que hemos tenido mujeres ahora, bueno, hoy mujeres y antes ismujeres, no se ha podido revertir. Eso sí traen Olivia de la Guagua de la Huehue. Y esa Olivia de la Guagua de la Huehue viene a dar una plática, una conferencia, y a la hora que sale el boletín, no, pues que Olivia de la Guagua de la Huehue vino a impartir una conferencia sobre los derechos de las mujeres y levanta la mano ante la violencia. ¿Y sabe para qué sirve? No sirve para nada, pero sí sirve para gastar el dinero de la Secretaría de las Mujeres o de el Instituto de las Mujeres. Hoy hay una nueva titular de la Secretaría de las Mujeres que ni la vemos ni la oímos, por una simple razón, pues va llegando, ¿no? Y un problema tan grande, tuvieron que poner a alguien que de pronto se le sacaron de la manga. ¿Por qué? Pues que hay que emplear a los cercanos y no aprender o no entender que personas que ya tienen los 4 años y medio de esta administración bien pudieran haber sido. Alguien me decía, ¿y por qué no Rosalena? Y yo dije, no se lo van a dar. ¿Saben por qué? Porque no la quieren. Y si hay alguien, como otras personas, que nomás voy a decir dos, Rosalena Millán Bueno y la ex integrante del Ismujeres, que también tuvo una buena acción ahí, que hoy está en un puesto de muy bajo rango en la Secretaría de las Mujeres, ahorita me voy a acordar de su nombre, ellas dos podrían ser mucho más proactivas en este tema, que es un tema muy delicado. Es un tema que ya hasta se nos hace costumbre. ¿Quién es el lugar donde más homicidios de mujeres hay? Sinaloa. ¿Y dónde hay más feminicidios? Sinaloa. Y lo dicen, oh no, qué preocupación, ¿eh? Y estamos trabajando, ¿eh? Pero el dinero que le corresponde a la fiscalía no se lo dan. Y eso que están trabajando, que vayan y se lo digan a su abuela. Tu punto de vista, mi estimado doctor Gilberto Plata.
4: Hay muchos autores, y no de reciente cuño, sino de esto ha sido una discusión muy amplia en el derecho desde hace muchísimo tiempo. Autores, por ejemplo, como César Beccaria, partía de la tesis de que un delito tendría que tener como sanción en la proporción a la afectación, en pocas palabras, el equilibrio entre la conducta realizada y la consecuencia que debería de pagar en este caso delitos quien lo cometió. Sin embargo, además, ponía un segundo supuesto, que el endurecimiento o incremento desproporcionado de una sanción no es o no tiene un efecto directo disuasivo para la realización de otros, por parte de sujetos diversos, de la misma comisión de delito. En pocas palabras, no es nada nuevo. La Corte Interamericana de Derechos Humanos ya se ha pronunciado al respecto, organismos internacionales, estudiosos del derecho, vaya, gente que no es consultada obviamente por la Cuarta Transformación, y todos han coincidido, los estudiosos del derecho e incluso varios investigadores del Instituto de Investigaciones Jurídicas de la UNAM han concluido, ojo con esto, no quiere decir que se deje impune a nadie, no quiere decir que no haya sanciones, pero todos coinciden en algo, que el aumento de penas no es la solución disuasiva para que esa conducta se siga realizando o ese delito, sino que en lo que la mayoría coinciden es que se tienen que atajar las causas, el origen de las conductas. En pocas palabras, el sistema jurisdiccional mexicano, y más en los últimos tiempos, se ha planteado un escenario netamente sancionador. Sin embargo, aquello que produce las conductas, lo que genera a ese ecosistema o ese hábitat para que se encuentre campo fértil en su realización, no ha cambiado. Aquí el punto lo tenemos. En los últimos 8 años ha sido uno de los temas más recurrentes el tema del feminismo, los derechos de la mujer y demás. ¿Y qué es lo que hemos visto? Incluso con la creación del tipo penal específico de feminicidio, lo que hemos visto es un incremento año con año.

0: ni de sanción. Es un tema de revisión de la estructura de la sociedad, de las condiciones que generan esto y que no han sido atajadas ni atacadas. Entonces, cuando escuchamos, y a final de cuentas, este es un esfuerzo que hace desde la Presidencia de la República por armonizar y que cese la discusión de que sí y que no. A mí me preocupan tres aspectos. La primera, que no es la visión que yo comparto, y creo que no solamente yo, sino la que realmente importa, que es la de muchísimos investigadores y estudiosos del derecho, que han coincidido y han demostrado incluso que la solución a un problema no es aumentar solamente la sanción, sino cruzarlo con el esfuerzo de Estado, con políticas públicas, planes, programas, que todo pasa por presupuesto, y en esa parte mejor ni hablemos, recordemos que el gobierno está quebrado. Segundo elemento, el crear un tipo penal, obviamente es algo, desde este punto de vista ya le pusieron una denominación, sin embargo, el estar supeditados a un manejo político en el tratamiento de una conducta delictiva nos ha llevado a esas discordancias donde incluso para tapar las cifras, para tapar la triste y terca realidad, se maquillan. ¿Y cómo? Llamándolos de manera diferente, que es algo muy propio de la Cuarta Transformación. Recordemos, ya no hay descarrilamientos, hay deslizamientos fuera de vía.
1: El que está muy padre es la deserción escolar. ¿Sí? ¿Cómo se llamaba?
0: Abandono, ausencias no justificadas, no, algo así, ¿no?
1: No, está más isofáctico.
0: Sí, entonces, por ejemplo, hablemos de feminicidio. Por ejemplo, hoy en día, el tema de las lesiones, por ejemplo, homicidios, ¿cómo se tapan? Ah, son lesiones que producen muerte. Pues, obviamente. Pero todo es para que, a ver, si lo levantaron herido o fue auxiliado, ya no cuenta como homicidio. Es como a consecuencia de lesiones. Por Dios, lo mismo sucede en el feminicidio. Entonces, esta supeditar una cuestión objetiva, jurídica y abstracta como lo es la calificación de conducta delictiva en manos de políticos es seguir jugando con la realidad. Y la tercera, ¿por qué no transferir la discusión a los congresos locales? Poner la idea y que sea a través de los congresos locales, porque recordemos, el homicidio es del fuero común. Esta discusión se tiene que dar en las legislaturas locales, porque estamos corriendo desde hace mucho tiempo un peligro. Se está corriendo esto ya no a un centralismo de facto, sino a un centralismo no solamente conceptual, sino legislativo, donde prácticamente todo se dicta desde el centro. En pocas palabras, para mí la solución era plantear las ideas. Morena tiene mayoría en todos los congresos. O sea, reconocer que esta es una discusión desde lo local, porque muy preocupante el feminicidio en México, que es un tema que se va a atender, sí, pero es un homicidio, el homicidio del fuero común, y corresponde a los códigos penales locales y a la discusión a los congresos locales. Esta tendencia centralista, donde prácticamente le están quitando cada vez más facultades a los estados y soberanía, creo que es lo que nos está llevando precisamente a esto, desde que de a 1,000 kilómetros de Sinaloa se tomen ideas que no aterrizan, no tropicalizan, y a final de cuentas, todo es presupuesto. A final de cuentas, con esto, van a mandar mayor presupuesto para las fiscalías, para las secretarías de las mujeres, por ejemplo. Recordemos, a Secretaría de las Mujeres, nada más el primer año le costó 10 veces más a Sinaloa de lo que le costaba el instituto que desaparecieron para mejorar. Y fuera de firma de contratos de colaboración institucional, entre instituciones que por ley debían de trabajar juntas, fotos para el Face y organizar, repartir mascaras de colores, eso es todo lo que se ha hecho 10 veces más caro. Ahí es donde tendría que estar la discusión, en las causas profundas y estructurales, pero bueno, eso no genera nota para ellos.
1: Totalmente de acuerdo contigo, mi estimado doctor, porque finalmente, ¿qué pasó con el gobernador de Michoacán? Entre la lista de los 10 más posibles, vamos a ponerle así, obviamente el número uno ya sabemos quién lo tiene, el 2 está entre lo que es Tamaulipas o Sonora, o no es hasta ya la muy adelantada en el tema, al menos en su defensa es la gobernadora de Baja California. Pero entre el 1 y el 5 está el gobernador de Michoacán. Yo por razones distintas tuve que observar las conferencias mañaneras de todos los estados morenistas, donde hay conferencias mañaneras. Las mejores conferencias mañaneras son la de Baja California, que es una escenografía espectacular, donde va el de la fiscalía, donde va el de la PGR si se necesita, el secretario de Seguridad Pública, que es un militar.

0: era la de María del Pilar, gobernadora de Baja California, y la segunda era la del gobernador de Michoacán. Y en esos ejercicios de comunicación social, el gobernador de Michoacán dijo, no, pues es que habríamos de quitar las policías estatales y las municipales y que sea la Guardia Nacional. En ese escenario, el centralismo, pues es una, ¿cómo le puedo decir? Una conquista que en teoría se logró, y hay que decirlo, con los de antes, ¿no? Para no decir. Pero, ¿qué está pasando ahorita? Los actuales de la transformación están transformando. Usted ve a Culiacán en un hecho de violencia. Yo lo veo todos los días, a todas horas. Usted ve haciendo a los de la Guardia Nacional, a los militares y a los panditas que les dicen, o los hijos del Harpus, que también les dicen, a riesgo de que mañana me regañe Lupita, en la bola, pues. En la historia de los hechos de violencia, y mi querido César López lo sabe porque también ha estado en esas actividades de manera muy puntual, uno de los mejores policíacos que ha tenido el reporteo, y el reporteo en televisión y en medios impresos, es que el de la municipal va a ser bola, el del estatal va a ser bola. Y ya cuando era así algo muy estridente, iba el ejército y sabe que van a tomar datos. En algún tiempo en Culiacán el que les daba los datos era, en paz descanse, mi queridísimo Manuel Insunza, porque era el primero que llegaba y ahí se los pasaba a todos, inclusive hasta los funerarios. En los hechos delictivos muchas veces los primeros que llegan son los funerarios, pero los funerarios no son reporteros, se acercan mucho porque de la recabamiento de información van a saber a quién ir a buscar para decirles a qué, pues le ofrecemos el servicio. Penosamente es una fría y cruel realidad, porque el negocio de las funerarias es muy grande a partir del número de muertos que hay en Sinaloa. Habría que ver, recabar con las agencias funerarias qué tan mal les está yendo según los porcentajes que da gobierno estatal y federal en el caso de Sinaloa. En el caso actual es exactamente lo mismo, pero ahora son de verde, de así como blanco con negro, y los Harpus, que eso sí, es regla que todavía vayan peinados para atrás, así al estilo Harpus, mal peinados, hay que decirlo, porque si hay algo que le podemos reconocer al señor secretario Harpus es que se peina muy bien, ¿no? Llámeme envidioso y a lo mejor hasta razón tiene. Este ejemplo que dice el doctor Gilberto Plata se lo voy a leer en una tweet de la Secretaría de Seguridad Pública. La hashtag SSP Sinaloa informa que este 15 de julio de 2026 se recibió a través del 911 el reporte de un evento de seguridad en la localidad de El 10, al sur de Culiacán, el cual está siendo atendido por el grupo interinstitucional. Si usted lo lee como cualquier cristiano y tiene que ir al 10, pues esto poco lo va, y hay que decirlo, a espantar, detener o que no vaya para allá. Esto que dicen, este evento, era un enfrentamiento entre la Marina Armada de México y unas personas. Se detuvo una persona, hasta ahorita es esa información, con armas de fuego, y dos marinos penosamente y lamentablemente fueron heridos. Decir esto o comunicar esto es mucho de lo que acaba de decir mi estimado doctor Gilberto Plata, en lo que se quiere decir para no decir nada. Y eso de querer decir para no decir nada, mejor no pierdan el tiempo haciendo un tuit para así de chafa. En algunos momentos hay que decirlo, la Secretaría de Seguridad Pública, y debo decir que en tiempos del general Cesarino, Rentería Cesarino, Cesarino, pero los reporteros mala leche como yo le decimos Cesarino porque sabemos que se dice, no, pero bueno, eso es otra cosa. La realidad de las cosas es que sí era un poco más claro. ¿Sabes qué? Hay riesgo, en pocas palabras, que es lo que tiene un tuit. Entonces, desde esa perspectiva, pues de poco sirve. Luego le digo que a partir de la información que mi compañero José Ángel Beltrán nos está reporteando, ese es el saldo hasta el momento, hay dos marinos heridos, se aseguraron armas y algunas otras cosas en ese hecho. Ahora sí, conocer tu punto de vista, mi estimada Amira Aguilar. Antes del corte les voy a decir algo muy importante, pero antes del corte, adelante. Okay.
1: Gracias, Enrique. Pues mira, después de muchos años y de mucha insistencia de muchas asociaciones en favor de la lucha contra el feminicidio surge esta homologación que de criterios que quiere hacer la presidenta, pero si el año pasado podemos hablar de 696 feminicidios, según lo presentado por el gobierno de México, el gobierno federal, pero hay muchos vicios dentro de estos números. ¿Por qué? Porque lo mencionabas tú y lo mencionaba el doctor Plata, cada fiscalía tiene su criterio. Hay muchos feminicidios que primero los catalogan como homicidios dolosos y no son homicidios dolosos. En el momento que es una mujer la que muere, es un feminicidio y debería de ser un feminicidio. Entonces, está bien el tema de homologar los criterios, pero yo también estoy de acuerdo en lo que decía el doctor Gilberto. Lo más importante aquí es la carga presupuestal. ¿Por qué? Porque una política pública no camina si no hay dinero en la institución para hacerlo. Ese es el reto más grande, más allá de generar una pena mayor, de homologar criterios y demás. El reto más grande del gobierno es tener carga presupuestal. ¿Para qué? Para estos programas de prevención, de los cuales muchas veces se presumen existen dentro de las fiscalías y nunca los vemos. Nunca vemos que realmente el área de la fiscalía encargada de este tipo de hechos tenga un trabajo que genere resultados. Y aquí en el estado de Sinaloa lo tenemos claro. Ayer fueron dos feminicidios de una menor de edad y de otra jovencita. Entonces, es impresionante lo que ha crecido el feminicidio en el estado de Sinaloa. Lo que pareciera ser que no existe ni regulación, ni políticas públicas, cuando sabemos perfectamente bien que el Congreso ha generado demasiadas leyes que tienen que ver con este tema, pero pues nomás se han generado y están ahí. Pero como no tienen la carga presupuestal las instituciones, pues no se pueden trabajar. Entonces, más allá de generarse este tema de esta forma, creo que lo más importante es esta parte de la implementación, que realmente los investigadores a cargo de este tipo de delitos sean gentes que conozcan el tema y estén especializados en el tema y que cataloguen realmente la situación como debe de ser. Que no nos pase como pasa en lo que comentas tú, de la forma, la narrativa que emplean para hablar de un hecho violento en Sinaloa, que sabemos que fue un hecho de alto grado, que de hecho después empezaron a generar avisos de no pasen por la zona, sigue complicada la situación. O sea, pero la narrativa tiene mucho que ver para que la gente, y sobre todo los periodistas, que son los que más están arriesgando en este momento la vida con tal de tenernos informados a los ciudadanos, pues tomen sus debidas precauciones, porque ya se han llevado varios sustos con respecto a este tipo de situaciones donde llegan con esta confianza y se llevan tremendos sustos. Entonces, tú lo has dicho bien, tenemos una nueva secretaria de las mujeres que no se le ha visto, que no se ha hablado del trabajo que se está realizando, y siguen existiendo estos cambios en gobierno y seguimos viendo de repente esta opacidad por parte del gobierno en muchos temas. Pero creo que este tema del feminicidio es un tema muy importante para el estado de Sinaloa y que es importante garantizar buenos resultados de las investigaciones de estos temas, porque si no estoy mal, ayer o antier presentaban resultados de un feminicidio de hace 3-4 años.
0: Sí, sí, sí, sí.
1: Y hasta ayer realmente lo catalogaban como feminicidio y enseñaban que habían detenido al culpable. Pero estamos hablando de 3-4 años atrás. Entonces, no es el hecho de las penas, bien lo dijo el doctor Gilberto, es el hecho de la implementación y la carga presupuestal de las instituciones lo que va a generar una efectividad en este tipo de propuestas que hace la presidenta, ¿no?
0: Finalmente, esa es una realidad. Hay que decir que en el tiempo de que el secuestro era un gran problema en Sinaloa, no, pues hay que aumentar las penalidades. Y algunas personas conscientes, entre ellos el hoy doctor Gilberto Higuera Bernal, decía, no es que no es eso. Lo que hay que hacer es que restarle impunidad. Y en un hecho muy relevante de Sinaloa, se dijeron, no, pues ya, tenemos que quitar esta la impunidad. Y se hizo la unidad especializada antisecuestros. unidad especializada que empezó con tecnología, que empezó con investigadores, que empezó con lo que en su momento eran las sedecanas, que eran sujetos muy altos que presentaban a los detenidos, en una estrategia mediática que diseñaron las personas que estaban en la fiscalía, hoy fiscalía, antes procuraduría, y que era parafernalia, pero muy efectiva. En ese tiempo se tenían muy buenos investigadores de secuestro. Yo creo que todavía hay algo de buenos elementos en el grupo, lo desconozco. Hace muchos años que no me paro por ahí, antes era cliente distinguido de todas las veces que iba para allá. Hace mucho que no me paro ahí, pero seguramente mucho de lo que quedó, el know-how al menos ahí está. Así se combate la impunidad. Así se combate los elementos difíciles, como lo fue en Sinaloa, el tema de secuestro. Las bandas más destacadas, prominentes y mencionadas en los medios de Sinaloa y de México, después del Mocha Orejas, eran de Sinaloa, el Loncho, el Chemalía y sus ramificaciones. Y bueno, vino una acción de gobierno, de un gobernador que tomó la decisión de hacer las cosas bien y que no le pidió a nadie más que a él mismo y a sus instituciones desarrollar con las potencialidades de personas que finalmente hay que decir que Martiniano Vizcarra Burgos, uno de los mejores investigadores que tenía un gran equipo de investigadores, el propio, en paz descanse, Jesús Antonio Aguilar Íñiguez, en mucho también Reinaldo Zamora, con muy buenos contactos en instituciones de seguridad fuera del país, y bueno, fueron elementos que se conjugaron, y bueno, aquel comandante Simón, Iván Ortega Colmenares, que bueno, en algún momento fue un dolor de cabeza para Sinaloa, pero hizo lo que le tocó hacer. Desde esa perspectiva hay que decir del comandante Diego, en el relevo del comandante Simón, y no sé, el comandante Maverick, el propio comandante Julio, que fue también muy eficiente, casos muy así como para novela, el caso de una jovencita que fue secuestrada y que la tuvieron en una tierra o bajo tierra de una casa de interés social, que fue una gran labor de investigación, de a de veras, se pudo hacer, muchas de esas cosas se podrían hacer. Porque teniendo voluntad política se hace, pero aquí eso es lo que más ausencia tiene en el feminicidio, y me quedo ahí nada más. En otras tantas cosas más se puede, pero no se quiere. Así las cosas, así las situaciones. Son las 6:36 PM. Nos acaba un amable radioescucha de decir que nos va a invitar a todos al sushi. Espero que ahora sí cumpla. El César ya sabe de quién estoy hablando y lo dudo mucho. Vamos a una pausa y regresamos.
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0: increíbles, terminan por ser muy peligrosos. Y en la medida que tú te metes a ese tobogán de la declaracionitis, vas a terminar por meterte en un grave problema. En esa circunstancia, en esa situación, tengo la impresión que la seguidilla de cosas que le ha pasado a la gobernadora de Baja California está en ese nivel. Ya no sabe cómo detener esa caída del tobogán. La expresión popular es muy, muy conocida, pero no la voy a decir porque es peyorativa. Persona obesa en tobogán, tan tan. Entonces, desde esa condición, está siguiendo. El problema es que no es ella sola, sino que se involucra hasta la presidenta de la República. Ayer le entró, y bueno, pues ella es su decisión, y Omar lo ponen, a Omar García Harfuch, lo ponen también a declarar elementos que no están ni en su resorte de responsabilidad, aun cuando él sea el intermediario entre los gobernadores, las gobernadoras, para temas de seguridad. Pero de eso a que él esté marcando la pauta de lo que sucede en realidad, aquí hay una condición: si tiene que renunciar o no María del Pilar, pues es problema de ella, y no lo va a hacer, porque ya lo tendría que haber hecho. ¿Por qué? Porque ella sabe que, estando de gobernadora, tiene más posibilidades de defenderse, no contra los Estados Unidos. Lo que haga Estados Unidos está muy sencillo: el día que quieran, brincan el río Bravo y la agarran y se la llevan. Esa es la diferencia que puede surgir con esta señora. El problema es del gobierno de Baja California hacia toda la República Mexicana. Un mérito que habría que reconocerle a la gobernadora de Chihuahua, y que renuncie los morenistas. Y ahora los morenistas, incluido el doctor en derecho constitucional Ricardo Anaya, anda diciendo que no renuncie, en este caso la gobernadora de Baja California. Desde esa visión, este es un asunto que el país lo tiene. Hoy la presidenta se reunió con gente de Panamá, ayer de alguna otra parte del mundo, y antier también. Y entre esos ayeres y antieres siempre hay, y la inversión y la posibilidad y el gusto y el etcétera, de todo lo que ustedes han escuchado de inversiones al país, de todos los que se han reunido, mandatarios, diplomáticos, parlamentarios, o todo lo que tenga que ver con temas de poder, dígame cuánto, un penny no se ha invertido. Al contrario, ¿no? Lo de Toyota es un golpe durísimo, por más que el señor secretario de Economía haya salido. Bueno, es que hay que decir que en Guanajuato, salidas mentirosas, salidas, entre ellos, seguramente, no, qué airoso saliste, secretario, a defender al país y a la presidenta. Pero en términos reales, el impacto lo va a sentir Baja California, que es el estado implicado, y los norteamericanos no se andan por las nubes. Toyota, si vas a quitar algo, quítalo en Baja California. Y así se están desplegando las situaciones. Es una realidad que esto no es nada más de discurso. Esto es una realidad que no alcanzamos a ver los mexicanos, porque el gobierno de la República nos está mintiendo con la verdad. Tu punto de vista, mi estimada Amira Aguilar.
1: Pues, Enrique, la verdad es que este problema se suma al problema político nacional que hay también en el estado de Sinaloa, ¿no? Y creo que en algunos comentarios hechos por este, ¿cómo le dices tú? El diablo Simón Levy decía que
2: el malo de misa,
1: la segunda persona sobre la que se iba a actuar era sobre la gobernadora de Baja California. Digo, en su momento se le mencionó, pero creo que ahora con este tema ha subido más la efervescencia, y creo que ella, lejos de generar que no se hunda el barco y tratar de sacar la situación a flote, de ayer a hoy dio una vuelta de 360 grados la situación con esta conferencia que dio en la mañana y esta explicación donde culpa a un exgobernador de la situación por la que ella está pasando y habla de una trampa que se le hizo y demás. Creo que esto, lejos de generar una buena visión o una buena percepción de la situación, le resta y genera este desgaste que tiene la marca Morena en algunos estados y a nivel nacional, ¿no? Y por más que creo que la presidenta trate de esconder esta narrativa y trate de buscar todos los días en la mañanera el cómo no le pregunten de esos temas, siempre sale algún periodista con alguna pregunta incómoda que hace que la presidenta se sume a la situación, ¿no? Y creo que el desgaste político de Morena a nivel nacional está empezando a ser muy evidente, porque creo que la narrativa que ellos tratan de manejar dentro de esta opacidad ya no les está dando para seguirla manejando. Sobre todo, ¿por qué? Porque la percepción que tiene el ciudadano que vive en estados como en Baja California, que también la inseguridad es fuerte y los problemas del narcotráfico y la narcoviolencia se han pronunciado más en estos tiempos, igual que en Sinaloa. Creo que no hay un control como no lo hay en el estado de Sinaloa, y esto ya está rebasando la narrativa de la presidenta en las mañaneras. A veces yo quisiera que la presidenta pensara que ya no es tan necesario que lo haga los 5 días de la semana, ¿no? Que hay temas que es preferible sentarse y guardarse a enfrentarlos ella ante la situación que está, y sobre todo en camino a una elección que es próximamente. Creo que este desgaste no le suma, creo que se vienen más sorpresas y más controversias. Yo le decía al doctor Gilberto, ya no vuelvas a decir sorpréndeme en el mes, porque está cañón. O sea, pasó el fin de semana y nos sorprendieron con esta grabación y con estos temas de la gobernadora.
0: No terminamos julio, pero somos la mitad.
1: Exacto. Entonces, creo que Estados Unidos está muy firme en la situación y nos lo deja ver claro cada que surgen este tipo de cosas. Y creo que esto va a ir subiendo de tono en muchas partes, porque hay muchos involucrados en diferentes temas, porque hasta ahorita vemos un poquito apagado lo del huachicol fiscal, pero es un tema que no tarda en brotar de nuevo con otros personajes, con testigos protegidos que también ya deben de existir, y donde también Estados Unidos trae esta política muy fuerte. Entonces, no podemos cantar victoria. Creo que Morena tiene que buscar una manera diferente de tratar estos temas, y sobre todo que tengan los políticos esta humildad de decir, me sujeto a la investigación. Digo, si lo quieren hacer por protocolo, háganlo, pero ya no desgasten más la situación, porque no hay narrativa que los salve. Ya salió el exgobernador a dar su versión, y mañana va a salir la gobernadora y va a decir otra cosa, porque si algo tiene Marina del Pilar es que se defiende como gato boca arriba. Tan se defiende que se divorció, ¿no? Dijo, me estás ensuciando, vamos firmando el papelito y ya veremos más adelante, pero por lo pronto ahorita lo mejor es no estar juntos. Entonces, ella se defiende como gato boca arriba y no va a soltar la bandera hasta que salga a flote, pero veo muy difícil el que ella salga a flote, ¿no?
0: Efectivamente. ¿Tu punto de vista, doctor Gilberto Plata?
3: Una de las obras más importantes de la literatura hispanoamericana, sin duda dudas, es El Llano en Llamas, de Juan Rulfo. Y recordemos que esa novela, bueno, que es más bien una condensación de cuentos, son muchos cuentos, pero todo gira alrededor de la vida de un guerrillero que anda en el medio del conflicto armado. Y hay tres ejes fundamentales en la narrativa: la vida, la muerte y el conflicto. Pero tiene una matriz fundamental, que todos ocurren en contextos de desesperanza. Por eso él ya no está en llamas. O sea, en el conflicto armado, pues sale la miseria de las personas, la desesperanza de que esto cambie. Pareciera ser que este escenario que se le pinta día con día, cada vez de manera más en 4K, ya a la presidenta Sheinbaum, es un México en llamas, porque esto no lo podemos ver como algo que surge de la nada o por generación espontánea. el esfuerzo que se hizo para desacreditar, desmentir e incluso amenazar con demandas al New York Post y a Los Angeles Post, porque lo que dijeron, lo que está pasando. ¿Qué dijeron? Gobernadores están teniendo intercambios con agencias norteamericanas. Ahí está Marina del Pilar. Falta que salgan los demás. La misma.
0: Esa es la que lo puede probar, ¿no?
3: Sí. Que bueno, que puede, así como salió estos audios, pueden salir de otros, u claro, otras evidencias.
0: Sí, sí, seguramente
3: salió. Aquí el punto es que en su desesperación, Marina del Pilar dice que quien hasta hace muy poco tiempo era su principal enemigo político, sí, Jaime Bonilla, fue el que la engañó. Oye, pero además de ello, dice, es que me presentó al supuesto intermediario norteamericano. Pero la que habló fue ella. Y obviamente a ti te pueden presentar a muchas personas, pero nadie te compra la solución a un problema que no sabe que tiene o que no cree tener. Si ella se casó con la idea del intermediario, es porque sabe que tiene un problema con las autoridades norteamericanas. Si no le ha dicho, oye, ¿yo para qué quiero hablar con alguien? Yo no tengo problema y me atengo a mi historia de vida. Mismo caso de un sinfín más que se han venido señalando en los medios y que obviamente tienen en un predicamento ya no a la presidenta Sheinbaum, al Estado mexicano. Ver al secretario de Seguridad con esas tristes y lamentables declaraciones, ver a la titular de la Fiscalía General de la República, ver a todo el gabinete de seguridad. Y donde prácticamente, pues, a mí me encantaría saber entonces qué se dice en la mesa de seguridad, porque de acuerdo a los dichos de Harfus, no se habla nada importante. Entonces, ¿por qué no van a conocer lo que se platica día con día en las mesas de seguridad de Estados? Claro que es importante, se hablan de operativos, incluso los señalamientos que hay, evidentemente giran alrededor del tema de seguridad. Aquí el punto no es Marina del Pilar o no, Jaime Bonilla o no, que si Harfus, etcétera, etcétera, porque sería como en el fútbol, quedarnos en el tiki-taka del balón que va y rebota, que no, a ver, aquí hay que dar un paso más hacia atrás y decir, bueno, ¿qué está pasando con México? Tenemos más de 70 días con una de las crisis políticas más fuertes que ha enfrentado el Estado mexicano y es hora que no hay una postura firme de definición, de decir, aquí no pasa nada y las cosas siguen igual, o sabes que se actúa en consecuencia. Pero esto ha ido creciendo y gran parte ya no es el origen de esta crisis, es como ha habido apertura de otros frentes y el mismo tratamiento se le quiere seguir, donde prácticamente negándolo no van a tapar el sol con un dedo. Aquí el punto es que no es al electorado mexicano, no es a los ciudadanos a quien nos tienen que convencer, es al vecino del norte y sus instituciones. Allá es donde están las fiscalías, donde están las cortes, donde están las decisiones de Estado. Ahí está la decisión de no ratificar por 10 años más el T-MEC. Ahí están los señalamientos que hay y que día con día. Hay que ver las declaraciones del director de la DEA, del FBI. O sea, funcionario que le pregunten de las antidrogas, funcionario que le pregunten, coincide en un grave señalamiento al gobierno mexicano. Ahora bien, habría que hacernos la pregunta ya. ¿La crisis en la que están es de Morena o del gobierno mexicano? Porque para mí, quien está en la bronca, quien está en un predicamento con el gobierno norteamericano ahorita, en lo que ha señalado, son los integrantes de Morena. No es el Estado mexicano. Aquí entonces ya se empieza a abrir una grieta que no sabemos si se deja correr. ¿Hasta dónde puede sacudir los cimientos de las instituciones del Estado? Aquí no es un tema de perfiles políticos, porque ahorita es Marina del Pilar. El poder va y viene, el poder se va. Pregúntenme ustedes quién era el exgobernador inmediato antes de Jaime Bonilla, porque fue el que salió con periodo corto. No lo sabemos. O sea, los perfiles y los cuadros políticos se van con el tiempo. Lo que quedan son las instituciones. Aquí el tema es que esto parecía ser un problema que tiene sistémico el partido en el poder y sus principales cuadros, como se les llama. Y esta grieta que se está abriendo entre lo que es responsabilidad de Morena y lo que es responsabilidad del Estado mexicano, parecía ser que cada vez va a ser más grande.
0: ¿Sabes cuál? Tiene, el concepto es tiene mucha lógica, querido doctor, pero ¿sabes cuál es el problema? Que el Estado mexicano es gobernado por las y los hoy representantes populares en el Senado, en la Cámara de Diputados, en las cámaras locales, en las presidencias municipales, en las gubernaturas de varios estados del país y en la presidencia de la República. Efectivamente, la crisis viene a partir de que no tienen llenadera, ¿no? Y en eso que no tienen llenadera, pues cualquiera va a brincar en un audio. Y el gran problema es que cuando Lula se metió en bretes, de inclusive que le llevaron a la cárcel, pues nada empezaba si era su partido, sino si que era Lula y el gobierno de Lula. Penosamente ya él era ex presidente. ¿Cuándo va a pasar esto aquí? No lo sé, pero lo que sí sé es que en esta condición de la debilidad institucional, de la forma de hacer político y renovar las instituciones, está muy desgastado.
3: Sí.
0: Y en esa condición, yo, el desgaste que hacía referencia mi querida Amira, es muy real, pero de eso a que de aquí a diciembre, que se supone que se resuelven los comités de la transformación, de aquí la próxima semana u la otra, porque en eso no tienen pues no tienen seriedad. O sea, nosotros no sabemos quiénes van a ser. Ya se dictó la lista oficial, ¿no? De un oficialismo que se supone que ya no es oficialismo, porque está en licencia. Son licenciados, y con si el máximo licenciado está licenciado, pues todos los licenciados de abajo, o sea, tendrían que hacerlo, pero no es cierto. Este es un gobierno de la República inoperante a base de un pretexto de la democracia y la libertad de ideas y de pensamientos. Es una mentira. Desde esa visión y desde esa perspectiva, hoy los 17 estados de la República, de los cuales muchos están en la mira del gobierno de los Estados Unidos. El gobierno de los Estados Unidos tiene, ¿qué quiere? De los 17, ¿cuántos? ¿5? ¿10? Para hacer un escándalo, venir por ellos, llevárselos para allá y ganar la elección intermedia de los Estados Unidos. El que no se haya dado cuenta de eso, pues anda muy perdido. Y una de las que no se ha dado cuenta es la ciudadana presidenta. ¿Por qué? Porque hoy le responde al de la DEA. El de la DEA tiene una manera muy violenta, violenta verbal. Pero a ver, dígame a alguien que no tiene razón el señor, pues.
1: No,
0: y estamos hablando de la agencia antinarcóticos, que si bien tiene muchos visos de corrupción en su historia, y ahí están algunas que ahora son reivindicadas, como la de Kiki Camarena, y los motivos que lo llevaron a perder la vida. Pero lo que sí es una realidad es que la DEA tiene mucha información de lo bueno, de lo malo, pero lo peor que pasa en este país. Y dentro de lo peor que pasa en este país están historias como las que se han hecho en Sinaloa o en otros lugares de la República, donde incluso Sinaloa asistió, y uno de ellos, que es claro, es Durango, y otro de ellos, donde sí ganaron, es Tamaulipas. Así las cosas, así las situaciones, y como yo casi siempre digo, cuando tomamos estos temas, Dios nos agarre confesados. Amira, muchas gracias, muy buenas tardes.
1: Muy buenas tardes, Enrique, un gusto. Gracias, doctor Gilberto, y gracias al auditorio que nos escuchó el día de hoy.
0: Estimado doctor, muchas gracias, muy buenas tardes.
3: Muy buenas tardes, me quedé pensando, Enrique, lo que lo vamos a platicar después. Casual, bueno, coincidencia, el único expresidente que goza de protección de la institución del Estado mexicano es quien quitó las prestaciones de ese tipo para los expresidentes. El único que es cuidado ahorita por instituciones es López Obrador.
0: Sí.
3: Paradójico, pero bueno, por algo será.
0: Sí. Bueno, es que en términos reales no debería.
3: No debería, porque ninguno tiene ya.
0: Porque se ha dicho mucho del gobernador con licencia, el doctor Rubén Rocha. El doctor Rubén Rocha está en el marco legal de su entidad.
3: Y para está dentro seguridad. De la vigencia de su periodo,
0: Claro. No, es que cualquiera que sea exgobernador tiene derecho a seguridad, punto. Y casi todos lo han usado, o sea, unos más, otros menos, pero lo han usado, y no es malo, ¿no? Como los exsecretarios generales de gobierno, exprocuradores. En una norma que se hizo ley a partir de la llegada del licenciado Higuera Gómez a la fiscalía, entonces procuraduría, y que le dijo al gobernador Maloba, oye, esto lo debemos de corregir, porque surgió ahí una controversia mediática, y Maloba, que era un hombre muy práctico, dijo, no, pues, ¿qué hacemos? No, pues hay que hacerlo y enmarcarlo en una ley. Se enmarcó en una ley, se aprobó, salió y ya es vigente. Así, así de fácil. Y no hay que enredarse con esas cosas. ¿Que no es políticamente correcto? No. ¿Pero que es necesario? Sí. A Sinaloa le haría muy, muy, muy mal que le pasara algo a cualquier funcionario de los 10 que están involucrados. Sí. Por eso, pues, lo que pueda pasar con el general Mérida, que ya cada día se acerca más, es algo sumamente interesante. Por todo lo que se ha visto, se ha dicho, se ha empezado a filtrar, pero todo lo que se ha dicho, se ha visto y se ha empezado a filtrar, son cosas bastante relevantes. Muchas gracias, nos vemos mañana y que esté usted muy, pero muy bien.
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Son las 7 con 6 minutos.

Son las 7:23. 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
1: 30 grados centígrados.
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0: Son las 7:44. 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

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Son las 8:04.

0: son las 8 con 21 minutos.
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0: 29 grados centígrados.
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0: Son las 8 con 38 minutos.
1: 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Somos la mejor. 29 grados centígrados.
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Son las 9:01.

0: son las 9 con 20 minutos. 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

0: 9:36. 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
0: Son las 10:19. 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

0: 29 grados centígrados.
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0: Son las 10:37.
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0: Son las 11 con 13 minutos. 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
0: 28 grados centígrados. 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
1: Son las 11 con 33 minutos. 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
1: 28 grados centígrados. 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

0: 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Son las 11:46.
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0: 27 grados centígrados.

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Son las 12, con 2 minutos. 27 grados centígrados.

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0: 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Son las 12 con 16 minutos.
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0: 27 grados centígrados. 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

es la una con tres minutos. 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

0: es la 1:24. 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

0: Es la 1:36. 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

0: la 1:54. 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

Son las 2 con un minuto. 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

0: Son las 2 con 19 minutos.
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0: son las 2 con 33 minutos. 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

Son las 2 con 50 minutos. 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

Son las 3:03. 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

Son las 3 con 36 minutos. 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

Son las 3:54. 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

Son las 4 con 3 minutos. 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

0: son las 4 con 37 minutos. 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

son las 4:52. 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

0: son las 5 con 2 minutos. 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

0: Son las 5:23.
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0: 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Son las 5:41. 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
1: 26 grados centígrados.

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0: tal? Muy buenos días, gracias, gracias, muchas gracias por estar con nosotros la mañana de este ya jueves. Jueves que es 16 de julio de 2026 en Viva la Noticia. Es un gusto saludar a todas y a todos en este día que viene después que una lluvia que el martes pasado, y como lo he venido diciendo, se la acreditamos, por supuesto, el pronóstico a mi querido amigo Jesús Vid Mendoza. Ya le estaremos dando algunas imágenes y fotografías de cómo se comportó la lluvia, pero fueron lluvias de quizás desde la hora, hora y media, en distintos sectores de la ciudad de Culiacán, con alguna intensidad. No duraron mucho, o al menos tengo la impresión que no duró tanto, pero bueno, es una lluvia que generó el despertar que hoy tenemos, con una sensación de humedad, pero sin un calor tan sofocante como hemos tenido mañanas de los últimos días. Entonces, de algo sirvió la lluvia. Ayer se generó la planeación del ciclo agrícola 2026-2027. Hay un incremento importante en lo que es la superficie que es susceptible de sembrar, porque hay una posibilidad de que la incorporación de agua a las presas sea positiva. Las presas se encuentran arriba del 21% de su capacidad de almacenamiento. Desde mi punto de vista, y yo no soy técnico, pero tengo muchos años reporteando temas de agrícolas, hidroagrícolas, y estar siendo tan optimistas no se me hace adecuado, porque el gran problema es que el principal gasto en las aguas de las presas se le atribuye al sector agrícola, ni siquiera el pecuario. El gran tema es que tener esa superficie es muy bueno para la siembra, pero no creo que hoy no más es cosa de sembrar, sino hay que ver otras cosas. Y este 20%, que cuánto puede convertirse al final de la temporada de lluvias. Se supone que vienen todavía lluvias en julio, inclusive en agosto, en septiembre, inclusive hasta octubre, según lo dio un funcionario de la Comisión Nacional del Agua en la reunión ayer del Consejo Estatal Agropecuario. Pero eso del sobreoptimismo es una condición que se está generando en este gobierno, porque hay que decir que todo está bien, y no. ¿Qué van a sembrar? Maíz, cincho. Hortalizas, cincho. Frijoles, cincho. Garbanzo, bueno, la ventana de venta que se ha generado con viajes muy caros allá por el rumbo del Medio Oriente para vender garbanzo, está generando una buena ventana, pero finalmente son viajes que usted paga, y usted no recibe ningún beneficio en su actividad personal por esos viajes. Sí, que los garbanceros lo tengan, es bueno, pero ese es el tema, pues. O sea, no porque estás en una mesa y en una representación tienes que disponer de todo lo que pasa en el estado, pero como ahorita es una efervescencia estúpida de buenas noticias, pues hay que planear superficie que es amplia, que qué bueno que se pueda sembrar, qué bueno. Nada más hay que ver que nos digan algún día qué acuerdos llegaron en este Consejo Estatal Agropecuario en el abasto, en el consumo y en la racionalidad del consumo del sector agrícola del estado. Desde esa visión ya estaremos platicándole qué sucede con ese tema, y así yo la saludo y le saludo con mucho gusto. Y hay que decir lo que dije ayer y lo que dije antier: el pronóstico de lluvia, usted se enteró aquí de ayer, primero que nadie y antes que todos, aquí en Viva la Noticia, en los esbozos meteorológicos que todos los días le da nuestra compañera Claudia Araujo, y por supuesto también en lo que nos adelantó y nos afirmó mi estimado y querido amigo Jesús Vil Mendoza, en estas lluvias que fueron generadas en Culiacán. Y mucho de lo que pasó allá en Culiacán, que usted lo padeció, es porque los señores de la dirección de tránsito, la policía de tránsito, pues no se podían mojar, oiga. No podían irse, por ejemplo, al Zapata a darle vialidad, por ejemplo, al Chávez Castro, que es el eje federalismo, y otros lugares de Culiacán donde había condiciones problemadas de tránsito, que con un tránsito es más con dos, como se hace en todos los lugares importantes, se da una, ¿cómo lo puedo decir?, una mejor conducción de la semaforización en los tiempos adecuados al momento de la lluvia. Ya una intención o una acción de por muchos años que las autoridades de la Policía de Tránsito tuvieran la capacidad y la autorización de abrir las cajas para una programación distinta a la habitual de los semáforos de Culiacán ya se tiene, y ya nomás es llegar a abrir y empezar y poner un tránsito con criterio a regularlo, y a otro pues a dar la vialidad. Pero esta es una policía que tiene un director que no sabe nada y que, como nadie le dice nada, pues ahí está sentadito sin asolearse, sin mojarse, sin nada de nada. Desde esa perspectiva, esta es una ciudad que necesita modificar esas cosas, y son poquitas cosas que se pueden hacer bien, pero no se quieren hacer. ¿Por qué? Porque no, así de fácil. Así les saludo con muchísimo gusto, y la saludo con muchísimo más gusto, y saludo también con mucho gusto a mi estimada compañera Claudia Araujo, parte de los pronosticadores de la lluvia de ayer. Claudia, qué gusto saludarte, muy buenos días.
1: Muy buenos días, Enrique, amigos de Viva la Noticia, a todo Sinaloa y a cada una de las personas que en estos momentos ya se están conectando con nosotros, nos están viendo, nos están escuchando, pues sean bienvenidos a una emisión más de Viva la Noticia matutino, en una mañana bastante, pues, digámoslo así, húmeda y sobre todo cálida también. Esto nos quiere decir que efectivamente, de nueva cuenta, este jueves estará haciendo muchísimo calor, las altas temperaturas estarán bastante intensas el día de hoy, jueves 16 de julio, así que es momento de irnos preparando. Si usted ya sale desde muy temprano, pues agarrar todas las previsiones necesarias que va pues a hacer durante el día, vaya, también si va a pasar mucho tiempo a la intemperie, pues qué mejor manera que desde muy temprano estarnos protegiendo, puesto que actualmente estamos con una temperatura de 26 grados centígrados, la sensación térmica es de 29, y sabemos que conforme vayan pasando las horas, estas temperaturas, estos números van a empezar a cambiar, a aumentar un poco más. Así que para evitar cualquier afectación que ya les hemos estado diciendo que nos puede estar pasando en esta temporada de calor, pues mejor prevenir en lugar que lamentar. Su hidratación constantemente, agua, suero de ser necesario, el protector solar, siempre cuidarnos con alguna, pues con alguna prenda, tanto fresca, colores también claros, para que no, usted no sienta tanto el calor, ya que por la tarde, entre las 11 de la mañana, lo que siempre recomiendan, que desde las 11 de la mañana a las 4 de la tarde, pues evitar un poco estar tanto a la intemperie o a exponernos a los rayos del sol, ya que estos están en su máximo esplendor durante esas horas, y pues nos pueden ocasionar más daño en nuestra piel. Y nada, esperar también y estar muy atentos a los reportes que el servicio meteorológico va a estar realizando este día, a las autoridades también, Protección Civil, que ha estado muy, pues muy activo en las redes sociales informando estas precipitaciones, y en caso cuando se llegan estas precipitaciones, pues rápidamente también nos están informando las vialidades o así lo que debemos de hacer en caso de que la lluvia nos agarre pues en la calle y por donde estamos nosotros, pase a lo mejor una corriente, las calles, las colonias se llenen de agua, pues no aventurarnos. Pero aquí nosotros también les estaremos informando al respecto, ya sabe, durante todo el día. Y los invitamos a que se queden con nosotros porque tenemos muchísima información para cada uno de ustedes, todo lo que ha estado aconteciendo estas últimas horas, y por supuesto, lo que aconteció el día de ayer, parte de la tarde-noche, que también hubieron bastantes cosas, y aquí nosotros les estaremos informando tanto en nuestro portal como también en nuestras redes sociales.
0: Efectivamente, un enfrentamiento que hubo allá por el rumbo del 10, que las autoridades de la Secretaría de Seguridad Pública alertaron con un mensaje por la vía del Twitter, que es ex hoy, que es poco claro y poco preventivo. Te dicen que hay un incidente, pero no te dicen que no es un enfrentamiento. Te piden que no te acerques y que hagas caso a las autoridades. Y eso es una forma de querer tapar el sol con un dedo, porque simple y sencillamente ellos sabían que era un enfrentamiento al nivel de que, bueno, pues había marinos, había inclusive helicópteros sobrevolando la zona. Ya le estará dando mi compañero José Ángel Beltrán la información de lo que sucedió, y las cosas que pasaron en ese enfrentamiento. Habría sido muy, muy efectivo este sistema que se creó en el tiempo de la secretaria Rentería Chazarino, pero como ahora hay una, ¿cómo le podré decir?, resistencia a la realidad, pues informan y no informan. Entonces, desde esa perspectiva, pues hay que estar muy, muy atentos y hay que estar muy con la guardia arriba, porque las cosas siguen. Se aseguraron armas, se aseguraron parque y otras cosas, y eventualmente, por la cantidad del enfrentamiento, la calidad del resultado con una persona batida no precisamente refleja que haya sido algo positivo en este sector del municipio de Culiacán, que es allá el rumbo del campo el 10 de la zona de Culiacán. Así las cosas, pues, así las situaciones en esto que sucedió, lo cual estaremos, por supuesto, informando. Vamos a saludar a esta gran cadena radiofónica en GPM, en todo el estado de Sinaloa, en las sierras del estado de Durango, la sierra del estado de Chihuahua, el norte del estado de Nayarit y el sur del estado de Sonora. Que tengan un gran día, que la pasen muy bien y que celebren con alegría este ya jueves 16 de julio de 2026. Vamos a saludar de manera particular a nuestras estaciones con mi compañera Claudia Araujo. Claudia, si eres tan amable.
1: Decirles, si usted sabe que en Mazatlán estamos transmitiendo a través de la pionera de la radio, la Qué Buena 105.1, también nos va a poder estar encontrando en Concordia, Rosario y Escuinapa, así como en el norte de Nayarit. En la Cruz de Lota, a través de Oscar 90.1, nos va a poder estar sintonizando, pero también en el municipio de San Ignacio y el Valle de Culiacán. Por la Mejor 104.1, usted nos va a poder estar escuchando en los municipios de Navolato, Culiacán, Badiraguato, Mocorito, la Sierra de Durango y el histórico Tamazula en el estado de Durango. En Guasave, a través de la Qué Buena 88.9, nos va a poder estar sintonizando, pero también nos va a poder estar escuchando en el municipio de Sinaloa y en los municipios del centro norte de Sinaloa. Y en Los Mochis, a través de la Qué Buena 90.1, también nos va a poder estar sintonizando y nos va a poder estar escuchando en el municipio del Fuerte y Choich, así como la Sierra de Chihuahua y el sur de Sonora. Los saludamos a cada uno de ustedes que de nueva cuenta un día más están con nosotros. Y no solamente las personas que nos escuchan en el estado, en el país, sino un poco más allá. Usted sabe, en Estados Unidos, en particular en Miami, Florida, en Chicago, Illinois, en el estado de California, en las ciudades de San José, Eureka, Delano, Los Ángeles, así como también en el estado de Arizona, en Phoenix, en Tucson, en Nogales, en el estado de Texas, en Galveston y en Houston. Un gran saludo también para cada uno de ustedes que, pues, un día más lo terminan, un día más con nosotros, nos empiezan a acompañar también este día, y pues nada, agradecerles que estén con nosotros, y ya saben que también ustedes nos pueden estar contactando para ya sea una denuncia, un saludo, una queja, nosotros les estaremos recibiendo.
0: Efectivamente, y gracias por hacerlo, que tengan un excelente día. Ya en el santoral del día, vamos por favor, mi querida Claudia.
1: Este jueves 16 de julio estamos celebrando a Nuestra Señora del Carmen, a San Atenógenes, a la Beata Aimé de Jesús de Gordón y compañeras, a San Antíoco, al Beato Bartolomé de los Mártires Fernández, a San Elerio de Jersey, a la Beata Imengardis, a Santa María Magdalena Postel, a Santa Teresa, al Beato Nicolás, al Beato Simón da Costa y a San Cicenando de Córdoba. Muchísimas felicidades a algunas de las personas que traigan algunos de estos beatos, de estos santos, y los celebra. Pero también a las personas que este 16 de julio están cumpliendo años, muchísimas felicidades, que este día sea uno de los mejores, este año que comience en su vida también sea uno de los mejores, que todo lo que usted quiera lograr se cumpla, sus deseos, por supuesto, que esté lleno de bendiciones y que esté muy bien apapachado este y todos los días, coma rico y coma mucho pastel.
0: Efectivamente, que así sea la celebración con mucho optimismo. Es un buen día, es jueves, como quiera usted lo puede hacer desde hoy, y si usted trabaja en gobierno del estado, pues ya está muy cerca de su periodo vacacional, y bueno, pues ya lo puede pensar bien en una buena planeación. Felicidades a todas y todos, y que la pasen muy, pero muy bien. Pues además de la información en el estado, le comento que Sinaloa muestra señales de recuperación económica pese a la violencia, así lo dice el secretario de Economía del gobierno de Sinaloa. un joven demasiado optimista que ya con esta declaración hasta la familia perdió. La Secretaría de Economía y ADECEM acuerdan agenda conjunta para fortalecer inversión y desarrollo empresarial en el estado, con el objetivo de respaldar a las mujeres emprendedoras. Inauguran en AOME el programa de desarrollo económico y empoderamiento para las mujeres. Los trabajadores de la Universidad Autónoma de Sinaloa recibirán este día 16 de julio su prima vacacional de este verano, así lo informó el rector de la Universidad Autónoma de Sinaloa, Jesús Madueña Molina, quien informó también que previsiones de pago de nóminas de este mes de julio están resueltas y que siguen trabajando. La Universidad Autónoma de Occidente, unidad regional de Los Mochis, ampliará su oferta educativa en este ciclo escolar que inicia en el mes de agosto. Aperturarán una licenciatura en contaduría y finanzas en la modalidad semiescolarizada, pues ahí está esta posibilidad académica en el norte de Sinaloa. Con argumentos científicos y manifestaciones, el Movimiento Ciudadano Aquino confirma su participación en las mesas de diálogo por la planta de fertilizantes de GPO. Vamos a los avances de la información de Mazatlán y el sur de Sinaloa con mi compañera Claudia Araujo.
1: Es la crisis política social la que está frenando que los bancos no otorguen créditos a las empresas locales. Esto lo dijo la presidenta de la Asociación de Mujeres Empresariales Ejecutivas de Sinaloa. Y no se puede caer en el pesimismo ni asumir que la violencia que enfrenta el estado de Sinaloa llegó para quedarse. Esto lo aseguró el presidente de la CEMIC en Mazatlán. Y el Comité por la Dignidad de los Derechohabientes del ISSSTE en Sinaloa hizo un llamado a los altos funcionarios de la institución en el estado para que atienda de manera inmediata las fallas del sistema de aire acondicionado, esto en la clínica hospital de Mazatlán. Y también por presuntas irregularidades en las compras del programa social denominado Peso a Peso del Bienestar en los años 2025 y 2026, el organismo Observatorio Ciudadano prepara denuncias contra el Ayuntamiento de Mazatlán. Esta información y más ya sabe que la va a poder encontrar con nosotros.
0: Efectivamente, estaremos presentándole por la información policiaca, la información de los deportes con Charlie Calderón, el chismecito time con Claudia Araujo, y bueno, otras tantas cosas más que serán de su interés. Así las cosas, así las situaciones. Este jueves 16 de julio vamos a una pausa comercial, son las 6:20, pausa y regresamos.
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Las 6:24 y continuamos con más información para todos ustedes, pero antes vamos a pasar al número de WhatsApp para que usted pues nos pueda estar poniendo ya sea alguna felicitación, algún saludo, un reporte, algún reporte ciudadano o una queja. El número de WhatsApp y por supuesto de Viva la Noticia es el 6674-1842-82. Le repetimos 6674-1842-82. Ya sabe que en el número de Viva la Noticia, el noticiero de la gente, usted va a poder mandarnos cualquier situación de pues la que usted quiera hacer o nos quiera compartir, quiera hacer visible y nosotros

0: Retomando que se requiera alguna pausa, siempre va a ser lo ideal para cada una de las personas. Y como siempre les decimos y siempre que nos están dando el pensamiento del día también, pues día con día significa estar haciendo las cosas a tu manera, a tu ritmo, porque al final de cuentas no estamos jugando carreritas. Así que ya usted también nos estará compartiendo qué piensa sobre este pensamiento. Vaya si lo dejó pensando y ya cómo vamos a terminar la semana el día de mañana.
1: Efectivamente, es una buena reflexión que te agradecemos, Claudia, como también haber proporcionado el número WhatsApp a nuestras amigas y amigos de Viva la Noticia. Los saludamos, que tengan un magnífico día. Ahora vamos a otra cosa muy importante, que es el clima, para que usted tome todas sus previsiones. Si eres tan amable, Claudia Araujo.
0: Claro que sí, decirles que hoy jueves 16 de julio, Sinaloa tendrá un clima muy caluroso y bochornoso, con probabilidad de lluvias vespertinas a nocturnas. Las temperaturas máximas rondarán desde los 37 grados centígrados a los 42 grados. Las zonas norte y centro tendrán mayores sensaciones térmicas. Las precipitaciones también afectarán principalmente las zonas serranas, mientras que el resto del estado tendrá intervalos nubosos. En lo que es la zona centro, Culiacán, Navolato, Badiraguato, decirles que las temperaturas máximas que tendrán serán desde los 37 grados centígrados hasta los 40 grados centígrados y las sensaciones térmicas serán superior a 40. El cielo estará totalmente nublado y chubascos dispersos con tormentas por la tarde-noche. En lo que es la zona norte, Ahome, Los Mochis, El Fuerte y Choitz, las temperaturas máximas serán desde los 35 grados centígrados a los 38 grados centígrados. Y también se esperan lluvias más fuertes e intensas en zonas cercanas a la sierra. En lo que es zona sur, Mazatlán, Escuinapa, Concordia, el ambiente estará más fresco por la brisa, con máximas cercanas ya a los 38 grados centígrados, la nubosidad parcial y baja probabilidad de lluvias ligeras durante este día. Sin embargo, tenemos que estar también muy al pendiente. En la zona centro-norte, Guasave, Sinaloa de Leyva, el calor extremo con máximas desde los 35 a los 38 grados centígrados, con posibilidad de chubascos intermitentes. Así que ya lo sabe, prácticamente todo el estado de Sinaloa empezará a tener desde ya estas horas, desde las 6, desde un poquito antes, pues las temperaturas se van a empezar a sentir bastante cálidas, desde los 35 grados centígrados hasta los 40, y ni qué decir de la sensación térmica, que en muchas ocasiones es la sensación térmica la que muchas veces como que molesta un poco más, y la humedad. Y es por eso que también debemos de tener muchísimo cuidado en esto, estar tomando constantemente agua, porque la deshidratación, los golpes de calor y los agotamientos por calor son los que han estado prevaleciendo en el estado de Sinaloa. Entonces, para evitar todo esto, pues tomar las recomendaciones necesarias. Y por supuesto, en gran parte del día les estaremos informando también y dando a conocer lo que el servicio meteorológico esté diciendo para el estado de Sinaloa.
1: Efectivamente, es muy importante que usted tome en cuenta estas condiciones climatológicas que tiene Sinaloa el día de hoy, y que usted pueda hacer las previsiones necesarias, pero principalmente mantenerse hidratado y en la medida de lo posible evitar estar expuesto al sol. Son las 6 de la mañana con 30, vamos a una pausa comercial y regresamos con más información.
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11: Las 6:33 a.m. y continuamos con más información para todos ustedes. Como les comentábamos al inicio, Sinaloa muestra señales de recuperación económica pese a la violencia. Esto lo afirmó el secretario de Economía del gobierno de Sinaloa, Diego Armando. Así que vamos con esta información de nuestra compañera Irene González.
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12: A pesar de las dificultades derivadas de la violencia que ha golpeado al estado en los últimos 2 años, existen indicadores económicos que muestran un cambio positivo en la dinámica regional. Así lo afirmó el secretario de Economía del gobierno de Sinaloa, Diego Aguerrever Espitia. El funcionario estatal destacó que el indicador trimestral de la actividad económica estatal cerró 2025 con un incremento significativo, colocando a Sinaloa entre los primeros lugares a nivel nacional. Este comportamiento, explicó, anticipa un rebote en el Producto Interno Bruto Estatal que se dará a conocer en diciembre de 2026. El secretario de Economía señaló que la Encuesta Nacional de Ocupación y Empleo, ENOE, reporta una tasa de desocupación menor al 3%, cifra que en cualquier economía desarrollada se considera cercana al empleo pleno.
13: Hay algunas señales ya que nos dicen que está un poquito cambiando ya la dinámica. Hay indicadores formales, como el indicador de la trimestral de la actividad económica, cerró 2025 con un incremento importante. De hecho, Sinaloa salió en los primeros lugares.
12: El funcionario subrayó que el reto ahora es orientar la economía hacia sectores más estables y productivos, como la industrialización, la minería y las cadenas de suministro de grandes inversiones. Para ello, adelantó que se trabaja en acercar a los bancos al financiamiento de proyectos locales, aprovechando su capacidad de análisis en tiempo real sobre consumos y nóminas.
13: ¿Qué otro indicador nos dice que las cosas están caminando y ya pinta para que empiecen a mejorar significativamente ya a la vista de todos? La ENOE, la Encuesta Nacional de Ocupación y Empleo, saca a Sinaloa con un desempleo, una tasa de desocupación menor al 3%. Este número es, en cualquier otra economía, incluso las desarrolladas, nos diría que estamos cerca de empleo pleno.
12: Aguerrever Espitia resaltó que en reuniones recientes con cámaras empresariales ha encontrado disposición no solo para enfrentar los problemas actuales, sino también para aprovechar las oportunidades industriales y de certificación que se están abriendo en el estado. Para Iba la Noticia, informa Irene González.
11: que también es la crisis política social la que está frenando que los bancos estén otorgando créditos a las empresas locales. Todo esto lo dio a conocer la presidenta de la Asociación de Mujeres Ejecutivas Empresariales Ejecutivas de Sinaloa, Araceli Castañeda Estrada. Y nuestro compañero Álvaro Sandoval tiene la información.
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0: Ante las declaraciones del secretario de Economía de Sinaloa, Diego Aguerrevere, acerca de que negociarán para que los bancos vuelvan a otorgar financiamiento a las empresas locales, Araceli Castañeda Estrada, presidenta de la Asociación de Empresarias Ejecutivas de Sinaloa, dijo que la crisis sociopolítica que vive el Estado es la que ha bloqueado estos apoyos por parte de la banca comercial. Indicó que ante el complicado panorama económico que se vive desde hace 22 meses, integrantes del organismo que representa han solicitado créditos a los bancos, pero no han tenido respuesta positiva, por lo que han tenido que enfrentar con sus propios recursos esta situación adversa. Castañeda Estrada resaltó que el argumento de los bancos es que la inestabilidad en el gobierno, el brote de inseguridad y los efectos en la sociedad inciden para que los banqueros decidan no arriesgar su capital facilitando los créditos para las empresas.
14: La verdad sí lo hemos visto, pero ahorita no se ha tenido respuesta, no ha habido ahí. Pues con toda la de la situación dicen que se pararon. Pues es que pues yo creo la situación de la crisis, ¿no? De la crisis sociopolítica. Más, a lo mejor más que económica. Vamos a ser objetivos. Cualquier crisis social y política también tiene sus repercusiones en la economía, porque estanca todo. Hay una inestabilidad y entonces ahí se paran los recursos. Eso, bueno, por lo menos eso es lo que a nosotras nos han argumentado.
0: Resaltó que esta crisis política y social que se registra con la licencia del gobernador Rubén Rocha Moya perjudica a todo el Estado, a los sectores productivos que luchan por mantener a flote la economía en la entidad. Castañeda Estrada mencionó que en el escenario que actualmente vive Sinaloa, la mayoría del sector empresarial está interesado en apoyos como financiamiento para oxigenar sus negocios, sostener el gasto operativo y los empleos.
14: Sí, claro, a eso me refiero. Exactamente a lo que atraviesa el Estado por eso, la licencia del gobernador. No, claro que no nos favorece. Yo creo que no le favorece a todo el Estado esta situación, porque por las causas, los motivos, las maneras, eso claro que pone a todo el Estado en crisis, en una situación, más allá de que si haya puesto una mujer. Y claro, por supuesto que necesitaríamos de recursos.
0: La presidenta de la Asociación de Mujeres Empresarias Ejecutivas de Sinaloa dijo que las ventas en los negocios de las socias siguen en un 30% o 40% a la baja en comparación con el año pasado, aunque aclaró que en este 2026 no ha habido cierre de empresas. Para Viva la Noticia, Álvaro Sandoval.
11: También la Secretaría de Economía y ADESEM acuerdan agenda conjunta para fortalecer la inversión y desarrollo empresarial en Sinaloa. Nuestra compañera Irene González le reporta.
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12: La Secretaría de Economía y la Alianza para el Desarrollo y Competitividad de las Empresas, ADESEM, establecieron una agenda orientada a fortalecer el desarrollo empresarial, generar mejores condiciones para la inversión y ampliar la participación de empresas locales en los nuevos proyectos estratégicos del Estado. Durante el encuentro con integrantes de ADESEM, el secretario de Economía, Diego Armando Aguerrevere Espitia, destacó que Sinaloa registra indicadores que permiten estimar una mejora en su desarrollo económico y reveló que actualmente existen más de 30 de proyectos de inversión, principalmente en los sectores minero y industrial. Aguerrevere Espitia subrayó que la encomienda de la gobernadora Geraldine Bonilla Valverde es mantener un acercamiento permanente con el sector empresarial para escuchar y atender sus demandas.
15: Que nosotros nos comprometimos a arrastrar el lápiz para que conjuntamente con la Secretaría desarrollemos un proyecto en el que la Secretaría también coadyuve a que más empresas logren la certificación.
12: Entre las prioridades de la agenda conjunta destacan impulsar una nueva generación de empresas certificadas bajo la norma ISO 901-215, vincular proveedores locales con grandes proyectos de inversión. Por su parte, el presidente de ADESEM, Julio César Silva Sinsunza, informó que uno de los puntos acordados fue revisar el inventario de edificios históricos del centro de Culiacán con el propósito de identificar inmuebles con potencial para nuevas inversiones y facilitar la obtención de de permisos y autorizaciones.
13: Una de las inquietudes que me llevo el día de hoy es trabajar con cadenas de suministro. ¿Qué significa esto? Pues que si hay una empresa extranjera que está invirtiendo en una planta, pues que sepa que aquí hay quien brinde trabajos eléctricos, quien brinde trabajos de transporte, quien brinde trabajos mecánicos, químicos. Es decir, meter a las empresas sinaloenses a estas cadenas de suministro es una de las principales inquietudes que me llevo.
12: Indicó que la siguiente etapa será dar seguimiento a los compromisos establecidos y convertirlos en acciones concretas que fortalezcan las condiciones para la inversión y el desarrollo de las empresas sinaloenses. Para Iba la Noticia informa Irene González.
11: Y también decirles que con el objetivo de respaldar a las mujeres emprendedoras, inauguran en AOME, Programa de Desarrollo Económico y Empoderamiento para Mujeres. Nuestra compañera Briseida Villarreal tiene la información.
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16: Inauguran en AOME, Programa de Desarrollo Económico y Empoderamiento para Mujeres. Con el objetivo de respaldar a las mujeres emprendedoras del municipio de AOME, la Secretaría de las Mujeres y la Secretaría de Economía Locales, en coordinación con la Asociación Mexicana de Mujeres Jefas de Empresa, AMEXME, inauguraron oficialmente un ciclo de conferencias enfocado en herramientas de desarrollo económico y empresarial. En entrevista, Lourdes Melisa Estavillo Zavala, titular de la Secretaría de las Mujeres en AOME, explicó que la finalidad principal de esta iniciativa es capacitar a mujeres que han sido víctimas de violencia, facilitando su reintegración al mundo del emprendimiento.
17: Llegamos a la conclusión de las necesidades que teníamos nosotras como secretaría para las mujeres que han pasado su ciclo de violencia y ahora están en el área de empoderamiento, pues cómo podemos seguirles dando herramientas y las armas para que ellas puedan salir adelante de manera autónoma. Entonces, esto es una de las estrategias que trabajamos con las compañías de AMEXME. Nos acercamos a la Secretaría de Economía.
16: El programa de capacitación integral está desglosado en 5 módulos diseñados para fomentar la independencia económica. Las sesiones se llevarán a cabo en las siguientes fechas. El módulo 1 se titula Liderazgo Femenino y se llevó a cabo el miércoles 15 de julio. El módulo 2, Modelo de Negocios Integral, miércoles 12 de agosto a las 10 de la mañana. Módulo 3, Administración y Finanzas Prácticas, y se llevará a cabo el miércoles 9 de septiembre a las 10 de la mañana. Módulo 4, Comercialización y Marketing, el miércoles 14 de octubre a las 10 a.m. Módulo 5, Formalización y Marco Legal, miércoles 11 de noviembre a las 10 de la mañana. Estavillo Zavala detalló que la Secretaría de Economía de AOME será la encargada de impartir las capacitaciones técnicas, mientras que las empresarias de AMEXME compartirán su experiencia en el emprendimiento y ofrecerán acompañamiento formativo. Por su parte, la Secretaría de las Mujeres continuará con su labor central de asistencia social y protección.
17: Nosotros estamos en el área de atención, nosotros vivimos empresarios en el área de igualdad sustantiva y en el área de atención. En el área de atención, pues todos los servicios son gratuitos. Nosotros acompañamos jurídicamente a todas esas mujeres que han tenido procesos vulnerables y también damos atención psicológica totalmente gratuita. Ambos servicios son gratuitos y tienen la seguridad de que es un espacio seguro y con mucha discreción.
16: Como dato adicional, la Secretaría de las Mujeres en AOME reportó haber atendido un total de 197 casos en el mes de junio de 2026, de las cuales 33 fueron por violencia familiar. Informó para Viva la Noticia, Briseida Villarreal.
18: Son las 6 de la mañana con 45 minutos. La presidenta de la República, la doctora Claudia Sheinbaum Pardo, ayer abordó esas declaraciones del director de la DEA, donde hace señalamientos muy severos en relación a temas de narcotráfico, los grupos delictivos y el involucramiento de políticas y políticos mexicanos en estos temas. Es un asunto que trae a lo nacional muy relevante, que si bien inició en los últimos días de abril con el gobernador con licencia Rubén Rocha Moya, a esto se le sumó desde antes inclusive la gobernadora de Baja California, María del Pilar. Otros gobernadores que aparecieron en supuestas intenciones del Departamento de Justicia de entrar a una dinámica similar a la de el hoy gobernador con licencia de Sinaloa, como el gobernador de Sonora, el gobernador de Tamaulipas, inclusive el gobernador de Michoacán, algo que todavía no, ni siquiera se acerca a consumarse. Sin embargo, las declaraciones de este director de la DEA merecieron una participación y un posicionamiento de la Presidenta de la República, la doctora Claudia Sheinbaum Pardo, y las escuchamos.
19: Lo que está diciendo. Segundo, me parece a mí que la DEA tiene mucho trabajo en Estados Unidos. Normalmente la DEA dedica la mayor parte de su trabajo fuera de Estados Unidos, pero dentro de Estados Unidos tiene mucho trabajo y debería de estar dedicado al trabajo principalmente dentro de su país. Aquí lo dije una vez, hay una serie muy popular, de las más populares, que muestra justamente eso, la fabricación en Estados Unidos de metanfetaminas. Y así como eso es una serie que puede parecer ficción, pues es una realidad. Hay producción de metanfetaminas en los Estados Unidos y de otras drogas. Pero además, la venta de droga, la mayor venta de droga en el mundo está en los Estados Unidos. ¿Quién la vende? ¿Cómo la venden? ¿Cómo la distribuyen? ¿Cómo lavan el dinero? Eso es algo que la DEA debería estar investigando. Y hay otro tema muy importante. Recientemente se dio a conocer de un elemento de la DEA vinculado con el narcotráfico. Pero no solamente es uno, hay muchos casos, muchísimos. Por ahí había una nota que estuvimos viendo en la mañana de un elemento de la DEA que trabajó en México y que recientemente salió en distintos medios de comunicación que este jefe de la DEA en México fue destituido por vínculos con abogados de capos.
18: Ahí está esta situación. Esto que dice la presidenta tiene muchas partes de verdad. La serie que hace alusión, que fue muy exitosa, es Breaking Bad. Yo he visto muchas series de temas de narcotráfico, principalmente las colombianas y las mexicanas, que son las mejor producidas. La historia del Cártel de los Sapos. La historia del Cártel de los Sapos tiene su origen en un libro que se llama así, del Cártel de los Sapos, que es la autoría de Andrés López, un colombiano que fue testigo protegido, que estaba en un grupo de narcotráfico que a lo mejor no es tan famoso, pero que fue tan importante como los cárteles de Medellín y de Cali, etcétera. Cártel del Valle. Este señor era un joven que se mete con el hijo de un gran capo y empieza a traficar, y llega un momento en que se ve súper atorado porque ya muchos de sus jefes los habían metido a cárceles colombianas en condiciones de encarcelamiento muy... Y él dijo, no, pues yo mejor me arreglo. Y se fue a Estados Unidos y se arregla con la DEA. Pagó cana, como dicen los colombianos, estuvo en la cárcel. Y posteriormente de cumplir con su condena, después de lo que le aportó en información... él, a partir de estas condiciones que da los Estados Unidos y su sistema de justicia, les propone hacer un libro que se llama El Cártel de los Sapos, que es la historia del grupo criminal en el que él en realidad, en la serie del Cártel de los Sapos, el personaje es el Fresa. El nombre de él era el Florecita. Es una manera de decir allá en Colombia a aquellos que son muy refinados, pero que son bravos, que es el caso del Fresa. El Fresa que se hace en la historia no es tan bravo, porque la historia es él, pues él narra su historia y obviamente muchas cosas malas no las puso, pero sí puso de todos sus compañeros, de su amigo, que era hijo del jefe del cártel. Y de esto surge la serie, que es una serie muy bien producida, colombiana, por Caracol, que se llama El Cártel de los Sapos. De ahí se vino una andanada de libros y de investigaciones que termina por El Patrón del Mal, que es un libro de un periodista que dicen, el hijo de Pablo Escobar, que es de lo que mejor se ha contado en la historia de su papá, como no sea la que él está contando últimamente. Y esta, este libro es también parte de una serie de, también de Caracol, que también se llama El Patrón del Mal, con muy buenas actuaciones. Una de las cosas que me decían los teateros de aquí de Sinaloa, Lázaro Fernández y el Fito Arriaga, es que casi todos los actores de esas series son actores de teatro colombiano, amigos. El mentado Cabo es un actorazo de teatro y se incorporó. Y bueno, el personaje, el Cabo, es un personaje que ha trascendido al Cártel de los Sapos y ha estado en otras series muy importantes. Y de ahí vinieron otras series también muy, muy relevantes que cuentan historias más noveladas de realidades, como la de El Cártel de los Sapos, que si bien es ficción, pero es, su base es una realidad, y El Patrón del Mal, que es una recopilación en el libro y que en la serie, etcétera, etcétera. En esa condición, la relación de la DEA con Colombia, con Perú, con Bolivia y, por supuesto, en México, data de muchos temas, y de muchos temas de corrupción y muchas mediaciones. En algún tiempo, el tema del narcotráfico generó financiamientos a guerrillas que el gobierno de los estados impulsaba, de los estados de Centroamérica, los estados nación en Centroamérica, y muchos operadores de la CIA y de la DEA eran los que eran los intermediarios. El caso de aquí, Camarena de Salazar, tiene dos versiones, la real y la que ha construido la DEA. Finalmente, el gobierno mexicano de Claudia Sheinbaum terminó por darle la razón a los norteamericanos. Y en esto, la soberanía, México se había negado a entregar a Caro Quintero porque tenía recursos legales que lo impedían. En el caso de Joaquín Guzmán, el gobierno mexicano lo entregó en una ventana de un amparo que se venció, y que de ahí actuó inmediatamente. Ya lo tenía en una cárcel en el cerca de la frontera de los Estados Unidos, y en esa ventana lo pudieron extraditar legalmente. Posteriormente, aparentemente, el amparo se procedió, pero ya el hecho estaba consumado. Esa es objetivamente la realidad. Lo de Caro Quintero, se extraditó estando vigentes sus juicios de amparo. Esas es, las visiones. Que tiene razón lo que dice, sí, nada más que eventualmente puede haber muchos casos como el de Breaking Bad, que los puede haber, porque también allá se cuecen habas. Hay lugares que son almacenes enormes para la entonces ilegal forma de producir marihuana, y ahora que ya es legal, pues es un enorme negocio, y por años estuvieron en almacenes y por años no los encontraron. Eso sucede en las metanfetaminas, seguramente con maestros de química como el de Breaking Bad y otras personas que eventualmente lo hacen. Pero lo que no se sabe, o no se quiere saber, o no se dice, o no se quiere decir, es que la exportación de metanfetamina, derivados como el cristal, etcétera, etcétera, etcétera, y el fentanilo, según la información de los Estados Unidos, que en esos temas, nos guste o no, es la que vale, es el 90% del fentanilo que introduce Estados Unidos o que consume Estados Unidos viene desde México. Y el 75% de ese fentanilo se produce en Sinaloa. Usted dígame cuánto se ha asegurado fentanilo en Sinaloa. Y después de esas 3,000 y pico de pastillas, que 3,000,000 y pico de pastillas que se aseguraron en Los Mochis, pues han sido de 150, de 400, etcétera. Esa es la realidad, que de pronto incomoda que los norteamericanos se estén tomando muy en serio. ¿Sí hay un ingrediente político en la declaración del señor de la edad? Sí. Pero hay un ingrediente político que el presidente de los Estados Unidos lo ha dicho en repetidas ocasiones, y no porque tenga semanas que no lo dice, ya se olvidó. Punto y aparte. Y otro tema derivado de estas relaciones peligrosas es el tema de la gobernadora de Baja California. Ayer la gobernadora de Baja California, en un pésimo manejo de crisis de comunicación, de información y de manejo de medios, declaró, hizo una declaración escrita, y en ella le atribuye la reunión que tuvo con personas que ni siquiera ella identifica qué rango, qué dependencia representaban. Dice que el exgobernador de un partido distinto al suyo de Baja California, fue el que le dijo, oye, María, o Pili, o no sé cómo le dirá, pues yo te consigo un agente para que platiques y arregles tu rollo de la visa y tu etcétera. Vamos a escuchar lo que dijo la gobernadora de Baja California.
20: Jaime Bonilla me ofreció reunirme con personas de Estados Unidos para platicar con el tema relacionado con mi visa. Confié de buena fe en mi antecesor. Y tuve esa reunión de la cual se han difundido ciertos fragmentos. Hoy queda claro para todos que fue una trampa. Estas personas se hicieron pasar por agentes o intermediarios de autoridades estadounidenses. Me hablaron de supuestos cargos y procedimientos judiciales en el extranjero para generar el contexto que se escucha en esos audios. Por supuesto que me sorprendí. Cualquier persona se sorprendería si alguien le plantea escenarios de esa gravedad. Particularmente cuando no existe absolutamente ningún hecho que pudiera dar lugar a ellos. Por eso es que hice algunas preguntas al respecto y al notar lo extraño de las circunstancias.
18: Ahí está pues su declaración. Y bueno, su reflexión o su realidad. Pero yo le pongo un ejemplo. Si usted, en la vida personal, una persona con la que no se lleva, que tiene una ideología distinta a la suya, le dice, oye, Juanito, pues, ¿cómo ves? Te acerco un compa que te va a arreglar tu rollo de lo que tú quieras, fiscal, legal, de lo que tú quieras. ¿Lo aceptaría? El chiste se cuenta solo. Por supuesto, hubo reacciones de todos los lados de la justicia, del Salón de la Justicia, de los panistas, de los priistas, no son priistas, muy, muy leves, y de los morenistas, pero eso se lo presento después de la información policíaca que continuará una vez que pasemos este corte comercial. Pausa y regresamos.
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11: Las 7:01 a.m. y es momento de pasar a la información policíaca, primeramente de la mano de nuestro compañero José Ángel Beltrán. José Ángel, muy buenos días.
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0: Buenos días, Claudio Enrique, auditorio. Vamos con la información. Durante la tarde de ayer, el enfrentamiento que se registró entre civiles armados y elementos de la Marina en la comunidad del Campo El 10, al sur de Culiacán, dejó como saldo un presunto gatillero detenido, además del aseguramiento de un rifle y una motocicleta. Durante estos hechos, dos elementos de la Marina presuntamente resultaron lesionados y también fueron trasladados a un hospital donde quedaron internados para su atención médica. El presunto gatillero, quien también resultó herido, también fue trasladado en ambulancia y bajo fuerte resguardo militar hacia el hospital, donde también quedó internado hasta su recuperación. Cabe mencionar que durante el operativo las acciones estuvieron apoyadas desde el aire por un helicóptero de las Fuerzas Armadas que estuvo sobrevolando la zona a muy baja altura. El reporte de esta situación se generó cuando elementos de la Marina realizaban recorridos de vigilancia por la zona, cuando interceptaron a sujetos armados que circulaban por el lugar. Estos individuos se hicieron perseguir y durante la persecución se efectuó un intercambio de disparos que duró algunos minutos, con el final anteriormente mencionado. También nota noticias, tras la balacera que se registró en estacionamiento de un supermercado ubicado en la colonia Francisco Villa, en el cruce del Boulevard Emiliano Zapata y Boulevard Manuel J. Cloutier, falleció uno de los tres hombres que resultaron heridos durante un frustrado intento de levantón en el estacionamiento de dicho supermercado. El occiso fue identificado por las autoridades como Julio César, de 20 años de edad, y que no proporcionaron domicilio. Durante el mismo hecho, otro joven de nombre Carlos Iván también resultó herido, mientras que el tercero se encuentra en calidad de desconocido. Cabe mencionar que durante estos hechos los testigos señalaron que sujetos armados intentaron privar de libertad a un hombre que se encontraba a bordo de un automóvil Versa color blanco de modelo reciente, cuando durante el forcejeo se registró la balacera. Durante los mismos disparos, tres hombres resultaron heridos, quienes corrieron a refugiarse hacia el baño del mismo supermercado en el interior del negocio. Un minuto después, el sitio se llenó de elementos de las distintas corporaciones, pero a pesar de la movilización, los responsables lograron escapar, mientras que los heridos fueron trasladados al hospital, donde lamentablemente, minuto después, perdieron la vida Julio César. Aquí la información generada, Claudia. Muy buenos días.
11: Muchísimas gracias, José Ángel, por la información. Y ahora vamos con nuestro compañero Luis Satarain, que nos tiene la información policíaca de Mazatlán y el sur del estado. Luis, muy buenos días.
10: Este es el reporte policíaco desde Mazatlán con Luis Satarain.
1: Hola, ¿qué tal? Muy buenos días, Claudia. Saludo a todo el auditorio de Viva la Noticia. Pues resulta y resalta que a dos cuadras de lo que es la cuarta zona naval aquí en Mazatlán fue asesinada una mujer. El hecho violento fue reportado a los servicios de emergencia durante el transcurso de la tarde del día de ayer, donde se informaba que una fémina se encontraba inconsciente en una silla. Esto tras escucharse varios disparos de arma de fuego por la zona. Los reportantes también informaron que la mujer estaba en el callejón Álvarez de la colonia Gabriel Leiva, o mejor conocido aquí en Mazatlán como la Ciudad Perdida. Al acudir los socorristas y revisar a la fémina, se dieron cuenta de que ya no contaba con signos vitales. En el lugar se dijo que la autopsia se llamaba Blanca, de 60 años de edad. En otra información, te voy a conocer que elementos de la Secretaría de Marina, durante el desarrollo de operaciones y vigilancias terrestres aquí en el municipio de Mazatlán, pues localizaron vehículos con reporte de robo. Según las autoridades federales, este hallazgo se dio durante patrullaje terrestre efectuado en el poblado del Limón de los Perazas, perteneciente al municipio de Mazatlán. Cuando el personal naval localizó dos vehículos, uno de ellos con reporte de robo, además de cuatro artefactos explosivos improvisados al interior de un recipiente plástico. Los vehículos fueron puestos a disposición de la Fiscalía General del Estado. Claudia, es la información que tenemos aquí. El sur de Sinaloa, saludo, muy buenos días.
11: Muchísimas gracias, Luis, por la información. Y ahora vamos con nuestro compañero Humberto González, quien nos va a traer la información policíaca de Los Mochis. Humberto, muy buenos días.
10: Desde Los Mochis, la información policíaca corre a cargo de Humberto González.
2: Muy buenos días, muy buenos días. Esta es la información policíaca esta mañana. Un joven de 28 años perdió la vida la tarde de ayer miércoles luego de una riña registrada en el ejido Mayocoba, en el municipio de Ome, donde presuntamente fue agredido con machetes. La víctima fue identificada como Ángel Enrique Valdés Ruiz, vecino de esa misma comunidad, y de acuerdo con los reportes, el hecho ocurrió alrededor de las 3 de la tarde con 35 minutos en el cruce de la calle Ignacio Zaragoza y la carretera Ahome San José de Ahome, frente a las instalaciones de la Junta de Agua Potable. Los testigos señalaron que en la riña participaron al menos 13 personas y que durante el enfrentamiento se utilizaron machetes y también algunas piedras. También se dijo que uno de los agresores golpeó a la víctima con una piedra en la cabeza. Paramédicos acudieron al lugar, pero confirmaron que este joven ya no contaba con signos vitales. Luego del homicidio, elementos de seguridad pública implementaron un operativo para localizar a los presuntos responsables, quienes presuntamente huyeron en un automóvil Toyota Yaris de color blanco. También hay otras versiones que indican que se fueron en motocicletas y ha trascendido que hay una persona detenida en relación a estos hechos. La zona en el momento del suceso fue acordonada por las autoridades, mientras personal de la Vicefiscalía de Justicia realizaron las diligencias correspondientes y se abrió una carpeta de investigación para esclarecer este homicidio y dar con los responsables. El cuerpo fue trasladado también al Servicio Médico Forense para la necropsia de ley. Y bueno, pese a la ley machete de Ahome, de la que tanto se ha hablado, se ha criticado, pero también se ha reconocido que era necesaria, siguen presentándose casos donde esta herramienta de trabajo es utilizada como arma mortal. En las últimas semanas, y aquí le hemos dado cuenta, se han presentado varias riñas con machetes en el municipio de Ome, principalmente en la zona Higuera de Zaragoza. Es lo que tenemos esta mañana en información policiaca.
11: Muchísimas gracias, Humberto, por esta información. Continuando, y ya sabe que también la va a poder encontrar con nosotros en Viva la Noticia. Continuando con más información.
18: Sí, vamos a lo que le decía, el tema de las reacciones. El coordinador del grupo parlamentario del PAN en la Cámara de Senadores, Ricardo Anaya Cortés, dio sus puntos de vista sobre estos hechos. Finalmente son puntos de vista que terminan por ser interesantes, pero están demasiado permeados por la politiquería. Vamos a escuchar la reflexión que hace Ricardo Anaya Cortés sobre el tema de la morenista María del Pilar.
3: Reconoció la autenticidad de esos audios, en los que se confirma uno, que le quitaron la visa, y a ningún gobernador se le retira la visa si no hay elementos de altísima gravedad. Segundo, hay un audio en donde ella está ofreciendo entregar información confidencial del Estado mexicano obtenida en las mesas de seguridad a cambio de obtener impunidad. Nos parece, uno, gravísimo que hayan ocurrido estos audios, pero segundo, que desde la mañanera, en una misma frase, por un lado se diga que no está claro con quién habla, pero en la misma frase se le exonere. Esta es una absoluta contradicción. Nosotros lo que exigimos es, primero, que pida licencia de inmediato, y segundo, que se abra una carpeta de investigación por traición a la patria. Porque fíjense nada más, cuando es una gobernadora de oposición que presuntamente, porque ni siquiera nos consta, recibió información de una agencia estadounidense para desmantelar un narcolaboratorio, acusan traición a la patria. Ah, pero cuando es una gobernadora de Morena que quiere traficar con información confidencial del Estado mexicano para obtener impunidad, lo cual sí es grave, ahí la exoneran sin siquiera abrir una investigación.
18: Pues ahí está esta condición. Es la misma historia de Maru Campos en distintas dimensiones, pero los panistas son tan cínicos que dicen, ella nunca lo reconoció. Pues sí, claro que lo reconoció. No está acreditado que los agentes de la CIA hayan participado. Está súper acreditado por ella misma. Pero ¿cómo le quiero decir? Palabras más o palabras menos, según la visión política que usted tenga. ¿Qué tan grave es uno y qué tan grave es otro? Pues el problema es que la imparcialidad de la justicia no da para uno ni para otro. Y en uno dices, ¡ay, qué bárbara, qué fea! ¡Ay, hasta la cara se le enchuecó! Y en otro dices, es que la compañera fue víctima. Y pues no, no es víctima. El vocero de los diputados de Morena en la Cámara de Diputados Federal, Arturo Ávila, conocido en el mundo de la política y de sus compañeros políticos como el Cero Votos, dio su punto de vista sobre este tema. Y bueno, vamos a escuchar lo que dijo el diputado Arturo Ávila.
4: Que sin duda tiene un objetivo muy claro, es decir, no es casualidad, ¿no?, que alguien esté detrás de esas grabaciones, y habría que pensar a quién favorece esa narrativa. Pues a la oposición que no tiene ya apoyo electoral y que de pronto este tipo de cuestiones le ayudan a reforzar este tipo de narrativas. Yo lo que diría para empezar es, no hay ningún dato, ninguna prueba, ninguna evidencia de los señalamientos que se han construido de forma mediática en contra de la gobernadora Marina del Pilar. Hoy no conocemos una sola acusación de una agencia extranjera o del gobierno de Estados Unidos que nos dé la justificación y la razón por la cual se le quitó la famosa visa, ¿no? O sea, el primer tema que se pone sobre la mesa. Y el segundo tema que se pone sobre la mesa es, reitero, ¿no?, estas declaraciones tienen que ver con una función específica que una gobernadora de una entidad fronteriza tiene que llevar a cabo en el ámbito de sus funciones como gobernadora de Baja California.
18: Nada más que las declaraciones piden cosas, y bueno, la veracidad de las declaraciones han sido confirmadas por la gobernadora de Baja California. Y le repito, en el qué tanto es tantito es la visión política del declarante. La que también bien aborda este tema es la presidenta de la mesa directiva de la Cámara de Diputados, Kenia López Rabadán. Y ahí van en el rollo de la narrativa y del discurso del color político. ¿Cuál es el tema de Kenia López? Kenia López es la presidenta de la mesa directiva de un congreso plural de partidos verdes, panes, PRIES, morenas, y etcétera, Movimiento Ciudadano. Vamos a escuchar a Kenia López Rabadán.
5: Pública y responder con claridad lo siguiente. Uno, ¿con quién sostuvo esas conversaciones y qué representación tenían esos interlocutores? Dos, ¿ella buscaba recuperar su visa o saber si existía una investigación en su contra? Tres, ¿por qué le fue retirada su visa? Cuatro, ¿existe alguna acusación, expediente o requerimiento en su contra en Estados Unidos? Y cinco, ¿las autoridades mexicanas conocían esas comunicaciones y la razón de haberlas hecho? En los audios se menciona a Michael Nader, abogado de Miami, exfiscal federal y especialista en investigaciones penales, delitos financieros, corrupción y lavado de dinero. La especialidad de un abogado no demuestra por sí mismo que existe un delito o una investigación. Sin embargo, se hace necesario explicar para qué fue contratado alguien con esa especialización.
18: Bueno, pues mucho lo que dice Kenia López Rabadán es un asunto de desinformación, porque mucho de eso ya en otros posicionamientos de medios lo ha dicho la gobernadora. ¿Quién lo está pagando? Pues que le diga a la Auditoría Superior de la Federación que lo investigue. Es facultad del Congreso Federal. Si se usaron fondos federales, y bueno, eventualmente, difícilmente la Auditoría Superior del Estado, que es un estadio de mayoría política de Morena, lo hará, pero lo que es muy cierto, ¿no? No porque una especialidad tenga alguien, pues te van a defender de eso, ¿no? Pero sí, obviamente, es claro que es un machuchón de la defensa, tan. Esto es normal, pero bueno, se hace muy anormal según el espejo con el que se quiera ver. Vamos a más información, Claudia Grajo.
11: Así es, y comentarles que los trabajadores de la Universidad Autónoma de Sinaloa este jueves 16 de julio estarán recibiendo su prima vacacional 2026. Nuestro compañero Bernardo Hurtado tiene la información.
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7: La Universidad Autónoma de Sinaloa recibe recurso para cumplir con el pago de las quincenas de julio y la prima vacacional del 2026, informó el rector Jesús Madueña Molina. Compartió que en los últimos dos meses se estuvo intensificando la gestión a nivel estatal y federal ante el señalado riesgo para cumplir con los compromisos laborales en junio y julio, habiendo recibido este miércoles 15 de julio el recurso.
8: Como saben ustedes, en julio hay que pagar las dos quincenas, hay que pagar la prima vacacional, pero recuerden que se nos complicó el tema de la segunda quincena de junio, la cual la pagamos 7 días después de la fecha que debimos de haberla cubierto con recursos de la administración de julio.
7: Con estos recursos, comentó, alcanzó para pagar la quincena retrasada de junio, así como la prima vacacional del 2025. Con ello, que este jueves 16 de junio se estará pagando la prima vacacional 2026, teniendo asegurado el pago de la segunda quincena de este mes.
8: En las gestiones que hemos hecho en la Ciudad de México, nos ha abierto la puerta la Secretaría de Hacienda, que fue con la que se negoció este adelanto de subsidio. ¿Con qué fin? Con el fin de ganar tiempo para seguir con la planeación de lo que ellos han llamado el rescate financiero, en el saneamiento financiero de nuestra querida universidad.
7: Agradeció a la presidenta Claudia Sheinbaum Pardo el que haya hecho posible la gestión de la Secretaría de Hacienda con la UAS. También a la subsecretaria de Egresos, al secretario de Educación Pública, así como al subsecretario de Educación Superior, a la gobernadora Geraldine Bonilla Valverde y a las secretarías estatales correspondientes, entre otros. Destacando el agradecimiento a la comunidad universitaria en general, concluyó comentando que este mes, con la salida de vacaciones, se irán tranquilos al tener asegurados los recursos para pagar. Pidió cuidado durante el periodo vacacional, esperando el regreso a actividades el 10 de agosto. Para Viva la Noticia, informa Bernardo Hurtado. ¡Viva
11: la noticia! Las 7 con 17 minutos, vamos a una pausa y regresamos con más.
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11: Las 7:22 a.m, continuamos con más información y decirles que la Universidad Autónoma de Occidente, Unidad Regional Los Mochis, ampliará su oferta educativa para el próximo ciclo escolar con la apertura de la licenciatura en Contaduría y Finanzas en modalidad semiescolarizada. Nuestro compañero Humberto González tiene la información.
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12: La Universidad Autónoma de Occidente, Unidad Regional Los Mochis, ampliará su oferta educativa para el próximo ciclo escolar con la apertura de la licenciatura en Contador y Finanzas en modalidad semiescolarizada, informó el director de la unidad, Ricardo Bojorquez Grijalva. El directivo explicó que la carrera ya se impartía en modalidad escolarizada, pero ahora también estará disponible en el sistema semiescolarizado, conocido por los estudiantes como modalidad sabatina, con el propósito de brindar mayores oportunidades a quienes trabajan o no pueden asistir diariamente a clases.
13: Tenemos una nueva carrera, es la licenciatura en Contador y Finanzas, que ya la teníamos como en modalidad escolarizada, pero no se ofertaba en modalidad semiescolarizada, entonces nos encargamos junto con Unidad Regional Guasave en construir esa propuesta, y a partir de este ciclo la vamos a ofertar como semiescolarizada, que los jóvenes le dicen sabatina. Todavía tenemos un periodo de demanda extemporáneo, ya hicimos un primer examen, ahora el 27 de junio, y ahora este viernes 17 de julio termina ese registro de demanda extemporánea. Llevamos cerca de 150 jóvenes más que se están acercando con nosotros. Yo creo que hacemos llegar los 250, 300. La semana pasada hubo la reunión de la Comisión de Admisión para publicar resultados y pues ahí pregunté que si iba a haber oportunidad de una tercer examen extemporáneo y comentaron que sí. Entonces vamos a esperar a las fechas que termine este proceso, pero vamos muy bien en demanda de matrícula.
12: En cuanto a la esperada licenciatura en medicina, señaló que la universidad continúa a la espera de la autorización por parte de la Secretaría de Salud del gobierno del estado.
13: Una Secretaría de Salud del gobierno del estado todavía no nos da ese aval, pues esa autorización, entonces estamos a la espera, pero a lo que escuchamos del rector es más probable que la podamos ofertar a partir del próximo ciclo 2027-2028, pero hasta seguimos a la espera, ¿no? Porque ya cumplimos con todos los requisitos que marca pues el reglamento, ¿no? El objetivo está, incluso el mismo rector, el doctor Pedro Flores Leal, comentaba de los espacios de 80 estudiantes de nuevo ingreso, o sea, dos grupos de 40 consolidados, y de ahí pues viendo la demanda y el crecimiento que podamos hacer, ¿no?
12: Acerca del inicio del nuevo ciclo escolar, informó que las clases para alumnos de nuevo ingreso van a comenzar el 17 de agosto, mientras que el curso de inducción se llevará a cabo del 10 al 14 de agosto. Humberto González, en Viva la Noticia.
11: Así que para todas las personas, todos los estudiantes, jóvenes que quieran ya ingresar en este nuevo ciclo escolar a esta licenciatura y por supuesto a esta modalidad, pues ya lo van a poder estar realizando. En más, y cambiando un poco de tema, comentarles que con argumentos científicos y manifestaciones, el Movimiento Ciudadano Aquino confirma su participación, esto en las mesas de diálogo por la planta de fertilizantes de GPO. Nuestra compañera Briseida Villarreal tiene toda la información.
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0: Con argumentos científicos y manifestaciones, Aquino confirma su participación en el diálogo por GPO. El síndico de Topolobampo, Joel Ulises Pinzón Vázquez, informó que los representantes del Movimiento Ciudadano Aquino participarán activamente en las mesas de diálogo que se realizan en torno a la instalación de la planta de GPO. La declaración surge tras el encuentro celebrado el pasado martes 14 de julio en las instalaciones de la Universidad Autónoma de Occidente, UADO, en Los Mochis, Sinaloa. Dicha reunión forma parte de los acuerdos impulsados

0: nosotros.
1: En el documento oficial compartido por el síndico para Viva la Noticia, el movimiento Aquí No detalló la estrategia y los fundamentos con los que acudirán a los encuentros con la autoridad federal. El texto dice lo siguiente: acudiremos a este espacio con el respaldo científico, técnico y legal que ha sustentado nuestra postura desde el inicio de esta lucha en defensa de la Bahía de Ohuira, del medio ambiente, de los derechos de las comunidades y de nuestro derecho a la salud y a un ambiente sano. Esta es una cita textual del comunicado. El colectivo también aclaró en su pronunciamiento que su participación en la vía del diálogo no detendrá sus acciones civiles, advirtiendo que mantendrán sus manifestaciones pacíficas de forma permanente en el puerto en contra de la instalación de la planta de GPO. Finalmente, el movimiento se comprometió a mantener informada a la ciudadanía y dar a conocer de manera oportuna los avances o acuerdos que resulten de estas mesas de trabajo. Informó para Viva la Noticia, Briseida Villarreal.
2: Hoy a todo esto es el Partido Verde Ecologista de México, pues respalda las mesas del diálogo sobre esta planta de amoníaco y llamó a construir acuerdos. Nuestro compañero Humberto González tiene la información.
3: 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González.
4: El presidente del Partido Verde Ecologista de México en Sinaloa y aspirante a coordinar los trabajos de la transformación en el estado, Ricardo Madrid Pérez, expresó su respaldo a la instalación de las mesas de diálogo sobre la planta de amoníaco de Topolobampo, al considerar que representan una oportunidad para construir consensos entre todos los sectores involucrados. Durante una gira por el municipio de Ahome, el diputado federal reconoció la disposición del gobierno federal para abrir un espacio de diálogo en el que participen autoridades, la empresa promotora del proyecto, especialistas y el colectivo Aquí No, uno de los principales opositores a la obra.
5: Hoy lo más importante es que el diálogo existe, hoy lo más importante es que se escucha, hoy lo más importante es que tenemos que buscar que el desarrollo llegue a Ome, que el desarrollo llegue a Sinaloa, que las inversiones lleguen, siempre cuidando el marco normativo, siempre cuidando el medio ambiente, pero emparejando que en los puntos de diferencias existen los consensos y los acuerdos. Y hoy quiero resaltar sobre cualquier otra cosa esa voluntad del gobierno federal, de los funcionarios que están permanentemente aquí, que no es un tema de ir a ver qué pasa, sino que hay un trabajo constante, un trabajo integral, y que hoy permiten que el diálogo se abra. Mi reconocimiento también a los colectivos que están en esa mesa, invitarlos a que se sienten, a que se dialogue, a que se pongan en el centro las preocupaciones, pero también se escuchen las soluciones y las alternativas.
4: El dirigente estatal del Partido Verde destacó que la llegada de inversiones nacionales y extranjeras es importante para impulsar el crecimiento económico de Sinaloa, aunque insistió en que dicho desarrollo debe darse con respeto a la legislación ambiental y mediante acuerdos construidos entre los distintos actores involucrados. Humberto González, en Viva la Noticia.
2: Viva la Noticia. Siendo las 7:30 a.m, vamos a una pausa y regresamos con más.
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13: A las 7 de la mañana con 34 minutos. Tenemos más para usted en vivo la noticia. Y está con usted y con nosotros la dirigencia estatal del Partido Revolucionario Institucional, de su comité directivo estatal, y está con usted, con nosotros. Voy a brincarme las jerarquías y voy a apelar a la equidad de género y a la caballerosidad, y presento a usted a la secretaria general del Partido Revolucionario Institucional, Liliana Cárdenas. Qué gusto saludarte, Liliana, muy buenos días.
14: Muchas gracias, Enrique, muy buenos días, qué gusto estar de nueva cuenta aquí contigo y con tu auditorio.
13: Y bueno, saludo también al presidente del Comité Directivo Estatal, César Emiliano Gerardo, que es pues un joven que le está metiendo muchas ganas a su actividad, y le agradezco mucho que esté con nosotros esta mañana.
15: Muchísimas gracias, Enrique. Muchas gracias por tener la oportunidad de saludar a tu auditorio y poder hablar de lo que estamos haciendo a lo largo y ancho de Sinaloa.
13: Voy a hacer preguntas y cada quien sabe quién contesta, y ustedes se ponen de acuerdo. El tema de lo que está sucediendo con el Morena, en un proceso de auscultación interna, por hablar políticamente correcto, para tener una persona que los represente en lo que ellos llaman los comités de la transformación en Sinaloa, que a la postre será el candidato o la candidata a la gubernatura de Sinaloa. Tengo la impresión que los partidos los pone en una perspectiva diferente, y en el caso del PRI, que han hecho un trabajo territorial muy importante, pues obviamente dentro del trabajo territorial pues están visualizando perfiles en distintos puestos de elección popular que se estarán disputando, y bueno, obviamente la candidatura a la gubernatura de Sinaloa. ¿Cómo va esto? ¿Cómo los ha, no sé, impulsado Morena en sus tiempos? ¿Y qué visión tienen de lo que pasa acá con ustedes y lo que pasa en este caso, en esta situación de Morena?
15: Pues mira, Enrique, nosotros siempre hemos sido un instituto, un partido político que ha respetado mucho a las instituciones, a la ley electoral. Nosotros no estamos en campaña ni en precampaña como sí lo está Morena. Morena ha reflejado a los sinaloenses y a los mexicanos en 17 estados y en toda la República en los años anteriores electorales cuáles son sus prioridades. La prioridad de Morena es permanecer en campaña desde 2018 que llegó y nunca se han dedicado a gobernar realmente ni a dar verdaderos resultados a la ciudadanía. Lo peor del caso es que ellos hablan de continuidad y la pregunta que todos los sinaloenses nos hacemos es ¿continuidad de qué? Continuidad de inseguridad, de estancamiento económico, de menos apoyo a los agricultores, de menos apoyo a los ganaderos, de falta de apoyos a los pescadores, de más negocios cerrados, de más empleos perdidos. Creo que antes de ellos entrar a esta etapa donde han ya adelantado los tiempos para entrar a prácticamente una precampaña abiertamente, ellos debieron haber dado resultados o mostrar los resultados a la ciudadanía, cosa que no están haciendo, y prácticamente ellos tratan de adelantar el 2027 para dejar de hablar del 2026, del 2025 y del 2024 y de todos los años que han afectado severamente a los sinaloenses y a los mexicanos a través de la incapacidad para dar verdaderos resultados en la posición donde fueron electos anteriormente y que dieron nulos resultados.
13: Uno de los temas que yo platicaba con ustedes antes de estar aquí al aire era que hay posiciones relevantes, y yo lo decía ayer con Erika Sánchez, con Maribel Cholet, que son dos figuras que están dando un posicionamiento de su partido muy fuerte y que tienen trayectorias personales relevantes. Veo que eso es un tema que para ustedes como dirigentes es positivo. No dice una mención, que no la dice, y lo voy a decir porque en este caso el también regidor que es dirigente del PRI en Ahome. Sí. Pero el tema que veo, yo al menos así lo veo, yo no soy quién, pero retirar para el 27 al presidente que está construyendo esto, eventualmente sería un problema. Y en esos dos municipios que son los de más cantidad de votos y donde el PRI tiene mucho trabajo político, tendrían buenas posiciones. Y bueno, secretaria, hay momentos en que las mujeres en Sinaloa están destacando mucho. ¿Qué decir de Paola Garte, con todo y las condiciones que ha tenido adversas? Que es un perfil, no sé para qué, pero ustedes lo sabrán. Pero sí tienen una fuerza femenina que siempre ha sido así, al menos los últimos 30 años, muy relevante, tanto para lo político electoral como para lo que es, como dicen los morenistas, el territorio.
14: Así es.
13: Que ellos Enrique. No lo inventaron, ¿no? Es lo que existe hace mucho.
14: Así es, Enrique. Pues mira, efectivamente, en el PRI, si algo nos ha caracterizado, es justamente tener este badaje de mujeres que han hecho de la política una profesión. Y en ese sentido, efectivamente tenemos a nuestra senadora Paloma Sánchez, que da batalla.
13: Ahí es una cosa que les voy a preguntar después, y ahorita vienes con mucha jiribilla.
14: Así es.
13: Yo quiero mucho a Paloma, ¿no?
14: En la máxima tribuna del país, por supuesto, también tenemos a nuestra coordinadora diputada Irma, claro. Moreno, sí, Paola Gárate, a Maribel Cholet, como ya la mencionaste, a Erika Sánchez, y tenemos más regidoras a lo largo y ancho del estado que están haciendo su trabajo a medida de la posibilidad que el territorio se lo va permitiendo, y la verdad es que justamente eso es una parte muy importante del PRI, porque con algo que iniciamos y lo dijiste hace rato, el territorio, nuestras estructuras por muchos años, claro, siempre la mayor parte fueron mujeres.
13: Sí.
14: Y siguen siendo hasta el día de hoy. Y por eso es este badaje tan importante que tenemos de mujeres en el PRI rumbo a una elección 2027 que el 50% de las candidaturas va específicamente para el tema de mujeres. Así que en el PRI tenemos suficientes cuadros de mujeres para este 2027, y que ahorita no para el 27. Ahorita ya están representando, ya están llevando a cabo todo lo que los ciudadanos les están pidiendo, que alcen la voz por esas situaciones que se están viviendo en el estado. Nuestra regidora, nuestra diputada, nuestra senadora, están haciendo su trabajo desde cada uno de los espacios, y es algo que contrasta contra lo que está haciendo en este caso, por ejemplo, Morena, PT, El Verde, que como bien dijo nuestro presidente ahorita, están ya prácticamente encampañados sin ver dado un resultado a la ciudadanía.
13: Hay que decir una cosa, los del Verde les dicen los sandías, porque son verdes por fuera y algunos son tintos por dentro. No, yo creo que son rojos por dentro. El Verde de Sinaloa es una playa de expriistas, sí. Muchos de ellos que no dieron el ancho y muchos de ellos, etcétera, ¿no? Pero bueno, cada quien o cada partido que sepa lo que quiere y que lo desea hacer. En eso de lo que quiere y desea hacer, yo veo en el tema de la posibilidad de candidatas y candidatos del PRI a dos figuras que son destacados: el Yo Mero, que es diputado federal, y me refiero a Mario Zamora para que se entienda bien. Y la otra es Paloma Sánchez. Me causó mucha inquietud, ternura, muchos sentimientos, ver que en un evento que ustedes estaban haciendo en algún lugar, no sé en cuál, están ahí en el evento.
15: Se conectó.
13: Toman protesta. Exactamente. Sí. Y no es una mala idea. Y quiero decirles una cosa. La senadora, ahorita es senadora con licencia, porque ella acaba de tener a su bebé. Tendrá pocos días, yo creo que un poquito más de un mes, si no es que con más de 40 días. Y en una prudencia e inteligencia que tiene la senadora, pues ella pidió licencia y bueno, alguna parte de su tiempo personal se lo dedica a su hijo, lo cual es sumamente importante. Pero no es posible dejar de pensar en Paloma Sánchez como en Mario Zamora. Y bueno, esto de pronto les condiciona, porque yo no veo a nadie en lo local, llámese diputados, el propio coordinador de su partido en la Cámara de Diputados pidió licencia por distintas circunstancias, y otras figuras del priismo que todavía están de muy bajo perfil. Y el Mario pues ya dijo que él es el Yo Mero, ¿no? Y aunque Paloma no lo ha dicho, pues hay especulaciones que nos llevan a concluir que podría ser un perfil importante. ¿Cómo van en eso y qué tan complejo es que dos personas que son destacadas en su vida personal y política estén en este escenario?
15: Bueno, pues nuestro presidente nacional, Alejandro Moreno, recordemos que nombró a los defensores, sí, de México en cada uno de los estados. En 17 estados nombró 51 figuras. En Sinaloa nombró a Paloma Sánchez, efectivamente, nuestra senadora de la República, y a nuestro diputado federal, Mario Zamora, como defensores de México y de Sinaloa. Son dos personas que se han destacado por el gran trabajo que han hecho a favor de Sinaloa, por las participaciones que han tenido en tribuna cada uno de ellos, porque han levantado la voz y porque han puesto por encima de todo, incluso de su propia integridad, a Sinaloa y a las familias sinaloenses para defender con uñas y dientes, como decimos coloquialmente, a nuestro estado y a las familias sinaloenses. Son personas que conocen el estado, que recorren constantemente el estado, que están escuchando en cada colonia, en cada comunidad, en cada sindicatura, y de verdad que nosotros nos sentiríamos muy orgullosos en un momento dado de tener a estas dos figuras, a una de estas dos figuras representando, por supuesto, a nuestro partido en una posible candidatura a la gobernatura. Creemos que son personas que naturalmente, por la posición en la que se encuentran, son pretensos posibles candidatos a la gobernatura, y son personas que no solamente harían un gran papel, son personas que garantizarían ganar la elección en el 2027, porque la familia priista y la familia de los ciudadanos en Sinaloa, todas las familias sinaloenses, han de alguna manera reconocido ese recorrido constante y ese reconocimiento a la verdadera problemática que hay en cada colonia, en cada comunidad, en cada sindicatura, porque ellos sí están escuchando constantemente a la gente y están de alguna manera levantando la voz y exigiendo soluciones a la problemática que hay en cada rincón de Sinaloa.
13: Hay una situación que ahorita platicábamos antes de la entrevista, que es ustedes recorren mucho el estado.
15: Sí.
13: Y afortunadamente pues lo están haciendo en lo que representa recorrer el estado. Pero una de las cosas que representa recorrer el estado es encontrar las carreteras que tiene Sinaloa. Desde con López Obrador, en aquella convocatoria de decir de sembrar hasta en los techos maíz, que a la hora los dejó colgados, se observaba solamente un tramo, los Mochis Guasave, que estaba muy mal y hoy está igual de mal. Y ustedes, obviamente, que recorren mucho Sinaloa, se dan cuenta de eso. Se supone que hay un programa federal para reparación de carreteras y estas no o no lo hacen o no lo quieren hacer. Y si nos vamos a la pesca y si nos vamos a la ganadería, por si Sinaloa no tiene problemas de gusano barredor, pero no porque el gobierno federal haya hecho un programa, porque simple y sencillamente los ganaderos se han preocupado.
16: Así es.
13: ¿Qué decir de la pesca? ¿Qué decir de otras actividades productivas como en general? Las MIPYMES fueron ejemplo nacional en Sinaloa, pero ahora pues ya no existen porque muchos tuvieron que tronar. En este escenario es, tengo la impresión, favorable poder hacer política electoral y propuesta a la población. ¿Cómo van ustedes en esto último, secretaria, para que la gente vea una visión que los haga atractivos a la hora de votar?
14: Mira, justamente lo que dices, creo que lo vivimos todos los sinaloenses que nos trasladamos día con día, ya sea por trabajo o por alguna otra necesidad familiar o atención médica, que además de decirte que hablando del tema médico, está colapsado, ¿sí?, todo el sistema, sí, de salud, no, sí, solamente el carretero, y ahí en ambos dos está y puede estar costando vidas, eso sin duda. Nosotros en el traslado que tenemos en las carreteras, pues sí, efectivamente, le sacas a un bache y ya está prácticamente el otro encima. Hemos visto a muchos automovilistas lamentablemente dañado su patrimonio porque se les ponchó la llanta, una hasta las dos llantas. Hemos visto que han tenido en un solo bache donde han caído dañados. Y efectivamente hay no hubiera una razón de ser de que no estuvieran atendidas las carreteras, porque además tenemos los puentes de cobro,
13: sí,
14: en las carreteras de la México 15. Entonces, pues recursos debiera de tener la secretaría para poder tener las carreteras en buen estado. Ahorita ya estamos en tiempo de lluvias y además estamos llegando al tiempo vacacional, donde las familias pues normalmente, habitualmente toman carreteras, y es lamentable que este gobierno de la cuarta maltransformación pues no esté atendiendo el tema que cuesta, digo, el patrimonio a las familias y en un posible accidente hasta una vida puede provocar que se pierda. Como partido, nosotros estamos trabajando en la parte justamente de señalarle al gobierno, pero también de proponer. Tenemos diferentes propuestas a través de nuestros legisladores que se han llevado a cabo tanto en cabildos como en gobierno, en la Cámara del Congreso del Estado y en las dos cámaras del Congreso de la Unión. Lamentablemente, para nosotros como partido, pues la mayoría de Morena, del PT y del Verde, porque hay que decirlo, ellos votan en conjunto, no son una cosa aparte, sí, claro, o sea, claro, no es como el Verde es diferente del PT o es diferente de Morena, es lo mismo que Morena, siempre han votado igual, y pues no han dejado avanzar muchas legislaciones que son y que está pidiendo la sociedad, entre ellos, como bien lo decía el presidente, el tema del presupuesto,
13: sí,
14: el presupuesto al campo, el presupuesto a la pesca, el presupuesto a la atención hospitalaria, donde ahorita es lamentable que ni siquiera haya gasas, ni siquiera están dándole mantenimiento a los hospitales, por lo cual no está habiendo cirugía en varios hospitales del IMSS, que además viene de las cuotas donde se paga tanto el trabajador como el patrón, se han acabado hasta ese dinero, hasta ese recurso, porque el IMSS debería de tener solventado el, claro, tema básico y no lo está teniendo ahorita tampoco. Entonces, son muchos los temas que hay. El PRI, hemos dado resultados, hemos sabido gobernar y estamos seguros de que en la oportunidad de este 2027 vamos a recuperar todo lo que hemos perdido como sinaloenses con buenas políticas públicas y regresando el presupuesto a la ciudadanía en las acciones que necesitamos día a día para tener un estado en crecimiento y en desarrollo. Eso lo sabemos hacer bien en los gobiernos priistas.
13: ¿Cómo visualizan ustedes, como los máximos dirigentes de este partido en Sinaloa, lo que, por decir, vemos al senador Añorbe, vemos a la senadora Paloma, a algunos otros legisladores del PRI con el tema del gobernador con licencia? ¿Qué visualización tienen ustedes y, sobre todo, qué es lo que escuchan ustedes de esto que está pasando, de señalamientos que, si bien dice el gobierno de la República y la FGR, no han sido acreditados legalmente, señalamientos que tiene el gobernador del estado de Sinaloa en este momento con licencia, y que, bueno, nos está generando que, pues, el gabinete sea, por decir, el caso de economía, en el caso de economía, de un senecto a un joven, y el joven de pronto dice cosas que el senecto también decía, pero que son disparates. ¿Y qué les quiero decir? Seguramente la población les debe contar muchas cosas a ustedes en sus recorridos. ¿Qué es lo que observan y cuál es la posición del PRI de Sinaloa en este tema que, pues, está por más de 70 días vigente?
15: Pues mira, ¿qué percibimos y qué escuchamos y qué nosotros estamos viendo en territorio, en las colonias, en las comunidades, en las sindicaturas, en los municipios? Vemos una percepción de ingobernabilidad total en Sinaloa, vemos una percepción de que todos los días va incrementando la inseguridad o la percepción de inseguridad, porque todos los días vemos homicidios, levantones, robos de vehículos, vemos un estancamiento económico, y desafortunadamente las decisiones que ha tomado el gobierno federal de cuestionar, como bien dices, en cuanto a pruebas a la solicitud que hace nuestra principal socio comercial, que es Estados Unidos. Eso creo que está dificultando más todavía la relación comercial entre México y Estados Unidos. Ahí tenemos el Tratado de Libre Comercio entre México, Canadá y Estados Unidos, que por primera vez no ha sido renovado de manera automática. En el 94, cuando fue firmado, hubo una renovación en el 2010, automáticamente se renovó. 16 años después, en el 2026, debió haber sido renovado de manera automática, y por primera vez entra una revisión anual, una revisión año tras año, precisamente por este tipo de decisiones que ha tomado el gobierno federal de no tener esa coordinación estratégica entre nuestro principal socio comercial como Estados Unidos y México y Canadá. Eso ha provocado también que armadoras como Toyota se llevaran la armadora de Tacoma que tenía en Baja California, se la lleva al estado de Texas en Estados Unidos, llevándose una inversión de $3,600 millones y 2,000 empleos que dejan de generarse en Baja California y en nuestro país. Y ese tipo de acciones, pues, nos da más incertidumbre todavía económica a todas las familias mexicanas y por ende a las familias sinaloenses, que lo que va a pasar es precisamente eso, que proyectos o inversiones que pudieran llegar a nuestro país, pues, pudieran estancarse o pudieran pausarse o pudieran retirarse, porque no hay una certidumbre económica año tras año. Al tener la firma o tener una revisión de manera anual, te lleva a no tener una certidumbre a largo plazo, a 10 o a 15 o a 20 años, y en este tipo de inversiones no son inversiones para uno, para dos o para tres años, son inversiones que se ejecutan para largo plazo, mediano o largo plazo, y eso no permite, esta revisión anual no permite que las empresas puedan tener esa certeza de que el próximo año van a cambiar las condiciones comerciales entre México, Canadá y Estados Unidos. Entonces creo que toda esta vuelta o esta forma de tapar el sol con un dedo que ha caracterizado ya a Morena en nuestro país y en nuestro estado, ha llevado a este estancamiento económico, ha llevado a un sistema o a un estado de ingobernabilidad, y ha llevado también a la pérdida de empleos. Hoy vi también en las noticias que el Instituto Mexicano del Seguro Social ha reportado entre enero del 2026 y mayo del 2026 35% menos empleos en Sinaloa. Eso también es un tema muy alarmante, que también concuerda completamente con lo que nos dicen los comerciantes, con lo que nos dicen las familias en cada uno de los municipios, donde no están obteniendo las ventas que normalmente obtenían en diferentes etapas o en diferentes fechas. Y es precisamente por esto, porque la gente se está quedando sin empleo, porque los agricultores están preocupados y ocupados en saber qué van a hacer el próximo ciclo, porque ya no les alcanza, ya vendieron sus tierras, ya quienes rentaban sus tierras dejaron de rentarlas, y le está yendo muy mal a la agricultura, que es nuestra principal actividad económica en el estado, y también, por supuesto, a los pescadores, a los ganaderos, que aunque, como bien dices, no ha llegado el gusano barrenador, no es precisamente por un tema del gobierno, que el gobierno haya evitado que llegara, sino que simplemente los ganaderos se han realmente organizado para evitar este tipo de situaciones que están sucediendo en otros estados. Pero aquí lo lamentable, Enrique, es que quien levanta la voz, quien de alguna manera señala al gobierno la ineficiencia que tiene para poder gobernar, salen representantes o dirigentes como la de Colima, decir que a quien no le guste vivir en este país, que se largue del país. O sea, se le olvidó a Morena que México no le pertenece a un partido político. Hay que recordarle eso, que México pertenece a los mexicanos y que los gobiernos son transitorios, y que así como está ahorita Morena, en el 2027 en Sinaloa al menos no van a estar, y en el 2030 no van a estar tampoco, porque no le están dando verdaderos resultados a las familias mexicanas y a las familias sinaloenses.
13: Uno de los temas muy, muy preocupantes para Sinaloa y para el país es el feminicidio. Y ayer se entregó una iniciativa que ya procesa el Senado de la República, que pretende homologar el tema del el feminicidio, porque se encontraron que después de más de un año de gobierno, de que la diferencia de un estado a otro en las acciones, en las leyes, en las penas, es muy diferenciada. Sinaloa, en este mes de julio, que estamos hoy a 16, hay 6 feminicidios, más otras causas de muerte de mujeres que eventualmente pueden ser feminicidios. ¿Qué opinión tienes, secretaria, de esta situación del gobierno de la República? Y que, bueno, ojalá las cámaras le entren, pero sobre todo que le entren con realidades y el destinamiento de recursos.
14: Mira, el tema de las mujeres ha sido un tema que el Partido Revolucionario Institucional ha sido pionero en el país, en el tema de ir avanzando en los derechos hacia las mujeres, ¿no? Y en la protección a las mujeres y en los temas político-electorales de las mujeres. Así sucedió con el tema del 50% para las candidaturas que se llevó a la ley, y bueno, hemos ido avanzando. Este tema específicamente, y qué bueno que lo tomas, de el tema de los feminicidios, ha sido muy palpable cómo en este periodo y en este transitar de este gobierno del estado que actualmente está en Sinaloa, se ha disparado. ¿Sí? El número de mujeres que han sido asesinadas en este estado es alarmante, pero lo más alarmante y lo más triste es ver a una de las candidatas que anda por el tema de la cuarta T, que fue la presidenta del Congreso, Tere Guerra, que antes era defensora del tema de las mujeres, que fue justamente quien inició la Secretaría de Mujeres en este gobierno, fue la primer titular en este gobierno, y nunca le hemos visto un señalamiento a este gobierno o a alguna institución sobre el tema de los feminicidios, sobre el tema de las mujeres. Parece que se le olvidó esa bandera que por muchos años dijo que llevaba, y hoy las mujeres, sinceramente, en este estado nos sentimos abandonadas. Y creo que el retomar el tema legal para que las mujeres tengamos la protección debida ante temas de amenazas, ante temas de violencia doméstica. Acabamos de ver el tema nacional, sí, donde se arregló el director, ex director de Pemex, donde sale libre porque, bueno, hicieron que su mujer quitara la denuncia porque le pesan otros temas a la cuarta T, como es toda la corrupción que hay en Pemex y todo lo que está sucediendo en Pemex. Y bueno, pues así estamos con la cuarta T, las mujeres desprotegidas por completo, en el abandono, sin apoyos, como lo decía, y lo decía bien el presidente, sin apoyo también para salir adelante. Teníamos muchos programas, como los programas que se daban también de la Secretaría de Agricultura para el apoyo a que pudieran tener las mujeres organizadas en su comunidad, sus gallinas ponedoras, y algunos programas que le permitían tener un ingreso extraordinario a la familia, ya no se tienen también, y con ello muchos otros programas, que perdimos las guarderías infantiles, también perdimos ese programa. Y entonces, con la llegada de la cuarta T y la llegada de este narcogobierno y este narcopartido de Morena, lo único que hemos perdido han sido todo lo que habíamos ido ganando las mujeres, lo hemos venido perdiendo en estos 8 años de este gobierno.
13: O sea, es una situación que ahí está y que, bueno, llama mucho a la reflexión. Les agradezco mucho que hayan estado esta mañana con nosotros.
15: Muchísimas gracias, Enrique, muchísimas gracias a todos quienes nos escuchan y pronto nos vemos por acá. Muchas gracias.
13: Que tengan un día, sí, perdón.
14: Muchísimas gracias, Enrique.
13: Que tengan un buen día, vamos a una pausa comercial y regresamos con nuestro recorrido por Sinaloa.
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Son las 8 con 6 minutos. 31 grados centígrados.

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0: estamos a gusto, güey. Jueves 16 de julio, un día después de la quincena. ¿Cómo les fue? ¿Cómo les fue con su sueldo de cebolla, compadre? A puro llorar con él. Lo miras y lloras, compadre. El mío es menstruación cada mes, el invierno. Y nomás dura como 3 días, 4. Saludos, bueno, vamos a estarlos invitando a que nos manden su WhatsApp al 6674-1842-82. Damitas y galanes, muchas gracias por permitirnos estar ahorita en comunicación con ustedes a través de su radio receptor, ya sea en su teléfono celular, sea también en su vehículo, en el radio tradicional, en la maquinaria que usted esté trabajando, en la retroexcavadora, motoconformadora, o bien en la oficina móvil ahí de los tratorones, allá en el rancho, allá en la chamba. ¿Dónde andan ustedes? Anda haciendo ejercicio, anda haciendo ya el quehacer de la casa, se va despertando y andan unas vueltas. Lo que usted nos comente, sabemos que esos días se inician más tarde sus labores por cuestiones vacacionales, ¿no? Hoy se notó mucho menos tráfico. Ayer era un trafical, no sé qué le pasó a la gente ayer. Todo mundo que usaría la misma hora, yo creo. ¿Saben qué fue la diferencia? Que miré agentes viales en los semáforos. Acá como que sí funcionó eso, ¿eh? Estaba viendo algunos agentes viales, algunos Power Rangers en los semáforos, ¿eh? Bueno, pues ahí estamos. Gracias a la racita de Portaceli que se está reportando, y también a Martita Soto, la raza de la platanera. Gracias. Saludamos a los patrocinadores, compadre.
1: Ya se lo sabe. La gritaron ustedes sin miva.
0: Patrocinador oficial del Morning Show de Víctor Sosa, el Bitoco, son las carnitas. ¡Che! Pero Rofo, compadre Rofo, hoy es jueves de chévere, Rofo, es quincena, me lo merezco. 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Bueno, vámonos, Reci, vamos a darle para adelante, vamos a tener buena música, información, de todo. Hoy se siente más calor, se siente diferente el clima y el día porque está muy despejada la mañana, muy incandescente el sol, muy fuerte, la verdad, muy, muy fuerte los rayos solares en este momento. Vamos a regresar ahorita con el tráfico y con el clima, si me pueden ayudar un poquillo ustedes que andan en la calle, cómo anda la situación vehicular de Culiacán, mande su WhatsApp. Y ya sea de texto o de voz, y ahorita le vamos a dar seguimiento. Sobres, vamos a venir muy rapidillo, son las 8:16 ya, y la neta, se siente un calorón. ¿Cómo anda la raza de la Ordeña? La gente de la Ordeña, ¿cómo anda? Le tienen que madrugar ese tiempo de calor. Ellos tienen, a esta hora ya tenemos que andar levantando la cubeta, si no. Hombre, si un ordeñador llega en ese tiempo de calor, a las 5:30, 6 de la mañana, la medio hace, como calienta hueso en 5 minutos y anda bañado en sudor. Pero si le entra a las 6:30, 7 de la mañana, está perdido, como. Empieza a dejarle más leche a las vacas. Ay, que engorde el becerro. No. Pero si le entras a las 5:30 más tardar de la mañana, 5 de la mañana es muy buena hora para un ordeñador. Te tendrías que levantar a las 4:30, según lo lejos que esté el rancho o el corral de tu casa, ¿no? Donde duermas. Si duermes a un ladito de las vacas, pues 5 que te levantes, para las 5:20 ya estás ordeñando. Sí, este consejo le doy porque mamanteador soy. No, me da un coraje estarle gritando ya a los demás. ¡Ay, es hora, güey! ¡Es hora! ¡Vámonos! ¡Está saliendo el sol! Los ordeñadores nos entienden, y esa gotita de sudor que te corre por el lomo, de las manos llenas de, pues llenas, sucias, ni cómo quitártela, se va por desde la nuca todo el lomo así, y llega, ay, hija de tu rey, ahí abajito el pantalón. El que me haga un albur, lo destierro, hijo. Compa Maxi, ¿dónde anda, viejo? No se ha reportado la raza de Potrero Los Ángeles. Vámonos con la banda MS. Ojos cerrados, en la mejor 818.

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1: Ahí le voy, compadre. Son las 8 de la mañana con 20 minutos y vamos a ver cómo anda el tráfico y el clima en la ciudad Capirucha, en la Internacional México 15, o bien también allá en la carretera costeña, en la costera, donde, ¡uy, tu madre! Espérense, no me ataquen tan feo. 40,000+ mensajes. ¡Ay, dolor! Vámonos, recio. ¡Ale, pues!
2: Buenos días, compa Bitoco. Dios te bendiga y te protege el día de hoy.
1: ¿Qué onda?
2: El tráfico, señor. Está tranquilo. Aquí por el Ola Beltrán. En entrada, en la salida de la conquista para tomar la carretera Culiacán-Culiacancito. Está un poco lento. En el crucero de Calle Universo y Rolando Arjona. Está tranquilo ahí el crucero. Ah. Es más, ya no se extrañó el día de hoy al Power Ranger. Que se vaya a descansar el vato. En Plaza Carolina, México 15, fluido. En el Estadio Los Dorados, fluido. Es todo, Joaquín.
1: Gracias, Fermín, ahí por tu información. No sé si Fabiruchis tenga algo que decirnos del clima o del tráfico.
3: El topo, buenos días, compa. Y como todos los días reportándonos. Ayer tocó andar para allá, para el lado de Oso Nuevo, compa.
1: Oh, chulada.
3: No es tu terreno, pero...
1: ¿Cómo no?
3: Pero para allá andaba.
1: Todo es mío.
3: Una chulada andar para el rancho. Estaba la nubezona puesta, nos venía correteando por la México 15 la nube. Hasta aquí que llegamos a Culiacán, empezó a llover. Ánimo, compa, buenos días.
1: Chulada, compadre. Bueno, hablando del clima, señoras y señores, pues ahí va a estar el día de hoy con un calorón. Intervalos nubosos, sipi, pero la mayormente con mucho calor, 37 para arriba. No, hombre, 37 de lujo ahorita con nosotros, oiga. 37 de lujo con nosotros, pero bueno, ahí va a estar. Igual, un poquito más tarde, ahora a las 6 de la tarde, se pronostica una probabilidad muy poca, muy chica, de alguna chipi. No hay tormentas eléctricas ahora manifestándose como el día de ayer y todos los demás días. Que tronidones caen, ¿no? Y para ser ecuánimes, el día de ayer llovió de la parte centro-norte de la ciudad, porque antier llovió de la parte centro-sur. Dijo, riego la mitad de la ciudad y mañana riego la otra mitad, está como lito este. Y así fue. Así fue. Ya a partir de mañana, pues el pronóstico sigue con sus tormentonas eléctricas, ¿eh? Pero bueno, vamos a estar así día con día. Este calorón está muy fuerte, la verdad. Ahí por ahí anda ya una depresión subtropical que le pusieron Élida. A ver qué onda, porque anda como a unos 1500 kilómetros de distancia. Se forma en el Pacífico y deja de ser una amenaza directa para México. O sea, anda para allá, para dentro del mar. Pero bueno, de repente la presión atmosférica se empieza a sentir. De repente se desprenden nubes o algo ahí, ¿no? Más con este calor que se ha estado sintiendo muy, muy fuerte. Bueno, pues ahí está más o menos la información que le tenemos del tráfico y del clima. Vamos a ver los WhatsApp por si alguien por ahí nos tiene una información extra. Le quiero mandar un saludo y nos viene sintonizando a todo galope. Arriba la Torón Sinaloa, Guadalupe Victoria, la Torón Sindicatura del Dorado. Ahí nomás, para que vayan y digan. Saludos al ingeniero Oscar Díaz, el máster ahí nomás, para que vayan y digan. Saludos a Cheli, un fuerte abrazo a Araceli. Los dos palomos. Oye, saludos a la Dani, necesito empezar a hacer la barba a la Dani, ¿verdad? Ay, cómo me echó bonita la Dani. A ver, Dani, ¿cómo estás? Bueno, ahí en el atorón siempre nos tiene a todo volumen el chango. Saludos ahí en la llantera, el chango. Cóbrale bien al buzo, ¿no? Traes el buzo, no lo conocía. Traía lentes, andaba muy de playeras, como camuflajeado el viejo. No, dije, ¿quién es este personaje de la farándula? Que no, era mi compadre Buzo. Me reclamó porque no traía puesta la cachucha. Le dije, ¿cómo vos traes la de usted, compadre Buzo, si ahorita ando con el Inge? No puedo traer dos gorras al mismo tiempo. Pero no la ponemos, no hay problema, mi compadre. Es para ocasiones especiales, para 15 años. Saludos al compadre Buzo y un saludo al del apellido más perrón que tenemos allá en el Atorón, Sinaloa, que lo tenemos en una maestría en el Dorado ahorita, está estudiando, se está preparando para un futuro. Un abrazo fuerte al Chapo de allá en el Atorón, Sinaloa, al Noel. Híjole, No, es una chulada. Saludos ahí a todo el personal, pues, de Agroinsumos, el Inge, Intec Agro también, al Angelito acá en Culichi, y a Leobardo, que andan con todo. Bueno, hay un montón de mensajes, voy a tratar de sacar los tochos, morochos, pochos. Primero las damas. A ver, corazón.
4: Hola, buenos días, feliz jueves. ¿Cómo van? Es mi locutor favorito, el mejor, el mejor. 104.1, Victorio de Sosa, toco desde el Conorín. Saludos para ti, para Jorge Ramos, señora Rosy, las Magui, las Maris, Javier, César Medrano, Colibrí, Mauricio Villarreal, Chávez, el Diaconito de la Valenta, Chico Dren, Plomero, Collero, Maida, señora Norma, señora Martina, señora Leti, Mari Preciado, que tenga lindo y bendecido día. Un fuerte abrazo para ti, Vito, con lindo día.
1: Muchas gracias, Martita. Que la cara, mi Martita. Hasta la platanera, viejo. Buenos días, Vito, con un saludo para mi abuelita Evangelina, de la platanera, que te escucha todos los días. Sí, nos habían reportado. Disculpe, doña Evangelina, yo tampoco la había saludado. Qué grosero ha sido. Pero ahorita le mandé.

0: pero es un calorón, güey. Y la neta que sí, compadre. Salúdate, Sergio, no la floja ahí con su hato de ganado, miren. Chulada, compadre. Velas comer ahí, las peludas. Una lindura, oiga. El doctor, halló su cartera, doctor.
1: Muy buen día, tenga amigo, y toco aquí, caray, aquí del lado del sector de los arcos, bueno, sector Barrancos, hey, hacia el centro. Ah, tráfico moderado, pero va avanzando bien, todo tranquilo, amigo Bitoco. No, hombre, este mendigo Chucho lo que me dijo, que mi billetera se suicidó porque va una vida muy vacía. ¡Qué bárbaro!
0: Ay, ¿y la de él? Nunca está ahí. Y la de él ser colgado, ligas. No, hombre, doctor, un abrazo, ojalá encuentre su cartera.
2: Buenos días, ¿cómo estás? Te saludo, tu amiga Damián.
0: ¿Qué
2: es de clima, del tráfico, está ahí dron o qué?
0: Para que vea.
2: Está aquí, está allá. No, mentira, hombre. Saludo a todos, a mujerito.
0: No, tres rutas, mi Damián. ¿Cómo crees que va a ser mentira? Mi compadre Gilberto Castro, buenos días, compa Bitoco, ¿cómo anda el hombre? Aquí nomás, al 104.1, puro Padela. Salúdate, mi Gilbertón, estamos a la orden para el desorden. La caramelo, ¿qué pasó, mi amor? ¿Cómo está mi caramelo?
3: Buenos días, Bitoco, somos Jovaño. Quiero mandar saludos a mi compañera Roxana, Parques y Jardines, a mi hija Leslie Vanessa, a Sofía, a Luisito, a mi yerno, a mi tía, a mis hermanas, a la viejona, a mi vieja que trabaja en la lavandería, también saludo. Y para Juanito Nomalinda, el chavito del 10, en el rancho de Perico, de Cuca Bariahuaco.
0: Sácalo.
3: También. Para mis admiradores, para el doctor, y para Marta, para el Jorge Ramos, para el Jorgito, para el Más, y para la Patro, para la Yolanda.
0: Del Río.
3: ¿Para
0: quién, caramelo?
3: Y para una amiga que trabaja en el ayuntamiento, en el sindicato.
0: Mírala.
3: Que es prima del Iván.
0: ¿Quién es
3: prima,
0: Iván?
3: Sí, prima del Iván.
0: ¿Qué Iván?
3: También un saludo. Y para Cecica, para César, Cecilia Carrillo, también un saludo para ella. Y para todo el del comité del.
0: Hola,
3: del sindicato, también un saludo para todos. Adoro, de parte de la Caramelo. Y para mis admiradores que me escuchan en la radio, y la bizcocho y la gordi y el curro, para todos desde la radio, que estén bien, de parte de la Caramelo.
0: Ay, qué bonito mensaje mandó la Caramelo, mira, fluidito, corridito. Saludos a todos los del Estazac, hombre, ánimo, trabájenle, ahí andan en Zumba.

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1: Son las 8 con 33 minutos.
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25: 32 grados centígrados.
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Son las 8:43. 32 grados centígrados.

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1: Pues qué más que con este de Dieguito, para entrarle al tema de los deportes. No lo pudo hacer Haaland. No apareció. No lo pudo hacer Cristiano Ronaldo. No apareció. No lo pudo hacer Harry Kane. Lo intentó, pero no lo pudo hacer. No lo hizo Bellingham. Tampoco lo pudo hacer Mbappé. No apareció. ¿Saben quién lo hizo? Al que le dicen princeso, al que toda la semana le hicieron bullying, al que toda la semana dijeron que los triunfos eran por ayuda del arbitraje o de la FIFA. ¿Cuántas bocas callaron? Lo hizo Messi, señoras y señores. Lo hizo Messi, el genio, el astro del fútbol mundial en ese momento, a sus 39, 40 años, no sé cuántos tenga. Sigue siendo, para mí, y lo demostró ayer, quien no lo entienda es porque es necio. Es Messi, lo hizo Messi. Messi agarró a Argentina, los dirigió, los acompañó, se salió de ser centro delantero para ser un lateral por derecha y les enseñó a jugar. Les enseñó el camino. Mil centros, todos con probabilidad altísima de gol. Y lo que hizo fue moverse, quitarse donde lo estaban marcando. Inteligencia al más no poder. Tiene una inteligencia futbolística ese hombre, que lo demostró el día de ayer. Lógico, acompañado con un gran equipo que dijo, vamos a ganar. Una mentalidad de no sé qué tengan esos argentinos. Y antes de las 12 del día ayer se podía hacer lo que se podía decir de ellos, lo que fuese. Diga, no lo podemos decir ahorita después de ese partido. Yo pronostiqué que estaría Francia-Inglaterra en la final. Totalmente diferente. Tony Cardona me dijo, va a estar España-Argentina. Y él no le iba a ninguno de los dos equipos, pero él tiene más visión a lo mejor de fútbol que yo. Yo le erré. La verdad no hice un gran análisis. No me gustaba cómo venía jugando Argentina. Pero ayer, no, le repito, así inicio, no sé si alguien ya hizo esta analogía, pero siempre en el fútbol inflan jugadores, ven que tienen potencial con el público, que caen bien con el público, les ven cualidades, y los empiezan a inflar para usarlos como figuras dentro del deporte, que pues, un ejemplo, la Champions League, el fútbol fulano, el fútbol mangano, las diferentes confederaciones, y ahí los tienen como figuras, ¿no? Y hacen un gran negocio con ellos, marcas deportivas, comerciales, los clubes, la venta y compra de las televisoras, y párale de contar. Pero no pudo Haaland. Haaland no fue el líder que necesitaba su equipo cuando perdió. Cristiano Ronaldo no fue el líder que necesitaba su equipo y quedó eliminado. Harry Kane no fue el líder que necesitaba su equipo y quedó eliminado. Pues Bellingham pues, se le había afamado después de lo que hizo en el Mundial, antes del Mundial no. Mbappé no hizo lo que tenía que hacer para que su equipo no perdiera. ¿Saben quién lo hizo? Lo hizo Messi. Lionel Messi. Miraba memes que le decían el princeso, que le decían que todo estaba puesto para que se echara pues otro mundial a la bolsa. Y lo va a hacer, si Dios quiere, quién sabe, ¿no? ¿Eh? Y lo va a hacer, ¿por qué? Porque hizo lo que hizo ayer. Fue un genio, fue un astro, fue alguien que sabe de fútbol. Hijo de su madre. Yo lo veía, ¿cuántas pelotas pasaron por su pie en los últimos 35 minutos del partido? ¡Todas! ¿Quién me dijo? Ah, bueno, yo no voy a poder meter gol porque me tienen muy marcado, porque está congestionado. Porque no voy a poder. Me hago a la derecha, que es mi pierna. O como quieran ustedes, zurdo, derecho. Bueno, se hizo a la derecha. Y de ahí mandó todo. Chingón. Final de fútbol mundial. Argentina, España. ¿A quién le va usted? ¿A los españoles o a los argentinos? Los dos son igual de presumidos. España colonizó a México y cuando vamos a España no nos quieren servir ni un refresco. Aquí traigo dinero, güey, sírveme. No, si nos tratan mal los meseros cuando vamos a España, no he ido, pero me han dicho. Y los argentinos se llevan súper bien con los mexicanos, hombre, ¿para qué la jugamos? ¡Vámonos! Así fue y así será.
2: Pichoco, mándales un saludo a todas las chiquibabies de Maxilana. Ya que me están reclamando aquí, que ya tengo días que no les mando saludos. No les manda saludos. Por favor, Pichoco.
1: Saludos a las chiquibabies de Maxilana. Ahí dice mi compadre Mincho.
3: El astro del fútbol, yes. Mi gran amigo Bitoco.
1: Así nomás.
3: Ese será Ronaldinho.
1: Ah, no, ya no juega. Ah, no compares. No. Mi niño Ronaldinho era otro tema. Ahí en el tema de fútbol hay un montón de rollos, ¿no? De historias y de la mercadotecnia muy bonita, como en su momento Beckham y más. Niño enseñó a Messi, compadre. Así, Jacien. Hay historias del Barça. Ya me estoy metiendo. No me gusta meterme tan a fondo porque no. La gente que sabe de deporte se molesta con uno, pero ahí va. Hay historias. La historia de Barcelona con Ronaldinho y con Messi. Messi era un bebé, vamos a decirlo así. Y Ronaldinho ya estaba, como siempre estuvo, en un momento fenomenal. Él enseñó a Messi, compadre. Ronaldinho, no han sacado este mundial videos ni nada de esa relación Ronaldinho-Messi, pero pues imagínate en el cuadro en el que creció Messi con esas mentalidades. Vieron a Messi, se dedicó a jugar fútbol el segundo tiempo, dijo: estamos mal, nos estamos equivocando, no podemos estarnos golpeando dentro del campo, y pasó lo que sucedió, ganaron y fue y abrazó a los compañeros de Inglaterra. Esa es mentalidad deportiva, eso es un verdadero deportista. No lo denigren porque no van a poder ya de aquí en adelante, yo creo ya no van a poder denigrar a la imagen de este futbolista, de este deportista tan importante. Se lo ganó, pero no, pues Ronaldinho es mi preferido, casi. Ronaldinho es mi preferido. Pero estamos hablando de la actualidad, ¿no? Del Haaland, de Cristiano, del Harry Kane, me gustó meter a Bellingham y también a Mbappé. Y Piqué, no sé qué tanto de Francia. No pudieron. Y Messi sí lo pudo hacer. Ahí nomás. Vámonos, Recio, pues. Inga tu roña, ya se acabó.
4: Amigo Bitoco, feliz jueves, Tuki. Y vámonos a chavos. Un saludo para Doña Pelitos.
1: Gracias. Este es el mundial amafiado de la nueva era. Dice: ¿por qué, Fermín? Necesitas dar argumentos, y si viste los partidos o el partido de ayer de fútbol, creo que deberías de cambiar tu mentalidad. Pero si dices que es amafiado esto, necesitas dar argumentos porque está tu gobierno metido y tú adoras este gobierno, ¿eh? Está tu gobierno, fue en México el mundial. Entonces, decir un mexicano eso es dañar todo lo que pasó en el mundial en México, compadre Fermín. Y estás dañando a tu presidenta, ¿no? Que lo organizó. Trucha, compadre, ¿qué está pasando? ¿Vas a perder votos? No puedes decir eso así nomás. Mira, fue en Estados Unidos, Canadá y México el mundial. Decir que es un mundial amañado o que hay cuestiones mal es dañar a tu país. Y recuerda que todas las naciones que jugaron aquí en México, que se tabularon a México, van encantadas con nosotros. Ah, ¿verdad? Haz una analogía. Pues tú defiendes un montón a Morena. Entonces quiere decir que tu presidenta participó en esta mafia.
5: ¡Vámonos, Recio! Marca registrada. ¡Qué calorón! ¡Qué calorón! ¡Qué calorón!

0: 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Son las 8 con 59 minutos.
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9: 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Son las 9:05.

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0: Son 9:12, ya 33 grados centígrados. Me mandaron. Este compadre, disculpen, hagan una pausa. Vamos a ir con las efemérides. Nomás hagan una pausa. Me trae Lázaro. Me está haciendo pensar a utilizar más mi materia gris que en la primaria, secundaria, preparatoria y universidad. Además, cuando tomé el doctorado, no pensé tanto. La maestría más o menos. Me hace una pregunta sobre la envidia, compadre. Pero ahorita lo veo. Me desestabilizo. 16 de julio. Los hechos históricos que marcan este day es el siguiente, compadre. Póngale otro chico, compadre. Un 16 de julio de 1945, Estados Unidos iniciaba su era atómica al detonar su primera bomba en Nuevo México. En 1945 ya andaban de broncudos. Toda la vida han sido peleoneros, ¿va? Fue la pelea. A ese Donald Trump. Imagínense, en 1945 ya andaban de bronca y no dejan de bronquear y de pelear. Que vivir la vida, que no haya fronteras, que no haya diferencias. Todos somos unos solos, todos somos uno mismo, es que era la canción. Todos somos hijos del Creador, de Dios. El Día Mundial de la Serpiente, ¡ay, se van! Le hiciera a mi compadre Chuy de los Canelos de Durango. ¡Sa! ¡Sa! Así le hacen la serpiente, ¿no? ¡Sa! Porque Chuy tiene esa muletilla, el Chuy. Día Mundial de la Serpiente. Esta celebración busca crear conciencia sobre el valor de una especie animal que se parece a las... ¡Ay, no! ¡Cálmate, Inocencio! Ahí va otra vez. Esta celebración es que yo conozco varias serpientes. Unas son venenosas y otras no. Unas son peligrosas y otras no. Desgraciadas serpientes. Esa celebración busca crear conciencia sobre el valor de una especie animal que ha sido muy temida por las personas. Se festeja cada 16 de julio para fomentar sus capacidades para controlar la proliferación de otras especies que se pueden hacer como plagas, por ejemplo, los ratones y las ratas. El equilibrio natural es fantástico, la naturaleza es fantástica. Creo, siempre hay un depredador para otro. El caso de las serpientes. En muchos lugares, serpientes que no son venenosas, que son constructoras, se le llaman, ¿no? Algo así, constrictoras, esas que aprietan, sin albur. Pues para que controlen las ratas en algunos almacenes, en un lugar, las limacoas y más, hay otras muy peligrosas, muy venenosas. Hay un porcentaje altísimo de los seres humanos que le tenemos fobia a las serpientes, y las serpientes le tienen miedo a los seres humanos. Pero pues afortunadamente ahí andamos a veces en su hábitat y es inevitable un accidente. Pues que hay que ponernos truchas, compadre. Pues no las mate, no las maltrate. En Estados Unidos pues hay programas especiales incluso para esos cazadores de serpientes. Unos que le sacan el veneno para medicina, otros que las reubican. ¡Ay, aquí hay una serpiente en mi garage! Ahí van, enfriegan, las agarran y van y las reubican, ¿no? Aquí le dan un garrotazo. Una ocasión un policía municipal, para no batallar con un lagarto, que hay un montón de cocodrilos o caimanes, lo mató. Pues era su naturaleza, ¿no? Todo el mundo, ¿cómo que lo mataste en público? Ah, pues ¿qué iba a hacer? Le pegó un balazón con la 40 y zafo. No, tengo 2 años sin disparar a esta madre, aquí la jalo. Con la 9 que trae. Ahí en Abuelato capturaron un caimán y un... No sé si era cocodrilo o caimán. Y lo primero, pues lo ejecuta el güey, no hacemos tamales. Bueno, con la serpiente pasa lo mismo. Aquí le pegan un garrotazo a ver qué le hace. No, tenemos que ver el tema del ecosistema, ¿no? Pues sí son muy peligrosas, compadre. Las fiestas patronales de la Feria del Carmen, pues ahora es día también de Nuestra Señora del Carmen. En lo que es Veracruz, en Gutiérrez, Zamora, son las fiestas patronales de la Feria del Carmen. Pues allá se festejan. ¿Qué otra cosa se celebra en México de 1717? Dale. En Campeche, la Nueva España, actual México, se funda la Villa del Valeros, actual Ciudad del Carmen. Bueno, pues allá en Campeche está la Ciudad del Carmen. Felicidades a todas las carmelitas el día de hoy. ¡Hay muchas! El Potro de Sinaloa tiene una canción, madre, la Carmelita. Mi tío Pancho va a estar muy feliz ahora. con su Carmelita. Doña Carmela, allá en el Coronel Sinaloa, que siempre nos regañaba cuando pasábamos ahí por su casa. Aquí en la radio, ¿quién se llama Carmen? ¡Ay, Carmen Brown, de Somos Salud! Un abrazo, Carmen Brown, de Somos Salud. No Brown, yo decía Brown, como el Brown, no Braut. Bueno, a Carmen Brown de Somos Salud, un fuerte abrazo. Carmen, ojalá y te mitoteen que te estoy saludando. Para que vea que me acuerdo, oiga, de usted, un fuerte abrazo. Y a todos los que radioescuchas que lleven ese nombre, hay Carmen, bueno, Carmelos, ¿verdad? Como nombre, Carmelos, un saludote. Carmelo Iriarte, ay, ay, don Carmelo Iriarte, que me tocó conocerlo. ¿Quién más? ¿Quién más? ¿Nada más? Bueno, vámonos con los WhatsApp. Al tiro, compadre, al tiro, viejón. Ese Bitoco puede mandarle un saludo a Marcos Sarabia de parte de José de Jesús, que lo espera en el campestre. Don Marcos Sarabia, pues ahí lo esperan en el campestre. Saludos a toda la raza de Campo Victoria que ya andan marcando ahí, ok, puras legumbres, ¿verdad? Puras legumbres. Andan preparando ya la tierra, ya andan con el encame para hacer la próxima siembra, la próxima temporada. Los legumbreros ya empiezan, ¿no? Ya tienen que tener las semillas que listas y ya van a empezar las plántulas en los viveros para pues, después llevarlas al campo. Eso no para. El tema del agro no para. No se puede detener, si te va bien o te va mal, tiene que avanzar, tiene que seguir, la tierra se tiene que preparar, las siembras tienen que llegar, y el tema de los legumbreros, pues es muy especial, ¿no? Sobre todo la gente de otros lugares, como China, que vieron que Sinaloa era un lugar especial y más barato para hacer sus siembras, pues de aquí las exportan, ¿no? Allá nosotros tenemos un campo San Miguel, solo San Miguelio Santana, y hay muchos así distribuidos en Sinaloa que siembran cientos de hectáreas totalmente con cultivos que ya nos hemos estado adaptando a ellos, la berenjena, el lopo, la cigua y muchos más que son comidas que se consumen sobre todo en China, que se exportan, y tenemos mucho ganado gordito gracias a ellos, ¿no? Nosotros aquí se los damos al ganado. Es increíble, pero cierto, ¿no? Es real. Todo lo que no pasa en la medida de exportación o la calidad de exportación o que se caen los mercados de repente, todo se le da al ganado. O sea, no lo consumimos nosotros los seres humanos y allá sí, y aquí se lo damos al ganado.
3: Aquí le dan.
4: Bitoco, buenos días. Oye, va a estar bueno el partido de la final domingo. España, tiene que ganar España, Bitoco.
0: ¿Le va a España usted?
4: Tiene que ganar España.
0: Okay.
4: Oye, ahorita que está hablando de eso, entonces la gorda es constrictora, entonces. Dice que aprietan, entonces la gorda es constrictora.
0: Oye, compadre Cochi, dije sin albur, dije no andes pensando cosas malas. Bueno, pues ya van dos que ponen mensaje que va a ganar España. Pues es un partido muy atractivo, dos, ahí sí juegan muy similar a las selecciones, nada que ver con el juego que traía a Inglaterra, que traía a Francia, muy diferentes, pues los toqui-toqui, los pase-pase, y las mentalidades fuertes se impusieron sobre estos equipos, el Francia y a Inglaterra, que España también le jugó el toque-toque, la tranquilidad y la mentalidad firme que tienen esas selecciones fueron ahí muy, muy, pues muy notorias, ¿no? Yo creo que le faltó un pelito a México, tal vez sin no haber tenido la presión de lo, no sé, que tenía, hubiera hecho lo mismo que hizo Argentina, ¿no? Pero no tenemos nosotros a Messi, no más por eso. A unos, hostias, tío, que se me antoja una caguama. También le va a España a Fermín. Bueno, los argentinos son, yo mis respetos ahí. ¿Cuándo es? Mañana ya puedo decir mi... Voy a analizar el juego y mañana les digo mi veredicto.
5: España, vamos con España. Es Argentina, todo le dan, todo así le ayudan, es. No, por eso está ahí.
0: No.
5: Pura ayudadita. Vamos con España.
0: Después de lo de ayer, mi Luis, yo creo que ya no se puede opinar de esa manera, pero respeto su opinión. Entonces, aquí van 3-4 mensajes ya que todos les van a España. Mañana vemos qué rollo es la final. Imagínese usted, el tercer lugar lo va nomás así, parecieran dos finales. Francia contra Inglaterra, o sea, un partidazo también en el tercer lugar. Y la gran final, Argentina-España, o sea, es una semifinal. Y final o como primero, segundo, tercer lugar de lujo, ¿no? De lujo. De lujo, primero y tercer lugar en esta Copa del Mundo. Qué bueno, pues todo llega así y tiene que haber un campeón. Vamos a avanzar rapidísimo, compadre. 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

0: 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Son las 9:30.
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10: Continúan los 45.

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2: 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Son las 9:36.

0: López, allá en la Espinita, Sinaloa. Mi compadre Beto, algo tiene su teléfono, como que tiene el volumen muy bajo, o no es el abanico. No es el abanico, no. Porque también me mandó otro ya sin abanico y no se oye. Se oye muy a lo lejos, ¿no? Saludos a mi compadre Alberto López en Espinita. Saludos a su familia, apreciada familia, con mucho cariño. Ya que estamos ahí cerquita, pues saludamos a la gente de la Club Bernal y de la colonia. Saludos al compa Chalo, quién sabe dónde por ahí. El fin de semana ahí nos prestó los caballos. Ahí hizo felices a todos los niños. Ahí traía un pony, traía una estequita también ahí muy bueno. Tumba gente, pero bueno. Y ahí le dieron uso a los caballos los chicos, como 3-4 horas. A Canelo viejo. Saludos allá a toda la raza de la colonia, Península de Villamoros. El pueblo más bonito de allá, que se, aparte del coronel, ¿no? Aparte del coronel, es La Torta, compadre. Saludos a la gente de La Torta y La Esperanza, un abrazo fuerte. El fin de semana voy a ir para allá, voy a agarrar una moto, voy para allá. Voy a dar la vuelta. Porque no tengo qué, ¿no? Pero una moto, voy para allá. Sí, es más, estoy por comprar un caballo. Si compro un caballo, voy a ir en un caballo para allá, para allá. Bueno, que nomás me lo fía, nomás se anima a fiármelo y voy a ir. Nomás me lo fui el Puyas y voy a ir. Un abrazo, gracias. Vamos a poner los WhatsApp porque hay varios pendientes y no me quiero ir a mi casita sin ponerlos, ¿no?
1: Buenos días, bebecito, buenos días. ¿Cómo amaneció mi niño hermoso? ¿Cómo me hiciste recordar mis tiempos cuando andaba allá en el corral ordeñando las vacas en la mañana?
0: Que vea.
1: Te tenía que explicar todo el show y es cierto. Más ahorita en tiempo de calor uno le sale todo bañado de sudores y anda ordeñando y todo bien cansado.
0: Es una chulada.
1: Me hiciste revivir mis tiempos mozos de ranchera. Pero gracias a Dios ya, todo eso ya pasó.
0: Una vaquerita.
1: Saluditos para todos los de Radio Escucha y como siempre escuchándote pequeñito.
0: Muchas gracias, tía May. Una vaquerita, ahí nos habló una vaquerita. Saludos, tienen que estar ahorita en el... No, ya es desayunando. Saludos con mucho gusto. Hay muchas mujeres que le inteligen muy bien a la ganadería. Sobre todo en la sierra es tradición que las damas son las que se encargan de la ordeña, del ganado. Acá en la costa pues ya es más business, más negocio, son ganaderas más grandes. Pues ya muchos industrializados con las famosas ordeñadoras que ayudan bastante, ¿no? Pero de todos modos, pues tienes que andar ahí atendiendo el ganado, dándole de comer, metiéndolos al chute. Bueno, muchas cosas que se preparan. Una de ellas es Lupita, le mandamos un fuerte abrazo a mi prima Lupita, allá en Zataya, a Mito, a Don Guille, no creo que vaya allá, ¿verdad? Ahí se me salió. Un abrazo a todos ahí. Gracias por escucharnos. Estamos al tiro. Bueno, la caramelo. ¿Otro caramelo? ¿Qué es eso? No, ahora ha de estar enojada.
2: Oye, Choco, te mandé una nota de voz.
0: Sí, mi amor.
2: Y te estoy marcando y no me contestas el teléfono.
0: ¿Dónde?
2: ¿Por qué? Ya ves, no te gusta que yo esté enojada, ¿verdad?
0: No.
2: No te gusta que esté yo enojada, no, por eso, ¿verdad, Víctor?
0: No me gusta que usted te enoje. A ver, mi caramelo, ¿por qué te enojara? Ya puse tu audio, duró 2 minutos, mi reina. 2 minutos. Salud, Vitoco, dice. Ahí nos pone un ganado, ahí andan cuidando el ganado, mi compadre Alfredo de la cofradía de la Loma. Saludotes, ahí trae unas. ¿Qué son? Ahí mira una rojita, como dijeran, es colorada. Ahí trae unas suyas muy buenas. Saludotes, compa. Ahí nos pone una vaca ya grande y una vaquillona. Ahorita pastando ahí. Gracias por escucharnos. Supongo que trae el radio ahí en la cabeza de silla, ¿no? le damos al sector primario y casi chillamos nosotros, ¿no? Ahorita vengo. Una canción que le dio bastante a los nuevos cazadores con los plebes atrevidos. Está ahí chida esta rola. Ahí se la mandamos.

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2: En la mejor, son las 9:51 y vámonos recio ya con la reflexión del día de hoy. Me mandaron hace rato una pregunta, no la pudimos desarrollar, gracias a quien nos hace esa pregunta. Nos hizo la pregunta sobre la envidia. Pero me hicieron una pregunta capciosa, porque no me preguntan qué opinión tengo sobre la envidia, ni qué es la envidia, que tampoco lo sé, ¿no? Lo tendría que leer o checar con alguna persona especializada en esos temas sociales y humanos. Pero me dice, ¿qué aprendes? ¿O qué podrías aprender de la envidia? Ah, pues así ya cambia, ¿no? ¿Qué podrías aprender a tener? Bueno, sí, lo desarrollamos mañana si gusta. La gente, estoy como el gato Félix. Mañana se la pongo. Un abrazo, señor Félix. Grande, grande, ¿no? Señor Félix me enseñó mucho. La gente no critica, se describe. Ahí le va, oiga. Ahí saludos, doña Rosy, por cierto. ¿Alguna vez te has preguntado por qué alguien que nunca ha caminado tu camino se siente con derecho a opinar sobre tus pasos? La crítica no siempre es sobre ti, de hecho casi nunca lo es. Cuando una persona te lanza palabras cargadas de juicio, no está hablando de tu valor, de tu historia, ni de tus intenciones. Está hablando de su mundo interior, está revelando sus heridas no sanadas, sus miedos no enfrentados, sus inseguridades escondidas bajo una capa de juicio. Porque la boca habla de lo que abunda en el corazón. Cuando alguien critica tu libertad, es probable que no se haya permitido la suya. Cuando alguien señala tu brillo, tal vez es porque olvidó cómo encender su propia luz. Cuando alguien se burla de tus sueños, suele ser porque dejó morir los suyos hace tiempo. Por eso la gente no critica, se describe. Sus palabras no son espejos para ti, son espejos para ellos. Cada juicio que emiten es una confesión disfrazada. Cada burla, un grito silencioso de su alma que pide ser escuchada. Cada intento de hacerte sentir pequeño revela lo pequeño que se siente quien lo dice. Y cuando entiendes esto, recuperas tu poder. Ya no reaccionas, no te defiendes, no cargas con lo que no es tuyo. Miras, escuchas y comprendes. Comprendes que no tienes que tomarte nada personal. Porque en realidad nada de eso lo es. Tú solo eres el lienzo donde otros proyectan sus propias sombras. Así que no te rebajes al nivel de quien te juzga. No apagues tu fuego para que otros no se quemen. Sigue caminando, sigue brillando. Y si hablan, deja que hablen. Porque en cada palabra suya, ellos están contando su propia historia, no la tuya. Y es inevitable escuchar esta reflexión o leerla, ¿no? En el caso que lo estoy haciendo, y no traerte una imagen de la persona o de alguien que te ha hecho algún o daño o lastimado con sus comentarios o con sus gritos, ¿no? Alguna persona se reflejó en su mente al escuchar esta reflexión. Esa es la que está causando daño, pues sobre eso trabaja. Sobre eso trabaja y déjala ahí. Deja ahí sus comentarios. Deja ir sus malas intenciones. Porque no te critica a ti, simple y sencillamente está hablando de lo que ella es. Y ahí van por el mundo. Ahí van por el mundo. Por cierto, felicítala hoy que es Día de las Serpientes. ¡Ay! Ayer fue Día de las Secretarias, ¿verdad? Hoy es Día de las Serpientes. Muchas gracias, pues nos escuchamos mañana. Llegamos al final de ese programazo. Que lo hicieron muy bien ustedes. Gracias por hacer tan bonito ese programa. 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Muchas gracias a todos. Ahí si se nos queda algún mensaje por leer, no se me sientan. Se quedan con la bizcochito. Se quedan con la gordis. A darle con Tokio.

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11: Son las 10 con 5 minutos.
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0: A ti también te gusta lo bueno, ¿verdad, mi gordita?
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0: Pues yo creo que a todos nos gusta lo bueno. A todos nos gusta lo bueno. Y si está aquí con nosotras el día de hoy, es porque a usted también le gusta lo bueno, ¿eh? Bienvenidos y bienvenidas a todos en este juevesito 16 de julio. Día de la Señora del Carmen, día de María, tú. Día de María, la de las cucas. Sí, es María del Carmen, ¿no? O si no. Según yo, sí, fíjate, pero suelo equivocarme o confundirme en algunas ocasiones. Pero según yo, es María del Carmen, María, la de las cucas. Pero bueno, saludotes a Carmen. Esperemos ya haya encontrado su cadenita, pobrecita. ¿Cómo andas, mi gordita chula bella? Magali. Como te encanta ser panchera, no decir dónde, inventar promociones, mi gordita, ¿eh? Ay, Dios mío, de mi vida. Y nomás nos ven y nos preguntan, ay, la Michela, ¿sabes? Oye, ¿por qué no te escucho? ¿Por qué no te escucho? ¿Allí está?
2: Porque me cerraste el micro, ya me voy.
0: Ay, Inocencio, ¿no quieres que hable mi gordita o qué? Dime, si no quieres que hable. ¿A poco andas hasta enojada con el Inocencio ya, mi gordita?
2: No me interesa ese baboso.
0: No. Oye, ¿sabes de quién te me figuras? Ahorita que dijiste, no. A la Caramelo. Ay, saludos a la Caramelo. Ya me está grabando. Oigan, pues iniciamos el día de hoy. Quédense con nosotros, como siempre, invitándolos, como siempre, consintiéndolas, como siempre. Somos todas suyas, o sea, márquenos, manden su nota de audio. ¿Quieren mitote, mitote? ¿Tienen festejados? Mándenos sus cumpleañeros y les mandamos también, pues, sus mañanitas el día de hoy. Y al decir somos todas suyas, es porque estamos para eso, mi gordita, ¿verdad? Para consentirlos.
2: Ya
0: dicho
2: Ramiro, y ya fregué la gorda.
0: No, para consentirlos. O sea, ¿quieren canción? Le ponemos su canción, hombre. Que por eso y más somos la mejor, obviamente, mi gordita.
2: Ajá.
0: Obviamente. Teléfono en cabina, listo.
2: 6677-172540. Llame ya.
0: Oye, ¿qué calorón está haciendo tú? No. Se siente una humedad increíble el día de hoy.
2: Nomás salí de mi casa porque tenía los integrales prendidos. Ajá. Ay, no es un horno.
0: Los integrales, güey. Por favor, así de si le dices al cooler ahora, mi gordita. No te digo, pues.
2: Son abanicos de techo.
0: Oye, ¿para tu rumbo si llovió ayer?
2: Sí.
0: A mi casa también, fíjate. Un llovidón, pero de aquellos que ya nos hacían falta, ¿eh?
2: Ah, pero yo no soy la culpable.
0: Pero ahora, yo nunca he dicho lo contrario. Tú solita te pones la etiqueta, mi gordita. Pero bueno, vamos con llamadita, ¿te parece?
2: ¿Será Caramelo?
0: Vamos con llamada desde ya. Hola, buenos días, ¿quién habla?
3: Buenos días.
2: La Marta.
0: Pale, amiga Marta. ¿Y ese milagrazo? ¿Y ese milagrazo
3: super
0: de la vidaza? ¿Cómo amaneciste? ¿Andas de buenas ahorita
3: bien
0: en la mañana también?
3: Yo todos los días ando de buenas.
0: Qué bueno, amiga.
2: Vale. Entonces, ¿cuál es el mejor programa?
3: Sí, está bien.
0: Okay. No, sí te estamos preguntando que si, ¿cuál es tu programa favorito, amiga?
3: Son tres.
0: ¿Cuáles tres?
2: Los tres.
3: Bueno, tres salen en la mañana.
0: A ver, pero ¿quiénes somos tus locutores favoritos de la vida?
3: El Bitoco.
0: ¿El Bitoco?
3: ¿Y ustedes?
0: ¿Y nosotros? ¿Y cuál es el mejor programa de radio en Culiacán?
3: El dedo de la bizcocha y la gordis.
0: ¡Ah! ¿Sí la grabaron? Ahora mándenlo. ¿Ya la grabaron? ¿Qué onda, amiga? ¿Cómo amaneciste? ¿Cómo estás? Cuéntame, platícame, compárteme.
3: Bien, aquí saludándola.
0: Qué bueno.
2: ¿Y la caminada, tú?
3: Ya no hice porque no puedo ir ahorita, porque me ando aliviando la gripa.
0: O sea,
3: y hay muchas horas ahora que voy,
0: no,
3: pues voy a los seis.
0: Hombre, pretexto quiere uno, ¿verdad, amiga?
2: Te levantas a las
3: 8. No, si ya me voy a poner las pilas por otra semana, ya dije.
0: Y cuando hace calor, ya. Porque hace calor y luego porque me
3: enfermo. No, es que también enfermado, que me voy a salir una postemilla, no puedo salir al sol.
0: Oye, ¿y cómo vas de eso? ¿Ya todo bien?
3: Pues ya me queda poquito, que ya se me quitó lo hinchado, pues.
0: Ah,
3: pero ya no me duele. ¿Tú?
0: ¿Cómo que no crees?
2: Pues que las fotos que mando yo las sigo viendo hinchada.
0: Bueno.
3: Sí, hola, Gordi.
0: Hola, buenos días, ¿cómo estás? Dile, amiga, dile. Oye, ¿y nos vas a compartir el menú aquí también?
3: Hola, apenas desayuné ahorita.
0: ¿Y qué vas a hacer?
3: De comida, la verdad.
0: No tienes la menor idea todavía, amiga.
3: No, yo digo que voy a hacer un chorizo así como frito, a ver qué le pongo.
2: Oye, échale papas con una tortilla de harina. Uy, ¿qué andas haciendo?
0: Oye, pero a ver, aquí no... Te escucho, te escucho, te escucho.
3: Mi sobrina hace tortillas de harina bien buena.
0: Tírenla.
2: Mira, te voy a dar un tip, mira, puedes hacer un chorecito fritito, le echas queso que se gratine, le echas papito, unas tortillas de harina y una salsita quemada.
0: Uy, no. Poquito light, chorizo.
3: O también una de estas.
0: Queso, gratinado.
3: Como gorditas, así como tope, pero con otro con
0: gordita como tú, te dijo.
2: Uy, como guarnición, los frijolitos en agua y sal, era con una limonada.
0: Bueno, ¿ya pueden dejar hablar de comida o qué?
3: Ay,
0: ya,
3: hombre,
0: déjenme hablar de comida, gente, Dios mío.
3: No, voy a tomar té de limón, té helado.
0: Mírenla, qué fit, mi amiga Marta.
3: Y le exprimo unos limones y ya está haciendo.
0: Oye, pues manda tus saludos, ándale. Aprovecha, doña Magui. O digo, Marta, aprovecha.
3: No, pues saludos para todos los que siempre van a saludar, para la señora Rosy, en primer lugar.
0: Y aquí.
3: Para Mari Preciado, para Maida, Javier, don Colibrí, César Medrano, para todos.
0: ¿Y aquí?
3: Y aquí. Como todas las mañanas, escuchando el show de la bizcochito y la gordita en la mejor. 104.1,
0: aquí nomás. ¿Qué es eso? ¿Por qué te estás durmiendo?
2: No será el inocencio.
0: Bueno, bueno. Mande, dime, dime.
3: Quiero pedirte una canción, si me la puedes poner.
0: Dime, ¿cuál, qué canción quieres?
3: La primera vez la canta Grupo Cañaveral.
2: Hasta que le cambiaste, amiga. Hoy llueve, hoy no llueve. ¿Y ese milagrote que quieres pegar el bailongo, qué, Marta?
0: ¿Tu primera vez con quién? ¿Con
3: me gusta mucho esa canción, Grupo Cañaveral.
0: Con Grupo Cañaveral.
3: Ya no, está. Ellos no son.
0: Te la voy a poner nomás porque, ¿cuál es la mejor estación, amiga?
3: La 104.1, la mejor.
0: No escuche. ¿Cuál es la mejor estación, amiga?
3: La 104.1, la mejor, aquí nomás.
0: Ándale,
2: no, quería ser el locutor más guapo.
0: Quería darle chance de que grabaran, ¿Ya? ¿Ya? Ok. Amiga, pues te mando un abrazote.
3: Sí, a ver si me la puedes poner.
0: Sí, de hecho ya la está buscando el Inocencio. Ya la está buscando, que porque dice que es una rola tan viejita, pero tan viejita, que estaba tratando de encontrarla. Sale, vale.
3: Vale.
0: Sale, vale, pues.
2: Adiós.
0: Gracias, amiga.
2: Ah, es que se la hacía tarde ya. Se la hacía tarde.
0: ¿Sí alcanzaste a grabarla?
2: Sí, alcanzamos a grabarla.
0: Ya, perfecto. Entonces vámonos con música. Arrancamos el día de hoy. Quédense con nosotros hasta las 2 de la tarde. Y este es el As de la Sierra, señor.
2: El muchacho alegre.
0: El muchacho alegre. Así que súbele donde quiera que andes. Bonita mañana de jueves para todos. Mi gordis.
2: ¿Qué pasa?
0: Hoy nos va a ir bonito a todos, vas a ver.
2: Jueves,
0: vas a ver que
2: sí. Azulitos.
0: Somos el show de la bizcocha.
2: La sexy Magali.
0: Arrancamos, señores. Súbele.

0: chicos, esperando que tengan un excelente jueves. Un saludote para usted, para Magali, para Inocencio, señor Jorge Ramos, María del Uber, doña Rosy, doña Magui 2, doña Magui 1, Juanito Loma Linda y todos los que sintonizan el 104.1, la mejor. Aquí como todos los días, escuchándolos y reportándome bizcochito. Bye.
1: ¡Golosa!
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3: Bizcochito, un saludo para la gente que anda trabajando aquí en el campo, el Chapo, para todos los trabajadores y los operadores.

0: con antena, la mujer barbona. Ánimo, bonito día. Hacen un calorón. Después del llovido, nunca pegó ayer en la tarde.
1: ¿Cómo sí?
0: Que tengan excelente día.
2: 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Son las 10:25.

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12: 35 grados centígrados. 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
1: No, María, la de las cucas, acuérdate que es en abril, creo, y quería para el pozole, que le cooperaran.
2: Ay, ¿a poco sí?

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1: Hola, hola, muy buenos días, bizcochito. Buenos días, Magali.
2: Hola, mi Mari.
1: Hoy estoy escuchando a Marta. Pues aquí saludándolas, pasando al pase de lista. Y pues a decirles que aquí los estoy escuchando, y ahora sí.
2: Qué bueno.
1: Hoy sí los voy a escuchar todo el día, hoy no Gracias. Voy a salir. Y pues para desearles un bonito día, hoy es jueves. Y mañana de viernes. Y pues saluditos a todos los radioescuchas, saluditos a Marta, a la señora Rosy y al señor Jorge Ramos y a todos los radioescuchas, a todos en general. Bonito día, hermosas, cuídense mucho.
2: Ay, igualmente.
1: Hasta luego.
2: Igualmente. Vámonos con sus notas de audio, 6674-1842-82.
3: Buenos días, mi cochito. Buenos días, Magali. Días. Oye, mándame un saludo a mi hermana, que hoy es su día, su santo día de la carne. Mi hermana Guadalupe del Carmen Ramírez Borges, para grabarlo y mandárselo, por favor, si eres tan amable. Bizcochito, felicita a mi hermana, por favor. Guadalupe del Carmen.
2: Guadalupe del Carmen, hermana de José Luis.
4: Original, no se lo había escuchado. Guadalupe del Carmen.
2: Guadalupe del Carmen de la Asunción Rodríguez Camacho del Mazo Geis. Felicidades, que la pase bien bonito y que el José Luis le lleve un pastelito mínimamente, aunque sea día, ¿eh? Así que ahí está, y para todos los cumpleañeros del día de hoy también. Ahorita vamos con llamadita, ¿eh? Ahí
5: buenos días, Luchito, y buenos días también a la mujer más sexy de la radio, la mujer marciana, barbona, Magali. Y aquí el Ramiro reportándose al pase de lista, como todas las mañanas. Besitos, cachichurres. Y el menú del día va a ser chambirete en chile colorado. Saludos.
2: Oye, yo conozco el chambarete, pero el chambirete nunca lo había escuchado yo. Ay, disculpen mi ignorancia. Yo nunca he comido así como que caldito de chambirete. ¿Y chambirete? Ay, Ramiration.
6: Hola.
2: Ah, va a decir que porque allá en su selección no dice eso. Wow.
6: Hola, hola, buenos días. Hola, presente amiga. En este parte de lista, en este jueves 16 de julio. Hermosas, es un gusto escucharlas. Aquí estoy escuchándolas a firme a mi trabajo. A la hermosa bizcochito y a la sexy Magale. Hasta mi hija te saludó, Magale.
2: Ay, qué hermosa.
6: Adiós, saluditos para ustedes y todos los radioescuchas. En un ratito más les paso la información más importante del clima.
2: Ya
6: ven, no me equivoqué, ayer les dije que iba a llover y ya ven. Ahorita les paso la información. Bye, hermosas.
2: Bye, mi amiga. Oye, sí esperamos tu reporte, llovidón que pegó. Esa llamada no ha dejado de sonar desde que salimos del aire ahorita. Vamos a ver de quién se trata. Hola, buenos días, ¿quién habla?
7: Hola, buenos días, mi amor.
2: Ah, ya decía yo.
4: Conste que nosotros nos marcan, ¿eh?
2: Nos marcan a nosotros, nos marcan.
7: Ya te dije, mi amorcito, que te vas a centrar.
2: Ah, yo sé, Pepe, hasta eso. Fíjate, todas las cualidades que tienes y una más, aunado a eso, una más, que es que tú sí cumples lo que dices, que eres hombre de palabra.
4: Tú eres bueno.
2: ¿Tú eres qué?
7: ¿Cómo estás, mi amorcito? Bueno. ¿Cómo amaneciste, corazón, bizcochito?
2: Ah, yo pensé que era para ti. Ah, muy bien, Pepe, muy bien. Con algo de calor, eso sí. ¿Llovió para tus rumbos ayer, Pepe?
7: Lindo aguacero cayó, bizcochito.
2: Ay, ¿qué haces? A ver.
4: Un lindo aguacero. Vamos. Qué bonito.
2: Ay, pela la gordita, porque como ni la pelas, ahí te anda tirando con todo. Salúdala, Pepe.
4: Muy bien, Pepito. De hecho, estaba pensando en ti y entró tu llamada.
2: Ay.
7: Estoy mapeando en esto, no me marco.
4: Coincidencia, ¿va, Pepe?
2: Ay, sí, ¿no? Dios mío, de mi voz. Mande.
7: No más piensa en esto, nunca me marca, nunca no, no llama.
2: Se pone celosa, ese es todo su rollo. Es que celos.
4: No es un hombre difícil, pero imagínate, mujeriego, como que así no conviene.
2: Oye, pero puro bla bla, porque nomás te tira con todo, pero no te hace caso, Pepe.
7: Así es, ya le dije que para dos hay, pero se pone celosa la gorda.
2: No, yo ahí sí no me apunto, la verdad, pero la gordita está dispuesta, mi Pepe, ya sabes tú. Ah, pues, tú también.
7: Cuando ella quiera ir,
4: O sea, salir con Pepe y que todas las mujeres se le queden viendo, como que no, que
2: no, aparte eres tóxica, pues. Aparte eres tóxica. Oye, pues tírale con todo, Pepe, tú también, atrévete. Pues mira, se pone celosa la señorita, Celoso, celoso. Ya quita la canción Inocencio porque no escucha la gordita.
4: ¿Qué dijiste, Pepe?
7: Olvídate, te voy a invitar a comer, Gordi.
4: Conste, me avisas con anticipación para arreglarme y ponerme bien guapa.
2: A ver, cachondeen, pues yo aquí me quedo aquí. Yo como si no estuviera yo aquí. Adelante.
4: Oye, ¿cómo a dónde me irás a llevar?
7: Donde tú quieras, Gordi.
2: Sucia.
4: Ay, Pepe, me gustaría cinco letras.
2: ¿Cómo?
7: ¿Sí? Sushi. Ah, pues ahí vamos.
4: Al sushi, ¿eh?
2: Ah, pues a Pepe le gustaría la birria.
7: También, ahí la llevo.
4: Ay, yo paso.
2: ¿No te gusta, mi gordita?
4: Sí, me gusta la birria, pero no la birria del Pepe.
2: En tacos.
4: En tacos.
2: En tacos. Oye, pues.
7: Vamos a los tacos.
2: Hoy.
4: A los tacos.
2: Hoy.
7: Pues la birria te llevo, gordi.
4: Ya te comiste de birria, no, mejor le de camarón.
7: Apo, vamos donde tú quieras.
4: Conste, Pepe, me avisas con tiempo.
7: Así, gordi.
4: Ya quedó grabado, ¿eh?
7: Sí.
4: Sale,
7: vale, Pepita. Adiós.
4: Te mando un besito, cuídate mucho.
7: Igualmente, cuídate mucho, gordi.
4: Gracias, Pepe.
7: De nada.
4: Qué lindo el Pepe, va. Mira, me puse chinita, qué bárbaro.
7: Hoy. A ver, cochito.
2: No, yo los dejo. Continúen. Yo no
7: quiero. ¿Pero cuídate la gordi?
2: Oye, pero dice que la pone chinita.
4: ¿Para?
2: Pues dice que la pone nerviosa.
4: ¿Y nunca
2: habías
4: sentido esto, tú?
2: ¿No?
4: No.
2: Ya le dio miedo, dice.
7: Ya le dio miedo, ya ves, tiene miedo, ¿no?
2: Dice que ya le dio miedo porque nunca había sentido eso, dice. Es que la verdad, si tuvieras lo que
7: yo... ¿Sabes cómo le va a ir por eso?
2: ¡Ay, Dios mío de mí!
8: ¡Goloso!
2: ¡Ay! ¿Sabe lo que se atiene por eso, verdad, Pepe? ¡Qué bárbaro, qué bárbaro! ¿Te quedaste calladita, mija?
4: Ya me comió el Pepe.
2: ¿Te quedaste calladita, mija?
7: Mi gana de hablar le quedaron, mi poquito.
2: Oye, ¿y el blabla, el salivero que tenías, mi gordito?
7: Ya ves.
4: Ya me puse nerviosa.
2: Ay, no, fíjate el Pepe, ¿no? O sea, te haces chiquita así con el Pepe, mi gordita, ¿eh?
7: Ay, ¿qué comiste allá siempre, corazón, mi poquito?
2: ¿A quién le estás preguntando?
7: A mi poquito, no, que comió la poquito.
2: Termina de ligar con la gordita, hombre. Yo, ¿qué importa?
7: Pero por eso me pidió de mí, yo no quiero hablar.
4: A ver, Pepe, dime algo bonito, como digas tú, con esto va a caer redondita.
2: ¿Más?
7: Sí.
2: Pepe, ¿tú qué le dices a una mujer cuando la quieres enamorar? Así como cuando estás acá bien, como que están solitos y como que quieres decirle algo así como para que se anime, pues. ¿Qué le dices?
7: Pues le hablo bonito y le digo cosas bonitas para que anime.
2: ¿Cómo qué?
4: ¿Cuál es?
2: ¿Cómo qué, Pepe? ¿Cómo qué?
7: No, pero pues no lo puedo decir.
2: Pero lo que sí se pueda decir al aire, o sea, algo así con lo que tú le enseñes a todos los hombres que nos están escuchando para que caigan rendidas, así como solamente tú lo haces, mi Pepe.
7: No, es un secreto, mi cochito.
2: Ah, no se dice el secreto entonces, Pepe.
4: Nervioso.
2: Ah, bueno, pues está bien, se entiende, no se puede decir el secreto porque... El secreto es del Pepe y por eso le ha ido también en el amor.
4: Como el secreto de la montaña.
2: Claro. Mi Pepe.
7: Mi poquito, grande. Saludito para mi tío que le vivía en Tamalito por años.
2: ¿Sí? ¿Se puso malito? Ayer
7: le marqué ayer y anda malito. Saludito para él.
2: ¿En serio? Oye, pues.
7: Sí, ¿sabes? Fue el médico ayer que tuvo cita.
2: Ajá.
7: Dejaba de llegar cuando le marqué yo.
2: Sí. ¿Por qué te escucho así como encalmado, Pepe?
7: Yo ya quería mandar un saludo ahí.
2: Ajá.
7: Contigo ayer te mandé a mí para mi cochito. Sí, yo le dije. Vamos a llorar, sobrino, me dijo.
2: Te escucho así como
4: agitado.
2: ¿Cómo así, Pepe? ¿Qué pasa?
4: Haciendo, Pepe?
2: ¿Todo bien?
7: Hombre, que está ahorita arrancando ramas aquí en los aliados.
2: Ah, con razón. Oye, Pepe, ¿vas a dar tu número al aire?
7: ¿Cómo no, corazón, mi amorcito?
2: Adelante, Pepe, todo tuyo el micrófono, sí. Da tu número.
7: 66.
2: Ajá.
7: 73. 54. 52-90.
2: 6674-54-53-80. ¿Cómo?
7: Es con 73. 66. 73.
2: Ajá.
7: 54.
2: ¿Sí?
7: 52-90.
2: Ah, 90.
9: A ver, que vuelve a pasar el número del muchacho 90, porque 90, no alcancé a apuntarlo.
4: Qué bueno que tienes tú con el Pepe, pues.
2: ¿Otra vez se los tina?
4: ¿Otra vez?
2: Se los tina,
7: 66,
2: que
7: no fueras. 73. 54. 52-90.
2: 6673. 54.
7: 5290.
2: 5290. Ya no te quedó duda, ¿verdad, mi gordita?
4: No, ya no me quedó duda.
2: Bueno, te mandamos un abrazo. Ote, amigo Pepe.
7: Ahora le mando un mensaje a la gordita.
2: Una foto que mande, una foto, dile.
7: Una foto, mándame un trozo ahí.
4: Imagínate que la imprimes y le hagas póster.
2: ¿Y póster? Póster, va a ser.
4: Ah, póster.
2: Bueno, que tengas un bonito día, mi Pepe. Gracias por tu llamada.
7: Y va a mandar un abrazo, Dios la bendiga. Que me cuiden.
2: Sale, vale. Vaya, hermoso.
7: Bye.
2: Mi gordita, te quedaste tan calladita.
4: Pepe.
2: Puro bla bla y a la hora de la hora te quedaste
4: en el estómago.
2: ¿Qué sentiste?
4: Yo me estaré enamorando de Pepe, pero no, gracias a Dios, era un torso.
10: ¡Ay, yo! Dice mi sobrina que hagan media naranja porque quiero pasar su número.
2: ¿Quieren media naranja? Pues hacemos media naranja, mi gordita, es cuestión.
4: ¿Media hora? Oye, ya hace falta que conozcas el amor, pero si tú no quieres encontrar el amor, puedes encontrar una amistad. Alguien que gringo por aquí en tus momentos.
2: ¿Qué dijo?
4: Una amistad bonita con que comer un helado.
2: Vámonos pues con la media naranja.
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2: Aquí. No, pero era una música romántica, Inocencio. Ándale, más menos. Bueno, el teléfono en cabina está abierto para que encuentres el amor, tu peor es nada, chance y con quién casarte, chance y con quién salir, chance y con quién te haga tus recargas, lo que tú quieras, hombre.
4: ¿Amistad o simplemente el amor?
2: Claro, 66.
4: El amor.
2: 77-17-25-40.
4: Ya no encuentra tu amor.
2: Hola, buenos días, ¿quién habla?
11: Mauricio Villarreal Reyes.
2: Cemental. Pero el cemental de Jesús María no anda buscando el amor.
4: No anda buscando la de 100 pesos porque ya se le perdió.
2: ¿Cómo está mi señor Mauricio Villarreal?
11: Aquí aguantando el calorcito porque ya tiene 3 días que no llueve.
4: ¿Y ayer nos llovió a nosotros?
11: Oye, ayer oí la noticia que les cayó agüita por allá.
2: Poquita, pero un montón cayó, pero
4: la
2: bueno.
4: La que sí es buena.
2: Claro. No, oiga, señor Mauricio, ¿qué me sabe del señor Colibrí?
11: Ahorita platiqué con él, está ya más aliviado, ya le dieron de alta de los doctores, ya lo dieron de una enfermedad, no sé los demás.
2: Me asustó el Pepe, ¿sabe?
11: Sí.
2: ¿Sí, no lo escuchó?
11: Sí.
2: Sí, por eso me quedé con
4: señor don Mauricio.
2: Preocupancia.
11: Señor, yo lo estaba Mauricio. Estaba escuchando.
4: Señor don Mauricio.
2: Le habla la gordita.
11: Ándale, ¿qué rollo?
4: Usted es bueno.
2: Porque le dices bueno al señor Mauricio.
4: Es un señor muy bueno.
2: No, pero esa se escucha raro. ¿Cómo que usted?
4: Digo bueno, de buena persona.
2: Ay, pues, está raro eso, mi gordita.
11: Soy bueno de buenos sentimientos, de buen corazón, para todos mis amistades.
4: Ya ves, te dije que no me equivoqué yo.
2: Me gusta que vengas así inspirada, mi gordita. Me gusta.
4: ¿Es que se come ese ahora?
2: Sí, me gusta.
4: No, me quiere comprar una michelada.
11: ¿Cómo no? Ya que vaya para Culiacán, te compro la que quieras.
2: Ay, si al señor Mauricio lo que le sobran son billetes en la bolsa siempre, hombre. Y aparte para siempre muy, muy, muy amable, pues. Si tú le dices, te suelta. Bueno, pues va a saludar a sus amigos. Señor Mauricio va a dar su número al aire.
11: Así es.
2: Adelante.
11: Un saludo para doña Magui número 1, doña Magui número 2, para mi amiga María del Uber, para mi amiga Leticia, para mi amiga Teresa, para Marta, para el doctor, para el joyero, para mi amigo Jorge de Pericos, para un amigo que tengo en la pescadería Chinchín, le dicen el tío, también para mi sobrino Guadalupe Villarreal, mi hermano Alfonso Villarreal, ajá, para Juan Villarreal y para un amigo que le dijo en el peso que nos escuchen en Sanalona. Especialmente para mi estimado amigo el Colibrí, para mi amiga Teresa.
2: Muy bien. ¿Y va a dar su número, señor Colibrí?
11: Soy Mauricio.
2: No, perdón. Ay, me quedé. Fíjate, me quedé porque iba a poner la de pajarito colibrí. Señor Mauricio, una disculpa.
11: No, de ahí sí lo voy a dar a 66-7204-3856.
12: Ay, hermoso.
2: Una vez más como el Pepe, pero una vez más nomás.
11: 66-7204-3856.
2: Él es el señor Mauricio Villarreal, el cemental de Jesús María, señores.
7: Ay, no me puede, no me puede, no me puede complacer con una canción.
2: ¿Qué canción quiere, señorón?
7: Amor soñado con los tucanes.
2: Amor soñado. ¿Qué
4: me soñó anoche?
2: A ver, espérame.
4: Amor soñado con los tucanes de Tijuana.
2: Amor soñado con los tucanes de Tijuana.
4: ¿Dedicada para quién?
7: Señor,
2: yo soy de rancho. Señor
7: Mauricio. Se lo dedica una amiga a mi amigo Colibrí.
2: Ella se lo dedica a él.
4: Ay, yo me he dicho.
7: Ella se lo dedica a él.
2: Ay, qué chulada. ¿Qué
7: señor Mauricio? Para que, para que vean, tenemos 70 y más y todavía tenemos pegue con las damas.
2: Se paseando, pues si le da de su número, hombre. ¿Y sin qué? ¿Y sin qué, gordita?
4: Sin pastillita, dice.
2: Le mandamos un abrazote, señor Mauricio. Cuídense mucho y que tenga bonito día.
7: Ándale, igualmente, adiós.
2: Bye. No, sí, cuidado con el cemental de Jesús María. Vámonos rápidamente con sus notas de audio para irnos a música, mi gordita.
12: Madre. Buen día, bizcochito. ¡Ah, qué caray! Saludos ahí a mi compa Mauricio Villarreal, el cemental, hijo de la guayaba. A ver cuándo caen los callitos de Lovina, viejo.
13: Señor Mauricio, se le escucha como que ya le llegan los 6,000 pesos de pensión de Obrador. Hola, morras, anímense.
2: ¿Y qué tiene?
13: Muy buenos días, saludos, bizcocho y Magali. Saludos. Saluditos. Excelente.
2: Gracias,
13: jueves.
2: César.
13: Casi, casi viernes. Saludos.
2: Listo, gracias.
14: El señor Mauricio, el pariente de Guadalupe Villarreal, de San Alona, alias el Paisa.
2: Ándale, oye, tiene muchos.
4: Yo no tengo nombre, mi
15: amigo. Bizcochito.
2: Mándeme.
15: Buenos días.
2: Buenos días.
15: Ay, no.
2: ¿Qué
15: no,
2: pasó,
15: no,
2: hombre?
15: No.
2: ¿Qué pasó? ¿Qué pasó?
15: Qué aburrimiento escuchar al Villarreal. Qué aburrimiento.
14: ¡Cállate, huevón!
2: Pero él sí se anima a marcar, Juan. Él se anima a marcar, no como algunos.
16: Hola, hola, muy buenos días.
2: Buenos días,
16: saluditos.
2: Gaby.
16: Aquí presenta el pase de lista. Muy buenos días, mi bizcochito. Muy buenos días, mi gordita. Aquí andamos. Saluditos, excelente jueves, mi gordita. Jueves de 2x1 en michelada. Fuga, fuga para la michelada. Y aquí andamos. Una mañana totalmente calurosa y húmeda. Pero aquí andamos, aquí andamos.
2: Ay,
16: saludos.
2: Ni se siente el calor.
16: Hoy no hay café.
4: Le quiero hacer un pedido a Javi.
17: A ver, Pepe, a ver, Pepe. Vamos agarrando cuenta este yo. ¿Por qué me anda invitando a la basalía, mi gordita? Acuérdate que tienes tus joyeros, San Pedro, las guachi.
2: Otro celoso.
17: Malamente, tú no te bien gordita, anda de partida ahí.
2: Otro celoso.
4: Pensé que no nos estaba escuchando.
2: Oilo, oilo, otro celoso tú.
18: Ay, mi Pepe, si te agarra la gordis, te va a traer como valero sin piola.
2: Qué bárbaro, Abel, ¿eh?
19: Ese Pepe Caracol.
2: Sigue riéndote tú, qué bárbaro.
18: Chivo.
2: Ay,
20: buen día, bizcochito. Buen día, sexy Magali. Que tengan un excelente juevesito.
2: No lo supera
20: casi
2: todavía.
20: Fin de semana, ahora sí. Ánimo, saludos.
2: Saludotes, Adrián. Mándale.
21: A la Magali le gustan los bolis.
2: Ay, Dios mío.
22: Buenos días, buenos días.
2: Buenos días.
22: Saludos, bizcochito.
2: Saludos para ti también.
22: Bizcochito y a todos en la cabina. Que tengan un excelente día. Caluroso, pero excelente día para todos. Saludos.
23: Bizcochito, muy buenos días, hija.
2: Buenos días.
23: Feliz y bendecido jueves. Espero que te encuentres muy bien. Ahorita también para ti, muy buenos días. Ahorita vamos a encontrar el michelada, 2x1.
2: No existe,
23: paso la invitación. Aquí hay gente, nos pasa lista. Fíjense mucho los dos.
24: Buenos días, bizcochito.
2: Buenos
24: días, gordita. Aquí presente en el pase de lista, la plebada del doctor Frío. Que tengan un excelente jueves. Saludos para todos los radioescuchas. Gordita, vámonos a las micheladas. Hay que aprovechar la promoción y curarla.
2: Y no más.
4: Y como que se escucha más triste, va.
2: Como que quiere tesoro.
4: Y ya se le acabó el tesoro.
2: Dice, buenos días, algo para que se aliviane la gente de aquí, dice, en la carpintería, ¿qué? En la carpintería Morgan, para Jesús Velázquez, que viene enojado, ¿qué nuevas de él? ¿A poco es bien Morgan?
4: ¿Está enojado?
2: No, que dicen que es bien Morgan, o dice, bueno, ahorita regreso con sus notas de audio. Aguántenme, ¿no? Aguántenme. Y ahorita voy a ponerlas todas, todas, todas. Quédense con nosotras. Aquí nomás. Oye, el teléfono, mi gordita, no deja de sonar.

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0: si hay Coca-Cola.
1: ¡Ay, a poco sí!
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3: El tesoro de la bizcocho trae 408.50.
4: ¡Ay, hermoso!
5: Un saludo para el señor Colibrí. Que siga mejorando, señor Colibrí. Cuídense mucho, señor Colibrí.

0: Buenos días. Excelente juevesito con hora viernes. Presente al pase, lista, ya que andamos escuchando la luz que ilumina la cabina. Saludos, mi cochito. Que tengas un excelente día, hija. Te mandamos un fuerte abrazo. ¿Qué onda, Magali? ¿Qué tranza? ¿Qué rollo con las micheladas? Hay que ir, Magali. Saludos para ti, Magali. Que tenga un excelente juez. Para todos y bendiciones. Señor Mauricio Millarraz, un gustado saludarlo, señor. Excelente jueves. Aquí andamos en Balbuena, Navolato, Sinaloa. Ánimo, raza. Excelente jueves para todos.
1: Ay, hermoso.
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3: Vamos a jugar un rato, vamos a ganar.
4: Ven a jugar al juego
3: de
4: la
3: oca. Ven a jugar, ¿te acuerdas, mi gorrita? Con cuando esta oca loca, las pepetas. Ay, si uno no lo miraba a la hora que tenía que mirarlo, pues se fregaba, ¿no? Pero ahora...
4: Te veo, te quiero.
3: ¿Poco vera? Creo que esa no me lo sé, mi gordita.
4: Te veo.
3: No, no me la sé esa. Pero bueno, no, pero el de la boca sí, el de la boca sí, me acuerdo. Pero te digo, ¿qué pasaba? Si no lo veías a la hora en la que lo tenías que ver, pues ya te molabas. Y ahora pues tiene sus ventajas y sus desventajas el poder verlo después, el programa, ver las repeticiones de lo que sale.
4: YouTube.
3: Sí, pero antes era estar ahí sentados esperando los programas de televisión.
4: Como
3: mi gordita,
4: si el mexicano dijeron.
3: También a la hora de comida salía, ¿verdad?
4: Precio.
3: Eso, eran qué bonitos tiempos, Dios mío, de mi vida, mi alma, mi corazón.
4: ¿Te acuerdas lo más chido? ¿Qué pasa, el desgraciado?
3: Ah, sí. Olé la cabeza, yo nomás veía esos programas, de veras. Oye, bastante trae uno para andar viendo más. Pero bueno, vámonos de volada, pues. Vámonos con el sonido misterioso de esta mañana, en el cual 5 boletos para 7 cinemas, 5 entradas pueden ser tuyas.
4: El día que tú quieras, función que tú quieras, horario que tú quieras, sucursal que tú quieras. Puedes llevar a quien tú quieras.
3: Así de fácil y sencillo. Manda tu nota de audio. Debe decir el sonido misterioso es más la respuesta y tu nombre completo. Y aquí es donde dice la gordita. ¿Y qué crees si latinas?
4: ¡Te lo llevas!
3: ¡Mándeme!
0: Buenos días, mi cochito. Buenos días. Nalgali.
4: Buenos días.
0: Ánimo, aquí andamos laborando. Prendan el aire, chaval. Está haciendo mucho calor. Prendan el aire.
3: ¿Qué pasó?
5: ¿Cómo me cae gordo? La radio y que se me pasen las ocurrencias que dice la
3: ¿quién?
5: La Marta.
3: Ay, Dios mío. Bueno, ¿qué pasa el día de hoy? Que andan medio márgaras todos.
4: ¿Qué pasó?
3: Como dice el otro, ¿qué pasó? Vámonos pues de volada con el sonido misterioso, que es el siguiente. Así que presten muchísima atención. Ahí les va. Ahí les voy otra vez. Ay. Ya sabes de qué se trata, mi gordita.
4: Yo creo que sí.
3: Yo también. Mándalos y participa. 6674-1842-82. El sonido misterioso es la respuesta. Y tu nombre, son vacaciones, mi gordita, ideales para que te vayas a City Cinemas.
4: Los peques también pueden participar.
3: Todos pueden participar. Así que vámonos con sus notas de audio. Y muchísima suerte para todos, ¿va?
6: Sonido misterioso son las rejas de la cárcel, Marta González.
3: Las rejas de la cárcel.
4: ¿Cómo se llama?
3: Marcos González dijo las rejas de la cárcel. Y las rejas de la cárcel es una respuesta incorrecta.
4: No.
3: Vámonos con el que sigue.
5: El sonido misterioso es una máquina de tortillas.
3: Una máquina de tortillas.
5: La Falalanca en Sino Badía.
3: ¿Qué crees, Alan? Tampoco es una máquina de tortillas. Vámonos con el que sigue. Mucha suerte mientras no adivinen, que pueden seguir participando.
6: Sonido misterioso es una sopleteada con compresor y manguera.
3: ¿Cómo?
4: Oh,
3: a ver, es que sí me quedó así como que la dudita a mí.
6: Sonido misterioso.
3: Ah, ok, así como
4: bueno, nos callamos, pues.
3: Bueno, no, pues si no quieres no decimos nada. Ándale, pues. ¿Sí entendiste, mi Jorge?
7: Me quedó bien claro.
3: Pues no, fíjate, no es la respuesta correcta.
5: El sonido misterioso es una maquinita del casino cuando ganas.
3: El DJ licenciado está en un error porque no es la respuesta. Así como que
7: ¡gané!
3: Bueno, vámonos con el que sigue. Dice Bizcochito, me han puesto la canción de Vicente Fernández, el hombre que más te amó. A Pepe, consígale el número de la sobrina de Marta. Pudiera ser, ¿verdad? Tienes razón. Adelante.
8: ¿Un esmadril o un timbre?
3: Ninguno de los dos. Ninguno de los dos. Estoy esperando al Javi que diga una pistita, nada. Una pistita, nada.
9: El sonido misterioso es deslizar un objeto sobre un vidrio o algo así, sobre un plato. Javier García.
7: ¡Javier!
3: No, bueno, estás enojado, ¿verdad? No, Javi, no. El que sigue. Mándeme. No han andado nadita cerca. No, nada.
10: El sonido misterioso es el frenado de un tren.
3: Tampoco. Así que vamos a dar una pistita porque de plano, no. Nada que ver con la respuesta. Lo voy a poner una vez más, presten mucha atención, paren oreja, dejen de hacer lo que están haciendo, porque el sonido misterioso es...
7: Si están manejando, suelta el volante.
3: No, que suelta el volante en tu cuarto. Ahí les va. Es el siguiente, ahí va. Ahí está. Te la llevo el volante. Vámonos pues, ahora sí. Una pistita es que... siempre decimos que si lo hacemos a diario, es una acción y es común en los desayunos y nada más. Y lo demás, cáptenlo. Vámonos pues, adelante.
11: Buenos días, bizcochito. El sonido misterioso es sacándole filo a un cuchillo.
3: No.
11: Hugo Guerrero.
3: No, Hugo, pero bienvenido.
7: Así me tocó.
3: Pero... ¿qué se te antojó?
7: ¿El jugo?
3: A los cuchillos. Filo.
7: ¿Es que dijo jugo?
3: No, dijo sacándole filo a los cuchillos. Ay, se me antojó. ¿Qué se te antojó?
7: ¿Jugo?
3: Claro que no, mi gordita.
11: Buenos días, bizcochito. El sonido misterioso es sacándole filo a un cuchillo. Hugo Guerrero.
3: Ah, Hugo Guerrero. Hugo. Ay, qué panchera.
12: El sonido misterioso es un reloj despertador. Guadalupe Espinosa.
3: Un reloj despertador. ¿Qué crees? No es un reloj despertador tampoco. No es.
13: Marta. Bizcochito, buenos días.
3: Buenos días,
13: es Carlos. Una máquina para afilar cuchillos. No, Carlos Mesa.
3: No, porque todos los días me dan esa respuesta. No es una máquina para afilar cuchillos. Pero algún día yo sé que le vas a afilar, Carlos. Tú échale ganas, mándale.
14: El sonido misterioso es el chillido de la cafetera, Abel Cepeda.
3: De la cafetera, tampoco Abel. No es Abel.
15: El sonido misterioso es una licuadora, Marco González.
3: Dijo una licuadora.
7: ¿Una licuadora?
3: Dijo licuadora, batidora. Dijo licuadora. Ah, no, pues no latino. Ay, qué mala me siento haciendo esto. ¡Qué bárbaro! El que sigue.
16: El sonido misterioso es el aceite en el sartén.
3: No es el aceite en el sartén. No.
16: El sonido.
3: No olviden su nombre, ¿eh?
16: El sonido misterioso es el brown bizcochito con el que hacen los licuados, la batidora. Robert Monzón.
3: Fíjate cómo llegó a posicionarse tanto la marca del Brown, que ahora no dice uno la... Es cierto, no dice uno la batidora. O así pues el remoledor y más. Bueno, dice uno que el Brown. Pero no es la respuesta correcta, Rubén. Ay, no es la respuesta.
16: El sonido misterioso es un sartén chillando.
3: Pobrecito, está chillando. ¿Por qué ninja?
7: ¿Hay una licuadora de niños? ¿No has visto?
3: Ah, no.
7: ¿Está chila esa?
3: Oye, pero dice mi compadre acá que es un sartén chillando. ¡Ay, pobrecito! ¡Dile que no chille! No es la respuesta correcta.
17: sonido misterioso es la Marta mandando mensajes a la competencia. ¡Envidioso!
3: ¿Tú sabes por qué el moco? Sí, dice. Sí, pero voy a decir que no sé para que lo cuentes.
18: Porque solo sonaron.
3: Ay, no me da risa.
17: El sonido misterioso es un extractor de jugos, Marco Antonio Ramírez.
3: Extractor de jugos, dice Marco Antonio Ramírez, ¿y qué crees? Tampoco. No han andado ni cerquita. ¿Desayunaste, mi gordita?
18: Yo sí desayuné.
3: ¿Sí desayunaste el día de hoy? Pues qué bueno, qué bueno, qué bueno. Desayuno, nomás así como un cerealillo y así.
18: No me
19: desayuné
18: dos chuletas de puerco.
19: No, pero el sonido misterioso es haciendo un licuado, una licuadora, Carlos Reyes.
3: Un licuador tampoco.
17: El sonido misterioso es una carretera.
3: No, no es una cafetera, el que sigue.
17: El sonido misterioso es el timbre.
3: ¿El timbre?
17: Para salir.
3: ¿Qué?
17: De una escuela. Juan Manuel de la
3: No. Nada que ver. No han dicho ni siquiera algo que se le acerque. Y es algo que tiene que ver con el desayuno, punto.
20: Todavía, el sonido misterioso es.
3: ¿Qué es?
20: Haciendo un licuado. Ahí en una batidora, en una licuadora.
21: ¿Quién más?
3: ¿Qué man? ¿Qué fue eso? No. Pero la acción, más o menos por ahí va. ¿Va? El que sigue.
22: El sonido misterioso es una batidora.
3: ¿Qué no? Mándeme.
9: El sonido misterioso es un extractor de jugo, Javier García.
3: Miau. ¿Le se lo pongo? Bueno, conste que tú dijiste, gordita, ¿eh?
23: Oye, ¿quién te parió tan bruto?
3: ¡Qué llevadita, mija! ¡Tan, tan! Ya voy a poner unos cuantos y ya, ¿no? Porque ya
24: el sonido misterioso es la tostadora de pan, Francisco Rodríguez.
3: No,
24: saludos.
3: No,
18: crema de cacahuate o mermelado, sí. Una buena taza de café con leche.
3: ¿Y cereal también? Mándeme, adelante.
25: El sonido misterioso es un brown de esos para moler los frijoles.
3: Que no es el brown, para moler.
25: O algo así, Omar Valenzuela.
3: ¿No estás enojado, Omar? Espero que no te enojes, pues no le atinaste, Omar. No,
26: lo misterioso es cuando está lavando los vasos. Zacarías Aldama.
3: No es.
27: El sonido misterioso es cuando ponen las cucharas en el comedor.
3: ¿Tampoco?
27: El sonido misterioso es agua hirviendo, José Luis Ayala.
3: Tampoco.
28: El sonido misterioso es cuando le abres a la válvula de gas en estufa. Fabián González.
17: El sonido misterioso es un despertador.
3: ¡Tampoco! ¡No!
24: Misterioso es una tostadora para comerse el pan tostado, Marco González.
3: ¿Se lo pongo?
24: Bueno, mi cochito, el sonido misterioso es el de haciendo un frappé, una máquina de frappé, Carlos Mesa.
3: Haciendo un frappé, dijo, ¿verdad?
18: Déjame decir,
3: sí dijo frappé, ¿no?
18: Es correcto. Digo, es correcto que sea frappé,
3: pero es incorrecta la respuesta. No, ya sé. Bueno, ni modo. Uno y no más, ¿eh? A ver, vámonos con un audio más.
21: El sonido misterioso batiendo los huevos.
3: David, David, te pasaste.
18: Me hubiera dicho corriendo.
3: Ay, no. Ponme, por favor, el sonido misterioso completo. Oigan, ya se pasan de maletas, la neta. Ahí les va, el sonido misterioso completo que nadie se llevó. Oh. Que nadie. Es el siguiente.
18: Ay, la media naranja.
3: Está sirviendo el cereal. Ahí está, mira. Sirviéndose el cereal. El cereal. ¿Cuántas veces dije cereal al aire? Como 5 veces les dije cereal.

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0: Son las 11:31.
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0: 36 grados centígrados.
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0: el horóscopo si no se encierra para su apelan, ¿sabes? Se contó el horóscopo si no se encierra. Ay, no, es... Si uno ya no rinde, ¿y tú? No, no, no.
1: ¿Tu inocencia?
0: ¿Cómo fue eso, mi gordita? Ahora me vas a poner la música de fondo, mira. Tiririrín, tac, tac, tiririrín, tac, tac. Oiga, vamos a irnos, bueno, estábamos por elegir la canción que íbamos a escuchar, pero el Inocencio, ya saben cómo es así.
1: ¿Las fotos de abajo, tú?
0: Las fotos de abajo, más, son las de la María, son las de María, son las fotos con las dos grandes razones de María para que el Inocencio se piñe. Pero bueno, no nos dejó el sistema, vamos a irnos poquita pólvora y regresamos de volada. ¿Te parece, mi gordita?
1: Me parece perfecto.
0: Ahí vamos con llamada, ¿eh? Nomás aguántenos tantito. ¡Súbele, Inocencio!
2: DJ Huicho.

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18: 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Son las 12. 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
1: 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Vámonos con esto de Jos Favela. Y ahorita vienen los horóscopos, ¿eh? 12 del mediodía con 5 minutos. Gracias por elegirnos. 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
2: Su mini. Ya tenía ratito que no nos ponía esa rola de inocencia, ¿verdad? Vámonos con más, mi gordita. Lista, preparada, atenta, bien al pendiente. ¿Por qué? ¿Qué pasó, Ramirito? ¿Qué pasó? Cuéntame.
3: ¿No vas a felicitar a las de allá abajo? Porque hoy es día de las víboras cascabeleras.
2: Oye, Ramiro, tú, cómo te encanta hacer mitote, pues, el Ramiro. Pero déjame decirte que sí, mi gordita, ¿eh? El día de hoy.
4: ¿Lo aceptas todavía?
2: No, que el día de hoy es día de la serpiente, es día mundial de la serpiente, de hecho, ¿eh? Obviamente, pues, para crear conciencia, dejar de acabar con ellas nomás porque sí.
4: Estás escuchando a la Mariela, ¿eh?
2: No, yo no sé, yo no estoy diciendo nombre, ¿cómo eres cizañosa?
4: Sí, es cierto, Ramiro,
2: no,
4: dijiste.
2: No, es cierto. Oigan, también es día de, pues ya habíamos dicho, de todas las Carmen, de todas las Carmelitas que nos estén escuchando. Pero fíjate que incluye Carmen, Carmelo y María del Carmen también entran, ¿eh? Ahí entran también en la misma celebración del día de hoy. Que la celebración de Nuestra Señora del Carmen, pues es la patrona de todos los marineros, de nuestro ejército mexicano y demás. A veces acostumbran en los puertos, bueno, pues llevan así como en las lanchas, se llevan flores.
4: ¿Están escuchando los marinos todavía?
2: Pues sí nos escuchan, sí se han comunicado con nosotros.
4: Saluditos
2: también,
4: para todos los guapetones.
2: Y el día de hoy, pues precisamente, por ejemplo, en el puerto de Mazatlán, Tocolobampo, el Tata también, pues hacen un fiestón. Porque es la patrona del ejército mexicano también, fíjate. ¿Cómo la ves? ¿Cómo la ves? ¿Cómo la ves? Con nosotros aprendes.
4: Oye, con
2: eso
4: no están trabajando allá abajo, ahora entiendo.
2: Vámonos de volada con los horóscopos, mi gordita, ¿estás lista?
4: Lista.
2: Entonces dale play y nos...
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2: 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Ahora sí la atinaste al fondo, Inocencio. Que no te rinde. Bueno, vámonos de volada con las predicciones según los horóscopos del día de hoy. Si tú quieres las tuyas, quieres saber, pues, cómo se van a acomodar las situaciones, ¿verdad, mi gordita?
4: Los planetas y los astros.
2: Sí, sí, sí. ¿Quieres saber qué ondas? Pues, sí, a ver, sí, mínimamente te vamos a dejar peor. Entonces, ya lo que sea es ganancia, ¿verdad? Mándanos un nota de audio. No lo sé, pero ¿quién nos dijo que la había marcado?
4: Dice la mala lengua que está viviendo con la María.
2: No seas cizañosa.
4: Ahora ya no es Juanito lo malito, ahora es Juanito de las cucas.
2: Puede ser. Pero ya es que andaba bien sobres el Juanito ahí, haciéndole la luchita a María. Pero pues bueno, ya, a lo que te truje. Vámonos de volada ahora sí con los horóscopos de esta mañana. Pídenos el tuyo al mejor WhatsApp.
4: 6674-1842-82.
2: Toda oídos.
5: Virgo, hija, Virgo.
2: Perfecto, iniciamos el día de hoy con el signo de
6: Virgo.
4: Para Virgo, ya deja de hacerte castillos con el aire con personas, promesas o negocio que desde hace mucho tiempo vienen dudando más señales y fracasos que éxito. Tú tienes la mala costumbre de querer encontrarle solución hasta lo que no nació. Hasta lo que árbol que nace torcido jamás se endereza.
5: ¿Qué? Ay,
4: bueno, está raro, pero...
2: Tú síguele.
4: Este 16 de julio será un jalón de orejas de esos buenos para que entiendas que no todo merece una segunda, tercera o décima oportunidad. Hay relaciones, amistades y hasta proyectos que allá dieron todo lo que tenían que dar. Suelta sin culpa y deja de cargar muertos que ni tuyos son.
2: Ya ves, está raro, suelta, ¿eh? Tú suelta. ¡Suelta!
7: Sagitario, mi pechito, Sagitario, Sagitario.
2: De taller de lectura, mi gordita. Bueno, por acá Luis nos pidió
6: Sagitario.
2: Y sus deseos son órdenes, ¿cómo de qué no? Vámonos entonces con mis Sagitarios. Ya estuvo bueno de hacerte el fuerte mientras por dentro traes un despapalle emocional que ni tú mismo lo entiendes, mi Sagitario. El día de hoy, 16 de julio, viene a darte una sacudida para que despiertes de una vez por todas y dejes de regalar oportunidades a quien nunca ha sabido valorarte. No toda la gente tiene tu corazón ni tus principios, así que deja de decepcionarte por alguien, porque alguien no hizo por ti lo que tú habrías hecho por esa persona. Cada quien da lo que trae dentro y hay quienes, pues nomás traen... Pues nomás traen puro aire, ¿verdad? Entonces, pues tú tranquilo, mi Sagitario. no hay que esperar siempre lo que uno da, porque cada quien da lo que da y lo que tiene en su corazón. Entonces, ¿sí, no? Ay, espero no haberlos dejado peor, la neta.
5: Sagitario, mi cochito, Sagitario, listo, por favor.
2: Ya quedó.
8: ¿Qué marca?
7: ¿Puedes mandar Capricornio, por favor? Claro. ¿Qué pasó?
6: Capricornio.
4: Capricornio, ya deja de cargar el costal de preocupaciones, como si el mundo entero dependiera de ti. Este 16 de julio viene a enseñarte que una cosa es ser responsable y otra muy distinta convertirte en salvavidas de todo mundo mientras tú hundes poquito a poquito. Has pasado demasiado tiempo resolviendo problemas ajenos, apagando incendios que ni tú provocaste y preocupándote por personas que ni siquiera se preocupan por ti. Porque de esos amigos que aparecen nomás cuando ocupan dinero, consejos o contactos, siempre se preocupan por ti.
2: ¿Cómo?
4: Todos se preocupan por ti, lo buscan cuando les conviene, pues.
2: Dan lo falso, no lo visitan.
4: O sea, se hacen que se preocupan por él nomás para pedirle dinero.
2: Sí te entendimos, mi gordita, sí te entendimos. O sea, el nopal lo visitan solamente cuando tiene
4: tunas. ¡Cactus!
2: ¡Tunas!
7: Tauro, bizcochito, y mi canción.
2: Tauro y tu canción. ¿Qué canción me pediste? Ah, la de Vicente Fernández. Ya dice el Inocencio que ya la tiene lista, ¿eh? Tauro me dijo, ¿verdad? Muy bien, entonces.
7: Hey, ¿qué pasó?
2: ¿Qué pasó?
6: Tauro.
2: Vámonos con Tauro. Inocencio, por favor, ponme la canción que pidió el Portaceli. Portaceli, dice ahí. ¿Cuál pidió? Tauro, ¿ah?
4: Tauro.
2: Bueno, Tauro. Ese 16 de julio, o sea, es el día de hoy, deja de sentir que el mundo entero está conspirando en tu contra. De estar pensando que es un complot, pues, un complot. Porque muchas de las batallas que traes cargando ni siquiera existen, Tauro. Las armas, mira, tú solito las fabricas con tanto sobrepensar. Y es hora, mi Tauro, de quitarse esa costumbre de darte vueltas, de darle vueltas y vueltas a los problemas hasta hacerlos más grandes de lo que realmente son. La vida no está buscando ponerte el pie. Al contrario, lleva 2 semanas acomodando situaciones para que por fin cierres ciclos que ya no tenían razón de seguir abiertos. Mi Tauro, fíjate nada más. Lo que hoy se aleja de ti no es un castigo. Es una limpieza que necesitabas desde hace mucho tiempo. Ponme aplausos, Inocencio, ponme aplausos. ¡Ay, qué bonito!
7: Aries, gordis, Aries.
2: Aries, mi gordita. Ahí te va.
6: Aries.
2: Aries. Casi no nos piden, ¿verdad? Del signo de Aries. Era del signo Aries.
4: Para el signo de Aries. Va. Ya deja de andar mendigando atención, cariño o explicaciones de personas que hace mucho tiempo demostraron que no tienen interés absolutamente nada en ti. Este 16 de julio llega para recordarte que el amor propio vale muchísimo más que cualquier relación a medias. Tú eres de los que cuando quiere entrega el corazón completo, mueve cielo, mar y tierra y por quien ama hasta deja todo lo pendiente atrás.
2: Oh, bueno,
4: trabajo.
2: Sí.
4: El problema es que muchas veces terminas dando de más a quienes apenas ya te ofrecen las obras. Hoy no más. ¡Eso se acabó!
2: ¡Ay!
4: Si alguien quiere formar parte de tu vida, tendrá que demostrarlo con hechos, porque con las palabras bonitas, cualquiera aprende de memoria.
2: Pero no te enojaste.
4: No me enojé, pero así.
2: No te enojaste.
7: La bizcochito.
2: ¿Qué dije?
7: La bizcochito.
2: ¿Qué dice?
7: No sea así sañosa. Y luego, puede ser. Ay, bizcochito, no.
2: Háblese
7: el día, la neta.
2: ¡Hombre!
7: Buenas tardes, mi cosito.
2: Buenas
7: tardes, gordito.
2: Buenas.
7: Géminis, mi cosito.
2: Géminis, muy bien, claro que sí. Te mando el signo de
4: Géminis.
2: Me toca a mí, ¿verdad, mi gordita? Qué esperados son los horóscopos. Es que tenemos una manera única e inigualable de interpretarlos, mi gordita, la verdad.
4: Llega Wangala, ¿cómo se llama?
2: Nombre la Moni, la Nana. Mira, nos hacen los mandados. Dice mi Géminis. Hoy deja de perder el tiempo esperando que ciertas personas cambien por ti, porque hay quien nació con mañas y se va a ir igualito. Tú tienes el corazón tan, pero tan grande, que muchas veces justificas lo injustificable, Géminis. Perdonas más de la cuenta, vuelves a abrir puertas que la vida ya había cerrado con candado. Ay, mi Géminis. Luego no entiendes por qué terminas, pues a lo mejor decepcionado, ¿verdad? La respuesta es sencilla. Sigues esperando lealtad de quien solo conoce la conveniencia. Y es tiempo, mi Géminis, de poner en alto y de poner un alto y dejar de regalar oportunidades a quien nunca ha sabido aprovecharlas. Ay, me agüitó más esto. ¿Para qué sí?
8: Sí, está muy bien.
2: No, no le hagas caso, Javier, no le hagas caso.
9: Escucho, por ande. Favor, pon la canción.
2: ¿De qué?
9: Es una canción de John Sebastian, la que quieras.
2: Ya buenas está. Tarde. Ok, dos canciones, ¿no, Inocencio? Para comer aquí o para llevar, ahorita se las mando.
10: Acuario, bizcochito del Peter Acuario. Parker.
2: Ah, el Peter Piper, ya llegó el Peter Piper. Vámonos entonces con...
6: Acuario.
4: Acuario, ya deja de resolverle la vida hasta el perro del vecino. Mientras la tuya trae pendientes que nomás vas pateando por... para después.
2: ¿Mm? Que nomás vas para después.
4: Este 16 de julio viene a enseñarte una lección que te ha negado aprender desde hace tiempo. No eres responsable de cargar los problemas de todo el mundo. Hay personas que ya le agarraron la media a tu nobleza y cada vez que se meten en un lío, ahí van a tocarte la maldita puerta. Porque saben que fácilmente dices que no.
2: Ay, yo pensé que iba a decir que sí. No, pues esta no es facilota, como tú comprenderás.
4: Pues se les acabó su baboso.
2: ¿Qué?
4: Ay, qué fuerte.
2: ¿Qué?
4: Así dice.
2: No, no más.
4: Es momento de poner límites. Dejar que cada quien... se rasque sus...
2: ¿Qué? No, eso no.
4: Oye,
2: mi gordita.
4: No, lo puedes decir,
2: no, nomás imagínense qué es lo que se tienen que rascar.
4: Rasque sus con uñas y entender que...
2: Sus orejas.
4: Sacrificar tu paz. Ni tu dinero, ni mucho menos tu tiempo.
2: ¿Sabes qué?
4: ¡Qué fuerte!
2: Sí, o sea, nos perdimos el hilo cuando eso de rascarse, mi gordita. Pero eran las orejas. Uno último ya, uno más.
3: Mi cochito, Leo, para mí, para José, Leopoldo, Leo.
2: Ahí va.
6: Leo.
2: Cáchenlo, último, ¿eh? Última, dice mi Leo. Ya bájale.
4: ¿De pantallas?
2: Ya bájale dos rayitas a eso de contarle media vida a cualquiera. Pues nomás porque te cayó bien, ¿verdad? Llegas y desembuchas toda tu vida. No toda la gente que te sonríe, Leo, celebra tus triunfos. Hay quienes hasta toman apuntes para después ir a regar el chisme como si le pagaran por andar de bocones. Así dice, como dice la gordita. Mi Leo, en estos días será mejor que guardes ciertos planes, proyectos y hasta asuntos del corazón para ti. Recuerda que el silencio también es una estrategia y que los mejores golpes de suerte llegan cuando nadie los espera. He dicho. Vámonos con más, mi gordis.
4: Vámonos con más, que pasó esta noche.
2: Súbele, que esto es Códice. Que no se apague la lumbre. 12:22, ¿eh? Mándanos una nota de audio y tú también echa mitote con nosotras.
4: Al 6674-1842-82.
11: Quiero tomarme unas copas.

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1: Sobral Inocencio, Sobral Inocencio. Aquí está un primo tuyo, Inocencio. Dice que tú le conseguiste para trabajar de rapidín porque que era muy flojo. Tu primo, y aquí está en el parque tu primo Inocencio. Castígalo cuando llegue a tu casa, castígalo, Inocencio.
2: Ni gracias para hablar tiene ese.
3: Vive sin drogas.
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2: Son las 12 con 31 minutos.
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1: Con más, 12 del mediodía, ya 43 minutos.
2: ¡Chinga tu roña!
1: Ya, totalmente en vivo, desde la cabina de la mejor y desde Culiacán, Sinaloa. ¡Qué calorón! 38 grados más o menos, es lo que me marca aquí. 38 grados yeah, centígrados.
2: ¡Clima de la Selene!
1: Ahí viene, fíjate, ya lo acaba de mandar precisamente. Ahora
2: el clima de mañana.
1: Ahorita lo vamos a poner el clima porque me va llegando precisamente por acá, ¿eh? Y también, mira el sticker que hizo el joyero de San Pedro. ¿Ya viste?
2: ¡Ay, bachi!
1: ¡Qué bárbaro! Bueno.
2: Uy, me quedas como llavero tú.
1: Te ves como 3 metros más grande que el bachi. ¿Y eso que el bachi no es chaparrito?
2: Mira, de cuenta que está viendo el ropero, mira.
1: No es chaparro porque es muy alta, mijita, ¿eh?
2: Bueno, vamos. Alta y ancha.
1: Bueno, conste que tú lo dijiste. Vámonos de volada con las canciones. Es más, tú que nos estás escuchando, vas a elegir a quién vamos a escuchar a continuación y qué rola tú quieres escuchar, así de fácil y sencillo. Tenemos 3 opciones, mi gordita, chula, bella, preciosa Magali, y tú vas a elegirnos a escuchar, a elegir, tú vas a ayudarnos a elegir qué artista quieres escuchar de los 3 que te vamos a dar a continuación. No, de arriba para abajo está bien, mi gordita, así que presta mucha atención, porque el primero es...
2: El papi chulo de... ¡Joan Sebastián!
1: Tú eliges, ¿eh? Primera opción, el Joan Sebastián. Tampoco no se te antoja escuchar una canción así como esta, era...
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1: Esta es la primera opción, pero en la segunda opción tenemos más, mi gordita.
2: Al mangazo de Valentín Elizalde.
1: Te amo así como tú eres. Ah, es que dice te quiero y te amo así, mi gordita. Sin tanto buscarle, pues. Al Vale. ¿Quieres escuchar al Vale?

0: así todas las mujeres, ¿eh? Dejas caer. Nunca estás. Ah, no andes diciendo. Bueno, segunda opción, Valentina Elizalde. Y en tercera opción tenemos ni más ni menos.
1: A un mangazo, ahora le presentamos un sandillón.
0: ¡Ay!
1: El pollo.
0: Para impresionarte, he hecho mil locuras. Para impresionarte, he hecho travesuras. Así, Inocencio, los tres. Yo quiero escuchar a los tres. Pero bueno, tú que nos estás escuchando, dinos a qué artista quieres escuchar. Y ya que eligas a uno de los tres, tú vas a elegir la canción también, ¿sale? Mándanos una nota de audio al mejor WhatsApp, mi gordita.
1: 6674-1842-82.
0: Al señorón Joan Sebastián.

0: Podemos escuchar al Valentín Elizalde, que igualada tú al Valentín. Es que era mi compa. Y en otra opción, en tercera opción, estamos platicando del Coyote. No, la otra rola, Inocencio. ¡Prohibido! Que te llamen, que dejes que te busquen y que dejes que te atrapen, ¿eh?
1: Ay.
0: Qué tóxico, ¿verdad? Prohibido que aceptes regalitos. Oye, pues oye, prohibido todo de una vez. Bueno, vámonos con sus notas de audio, 6674-184282. ¿Tienes dónde anotar, mi gordita?
2: Claro que
0: ahí te
2: es.
0: Va, ahí te va, ahí te va, mándeme. Tienes que aplastarle al rojo, Inocencio. Ay, no.
3: Épale, Valentín Elizalde. Vale. Juan Sebastián está bien, pero Valentín Elizalde es mejor.
0: Ya está. El Fabián vota por el vale. Y tú eres el vale. Y tú que me estás escuchando, ¿por quién votas? Mándanos su nota de audio, 6674-184282. ¡Ánimo, mi Culiacán! ¿A quién eliges? ¿Juan Sebastián, Valentín Elizalde o el Coyote? Y tú eliges la rola que quieres escuchar. ¡Adelante!
3: Juan Sebastián.
0: ¡Ea! Ahorita te mandé tu rola también de Vicente Portacelice, ¿eh? No sé cómo te llamas porque estás agregado así aquí. ¿Cómo te llamas, mi amigo?
4: ¿Y el clima, Selene?
0: ¿El clima?
4: Ahí están las morrillas que lavan o no lavan, que lavan o no lavan. Y votamos por el para impresionarte.
0: Sí.
4: ¡Saludos!
0: He hecho travesuras, he hecho mi locura. Mándeme.
5: Buenas tardes, Bicuchito. Con el Valentín Elizalde.
0: Vale.
5: Gordi, te amo.
0: Ey, ¿Qué pasó? El vale. Bueno, ¿Quién más?
3: El coyote, Bicuchito.
0: El Coyote, dice por acá mi amigo. Prohibido que dejes que te busquen, que te llamen, que te hablen, que te miren, que respires, que todo. Óyeme. ¿Qué es eso?
6: Bizcochito. Valentín Elizalde.
0: ¿Sabes una cosa? Me da mucho gusto que mi vecinita nos mande otra nota de audio.
1: ¿Una que se volvió bien baja tú?
0: No, pues que sí quiero verla así, que nos mande muchas notas de audio.
1: Ahora que descubrió
0: el bar
1: de los Chipil Dance, casi ni la vemos.
6: Bizcochito. Valentín Elizalde.
0: Así como tú eres. Gracias, vecinita. Al que sigue.
3: Bizcochito. Al vale. Bizcochito.
0: No me digas cómo van hasta el final, mándenme.
3: Por John Sebastián.
0: Mándenme.
7: Juan Sebastián,
0: otro para Juan Sebastián. Y estas fotos, es el Juanito, dice: Dios me los bendiga, un beso, un abrazo, los quiero, los extraño. Un poco ausente, trabajando en mí, reencontrándonos y avanzando. El Juanito.
1: Juanito de las cucas.
0: Dice, para todas las voces y mis respetos. Los saludo, después los quiero. Qué bonito el Juanito. Ay, si se pierde a ratos para reencontrarse, dice él. Pues qué bueno, mi Juanito. Todo lo que sea para tu bien, muy bien. Dice por acá, saludos, Discuchito y Gordita, con mucho cariño. Voto por Juan Sebastián. Otro para Juan Sebastián. Saludos al Ángel. Mándeme.
5: Por la prohibición, Bicochito.
0: Puras prohibiciones.
1: El coyote, Bicochito. El coyote.
0: ¿Qué pasó?
1: Te voy a decir que buen empate, pero ya se desempató.
0: No nos digas.
7: Por Valentín, Bicochito.
0: Por el vale. Es que están buenas las tres opciones: Juan Sebastián, Valentín Elizalde y el Coyote. Tú eliges.
8: Buenas tardes, hermosas.
0: Hola.
8: Juan Sebastián.
1: Ay, muchas gracias, pero de buenas tardes.
0: Y por la de hermosas también, mi gordita. Público conocedor, ¿qué le vamos a hacer? De seguro ya nos conoce, por eso.
5: Picochito. Al Valentín.
0: Al Valentín
5: Elizalde.
0: Te amo así como tú eres. Mándeme.
4: Vota, Martita, vota. ¿Qué no te gusta votar por las canciones?
0: ¿Es cierto, amiga? No, es que ya anda como que queriéndose mover, pues. Entonces, ¿a ti te gusta votar por las canciones, amiga? Mándeme.
3: Buenas tardes, Escochito y la Gordis. Juan Sebastián, porfa.
0: El Juan Sebastián. Tarán, tan, tarán. Ya vamos a terminar la del vale. Una más para elegir canción.
9: Buenas tardes, bizcochito, por Juan Sebastián, trapito rojo.
0: Juan Sebastián, bueno, hasta ahí. Ahora sí, vamos a ver quién ganó y ustedes votan porque cuál es la canción que quieren escuchar.
1: Oye, espérame.
0: ¿Va? No, si te va a chance.
1: Es que bueno,
0: ¿Hubo empate? ¿Neto? Bueno, Neto. El primo. ¿Y el Neto?
2: ¿Y el Neto?
0: ¿Y el Neto? Es que me dio cagada.
2: Es una película, ya ni nos pela.
0: Super, pues, película.
2: De Toy Story.
0: ¿Sí te parece? Bueno, la siguiente nota de audio desempata. La siguiente nota de audio. El que nos mande nota para elegir, ya sea Joan Sebastián, Valentín Elizalde o el Coyote, para un desempate. Bueno, pues voy a poner otro, pues aquí tengo un montón pendientes. Aquí está. Voy a poner otro. Aquí está. Va. Adelante.
5: Por la prohibición, bicochito, por la prohibición, por la prohibición.
0: ¿Por la prohibición social o qué? ¿O qué rollo? No. ¿Es en serio? ¿Es en serio?
2: Triple empate tenemos, ¿eh?
0: No nos lo van a creer. No nos lo van a creer. Entonces seguimos votando un ratito más. Vota, vota, es la Magali, llame la cabina. Joan Sebastián en primera opción, en segunda opción el Vale. Y en tercera opción nos vamos con el Coyote.
2: Y los que ya votaron pueden votar otra no vez.
0: Más. Sí, para desempatar nada más, ¿va? Adelante.
3: Coyote, el Coyote, mi cochito.
0: El Coyote. Entonces el que ganó, pues el fue coyote. Precisamente el Coyote. Bueno, ¿qué canción del Coyote quieren escuchar? Mándanos tu nota de audio al 6674-184282. El primero que me diga qué canción quiere escuchar del Coyote, pues nos vamos con esa rola, sí, señor.
3: El Coyote pone rola prohibido. Prohibido. Prohibido, por favor.
0: Prohibido, ya dijo. Otra rola del Coyote, dos, les voy a dar chance. Dos rolas del Coyote.
3: Esa está buena, la de para impresionarte.
0: Ya, para impresionarte, ya está. Ahí está. Ustedes eligieron qué canción escuchar, bueno, a qué artista escuchar y desde luego qué canción también escuchar. Así que vámonos de volada con las ganadoras del día de hoy. Y este es el Coyote. Prohibido. Está muy tóxico, ¿eso no?
2: A ver,
0: pero es un rolo, no. Disfrútalo, dos canciones del Coyote. Ustedes eligieron, él ganó.

Yo quiero escuchar la de Coyote, una que dice: encerrado en mi habitación, esperando tu llamada. Esa.

0: 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Lo mejor. 37 grados centígrados.
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13: Es la una con seis minutos. 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
1: Y si en esta vida no te ha tocado romper ni la piñata, aquí nomás este es el momento. ¡Rómpele el tesoro a la bizcocho! Adivina cuánto dinero tiene y si le atinas te lo llevas. Llegó la hora de romperle el tesoro a la bizcocho. ¿Quién lo quiere? A marcar se ha dicho.
2: ¡Goloso!
3: ¡Uy! Dice. Bueno, ¿cómo dice? Dije, quizás si empiece, qué bárbaro. ¿Quieres dinero, dinero, dinero? Pues aquí en la mejor 104.1 te regalamos dinero.
4: Totalmente gratis.
3: Y aunado a eso,
4: 5 boletas para City Cinema.
3: Ay, nomás, vayan y mitoteen, vayan y digan que por eso y más somos la mejor, señores. El tesoro se va enchonchando, es decir, se va engordando, es decir, va aumentando su precio. No, fue pura coincidencia. Lo que yo iba a decir es que el tesoro va acumulándose con más y más y más dinero. Échale más dinero, Inocencio, échale, échale. Ándale. Pero billetes también, Inocencio, no nomás puras monedas. Échale más, Inocencio, más, así como que billetes, billetes, billetes. Bueno, también ahí van. También ahí van, nomás que no se alcanzan a escuchar. Bueno. Vámonos de volada, mi gordita. ¿Lista?
4: Lista.
3: ¿Preparada?
4: Preparada.
3: ¿Atenta?
4: Atenta.
3: ¿Bien al pendiente?
4: Al pendiente.
3: ¿Todo bien?
4: Todo bien.
3: Ay, Inocencio. No estás a gusto. Bueno, mientras no me pongas esa tos que me da guácalas, todo está bien, ¿verdad? Bueno, vámonos pues con el
5: tesoro. ¿De tos y doña Magui, tú?
3: Y hablando de doña Magui, ¿dónde anda mi señora bonita? Vámonos pues, mi gordita, con el tesoro del día de hoy. ¿Será que se va a ir? Quiero que se vaya el día de hoy, pero así tengo días diciendo y nomás se pasan de lanza si no le atinan. Pero hoy va a ser un buen día. Hoy va a ser un buen día. Tú que necesitas el dinero, tú que simple y sencillamente, pues no es que lo necesites, o sea, necesariamente.
4: Como una caja chica.
3: Sino que a nadie nos cae mal más dinero nunca, ¿verdad? Entonces, pues agarra tu teléfono celular, presta atención, te voy a dar una pista, mándame tu nota de audio, al mejor WhatsApp, mi gordita.
4: 6674-1842-82.
3: Magali. Tu nota de audio deberá decir, para participar, el tesoro de la bizcocho tiene más la cantidad y tu nombre completo.
4: Así de fácil.
3: Y si le atinas, te lo llevas. Si le atinas, te llevas la cantidad del tesoro y aunado a eso, los cinco boletos
4: para City Cinemas.
3: Que los puedes utilizar
4: en la que tú quieras,
3: a la hora que tú quieras,
4: la función que tú quieras
3: y con quien te dé la gana.
4: Y sobre todo la sucursal que más te guste.
3: Efectivamente. Ahora sí, ya explicada la situación, haz lo tuyo, Inocencio, y vámonos con la pista del día de hoy. La siguiente. Ay, no, ya empezaste. Ya terminaste. Ay, Dios mío de mi vida. La cantidad de mi tesoro el día de hoy, jueves 16 de julio.
4: 16 de julio, oye. Ya nos pagaron, tú ni cuenta me di.
3: Ay, ella no espera la quincena.
4: Si no me dicen 16, ni cuenta me doy.
3: Bueno, ahí las va. La cantidad de mi tesoro está entre los 430, los 440.
4: Y tener centavos.
3: Tiene centavos, chicole. Tiene centavos. Recuerda, la cantidad de mi tesoro el día de hoy está entre los 430, los 440. Y tiene centavos. Así que a partir de este momento, mi querido auditorio. Es que mucho plebe ahorita de vacaciones, mi gordita. Mucho plebero en vacaciones. Ahorita tenemos que llenar el refri unas 4 o 5 veces a la semana, o sea, una por día casi. Bueno, tres veces, mi gordita, tres veces. Vámonos de volada con el tesoro. ¿Qué dice? Así, ayúdame, mi gordis.
4: Número 1.
3: Nos vamos de volada con el número 1. Adelante.
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3: Ay, Ramiro. Qué imprudencia la de Francia, ¿verdad? O sea, qué imprudencia la tuya, qué bárbaro, muchacho. Vámonos de volada otra vez. Vámonos de volada y ese no contó. El Ramiro no contó. Vámonos con el que sigue.
4: Ay, el Ramiro. Número uno.
3: Vámonos con el número uno.
2: El tesoro de la bizcocho tiene 433.30. Javier García.
3: El primerito, mi gordis. Primero.
4: Ya se acabó.
3: Sí, el primero que. Que no le atina.
4: Vieja, nos vamos al cine.
3: Ya andaba gastando el dinero el Javi. Eres mala, mi gordito. Mala eres, mala. Vámonos entonces con el número.
4: Con el número dos.
2: Tan, tan, tarararán, tan, tan. El tesoro del coche tiene 436.30. Antonio Bernal.
3: ¡Ay, no! 436.30.
4: Uy, recomendación del día. Si tienes una botella de vino tinto, tírale el vino y quédate con el corcho.
3: La neta sí. Antonio, lo vas a necesitar porque demasiado. Estuviste a nada. A nada de llevarte el tesoro.
5: Oye, ¿quién te parió tan bruto?
3: Épale, ¿cómo eres? No la atinaste, pero no. Ay, Dios mío, de mi vida, mi alma y mi corazón. Número.
4: Número 3.
3: Vámonos con el 3.
7: El tesoro de bizcocho tiene 433.40. Licenciado Guillermo Trapichero.
3: No, tiene más.
4: Guillermo Trapichero.
3: El que sigue, mi gordito.
4: Número 4.
3: Vámonos de volada con el 4. Ahorita te mando.
8: El tesoro de bizcocho es de 437.40. Javier Flores.
3: Menos. También te va a dar. También te va a dar, Javier. Ahora tomando tu rola, ¿no? Número.
4: Número 5.
9: Vámonos. El tesoro de la bizcocho tiene 437.20.
3: ¿Es en serio?
9: ¿Cuánto?
3: ¡Vale!
4: ¡No ganaste!
3: ¡Ay! ¿Por qué no me digas hasta el año? ¡Ay! ¡Está gordita! Número
4: 6.
3: Vámonos de volada con el número 6. ¿Qué dice?
10: El tesoro de la bizcocho tiene 436.10. Carlos Olivón.
3: No, ¿qué les
4: pasa? Otra recomendación.
3: La misma recomendación para ti, de veras. Ay, no, hasta nada.
5: Oye, ¿quién te parió tan bruto?
3: Épale, pues, tú eres de llevado. A nada de llevárselo, pero no le tiras. Pam, pam, pam, pam, pam, pam, pam. ¿Qué sigue?
4: Número 7.
3: Quiero que se vaya el tesoro. Han estado a nada. Vamos a ver.
11: El tesoro de bizcocho tiene 432.60. José Alberto Medina, puro taller Jordan.
3: Arriba el taller Jordan, señores. Pero pues nomás el taller Jordan porque el José no le atinó. Ay, José.
5: Ay, hermoso.
3: ¿Por qué no le atinas, José? Número 8.
12: El tesoro de bizcocho tiene 433.40. A ver si se pega.
3: 433, no, tiene más. Número.
4: Número 9, porque con el 9.
3: La colita.
4: Se te mueve.
3: Efectivamente.
13: El tesoro de la bizcocha tiene 433.70.
3: Ay, no.
13: Adrián Rojas.
3: No,
4: ya vamos en el 10.
3: Ya vamos en el 10.
4: Ya vamos en el 10.
3: Ay, qué naco, ¿eh?
4: En serio.
3: No me digas.
4: Sí, te digo.
3: ¿En serio?
4: Yes.
3: No me mientes.
4: Negativo.
3: Bueno, vámonos entonces con el 10, que dice así.
13: El tesoro de la bizcocho tiene.
3: ¿Cuánto?
13: 435.20. Jesús Barrabás.
3: Tiene más, Jesús. Ahora sí, vámonos de volada con el número.
4: Con el fabuloso, porque fabuloso.
3: No, con el 10, ¿quién no? ¿Es el 10? ¿Es el 10? Ah, perfecto. 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
5: ¡Fabuloso!
4: ¡Feliz!
3: ¡A tu nariz! Vámonos entonces con el pilón del día de hoy. Adelante.
14: La bizcocho tiene 433.70. Maricela García la mesa.
3: No. Es neta que no le atinaron.
5: Oye, ¿quién te parió tan bruto?
3: No.
15: 436.40.
3: 436.40, se quedaron a 10 centavos. A 10 centavos de llevarte. No.
4: Bueno, más.
3: mañana y más, ¿no? Mañana y más dinero. Lo bueno siempre aquí es que se va acumulando el dinero, dinero, dinero. Súbele y regresamos con más. Esto

Y ahora nos enlazamos hasta las alturas con nuestra corresponsal Selene Valencia, quien va a ser la encargada, pues, de darnos el pronóstico del clima para el día de mañana. Hoy.

0: AM y la puesta del sol será a las 7:03 p.m. Vaya hermosas, estaré escuchándolas hasta irme a mi trabajo.
1: Ya ven, tarde pero sin sueño, ¿eh?
2: ¿Por qué será que siempre nos lleva la tarde noche?
1: ¿Cómo que siempre? ¿Tenía mucho que no llovía? ¡La ropa, se vino el agua!
3: ¡La ropa, se vino el agua!
1: ¿Qué crees, mi gordita?
2: ¿Qué pasó?
1: Ya tenemos la canción que nos pidió la Marta.
2: Ay, Dios, ¿quién no creo que nos está escuchando ya?
1: No, a esta hora no nos está escuchando. Pero bueno, como nosotros cumplimos, le vamos a poner la canción que nos pidió. Grupo Catedral, tu primera vez. Pero ni nos está escuchando, aquí nos vamos a dar cuenta, Andrea. Mándanos mensaje, pues. Si nos

0: 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Es la 1:34.
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3: 38 grados centígrados.
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0: Bizcochito, ¿usted cree que va a estar escuchando la Marta? Va a estar empachándose ahorita.

0: 37 grados centígrados.
1: ¿Qué?
2: ¿Qué hago usted, será, verdad?

0: Este es el show de la bizcocho y la sexy gorda. ¡Regresamos!
1: Estoy bien cansado, cansado, cansado.
2: Ay, ¿a poco sí?

0: ¡Ay, Dios mío de mi vida! 1:46 PM, mi bello Culiacán.
1: ¡Rápido!
0: Ya también ha llegado el momento de irnos, mi gordita, ya.
1: ¿A dónde tú?
0: Así de fácil, pues yo para mi casita, ¿y tú?
1: No sé.
0: Tú para donde apunte la flecha, ¿verdad? Tú para quién sabe para dónde. ¿Tienes planes tú hoy, mi gordita?
1: Negativo.
0: ¿Cómo le haces con tus planes? O sea, ¿es algo que vaya saliendo? ¿Tienes programado tu día?
1: Bueno.
0: ¡Qué
1: comedera, todo bien!
0: ¡Qué bárbara! Bueno, le pusimos su canción a mi amiga Marta Conste. Ustedes están de testigo. Ella pidió uno de Grupo Catedral. Ya se lo pusimos, pero pues no se dio cuenta de que se la... valga la redundancia que le pusimos su canción, ¿no? Entonces, ahí mañana, ahí le dicen que a la una salió. Y ni modo, ¿verdad?
2: ¡Adiós, bizcochito!
0: ¡Hasta mañana, mi Lía hermosa!
3: ¡Hasta mañana, bizcochito! ¡Gordi! ¡Dile a bizcochito que ¿qué? Te vas a ir conmigo! ¡Ese es el plan que tienes! ¡Hasta mañana, bizcochito! ¡Gordi,
0: te amo! ¡Hasta mañana, Antonio! Pues mira, puro bla bla, porque yo no veo que esté aquí estacionado aquí afuera.
4: No, hombre, Martita, ni cuenta se dio de su canción. Ni modo, se lo pierde.
0: Así es.
4: Hasta mañana, mi bizcochito. Hasta mañana, mi gordita. Que tengan excelente, calurosa y lluviosa tarde. Mi gordita sobre la michelada ahorita. Fuga, fuga, fuga. La chamarra, bizcochito, la chamarra.
0: La chamarra, la chamarra.
4: Que está nevando afuera. Saludos, hasta mañana.
0: Hasta mañana, mi Javi, gracias.
5: Bizcocho, bizcocho, no es cierto. La gordita sí tiene planes. Yo voy a pasar por ella ahorita y me la voy a llevar al criadero. Me la voy a llevar para allá por donde ya sabe ella. Ahora sí vas a ver por qué me dicen el cochón.
6: Hasta mañana, bizcochito. Hasta mañana, Gordi. Saluditos. No salió mi canción, bizcochito.
0: Sí, sí, sí, aquí está. Aquí está, dice el Inocencio que sigue calibre 50 y después sigue tu rola, ¿eh? Tranquilo, tú tranquilo. Es que tenemos un chorro, ¿eh? Pero aquí sigue calibre 50 y sigue tu canción de Un Rinconcito en el
7: Hasta
0: Cielo.
7: Hasta mañana, bizcochito. Hasta mañana, mujer borbona. Que descansen.
0: Gracias, amigo.
8: Ya te dije, bonita, ya te dije, no la
0: vas
8: a hacer, bonita. ¿Eh? Te estoy vigilando, te estoy vigilando, mija. Acuérdate bien.
0: ¿Te das cuenta de algo?
1: Qué celoso,
0: ¿eh? No, aparte, que traes, como que traes celular nuevo.
1: Bachi.
0: Sí.
9: Bizcochito, hasta mañana, hija. Pasa una tarde que descansen, lo escuchamos mañana. Gorita, hasta mañana, gorita, que descansen. Cuídense mucho los dos.
0: Así sea, señor Martín, gracias.
10: ¿Sabes, bizcochito? Que le va muy bien, hija. Excelente juevesito. Escuchamos mañana, primero ante Dios. Hasta luego, Magali. Ánimo, raza.
0: A esta hora es raro escuchar al César porque ya termina la ruta. ¿Ya terminas la ruta, César, a esta hora? Yo no digo, yo por ti sí puedo meter las manos al fuego, mi César, ¿eh? Sí, pero a esta hora el César siempre como que sale a esta hora o come o algo. Pero es raro escucharlo. Le mandamos un saludote,
11: César. Hasta mañana, gordita.
0: Hasta mañana, Tomasito.
12: Bizcochito, es lo que me agüita la gordita, pues.
0: ¿De qué?
12: Ve toda la bola de hombres que tiene ahí que van a ir por ella. Imagínate que yo vaya por ella.
0: Imagínate.
12: Voy a tener que pelear con todos. Me van a pegar una friega.
0: Así es, trasero.
12: Por eso no la agarro en serio.
0: Pero,
12: la gordita.
0: Pero tú puedes con eso y más a la...
13: No, no, que andamos todavía, bizcochito, que andamos. Por ahí hasta las 4:30, primeramente Dios.
0: Ah, ok.
13: Pero aquí andamos en La Palma, echándole ganas.
0: Ya está, te mando un abrazote. Cuídate mucho, que tengas bonito día. Ahora sí, ya nos vamos, pero no sin antes dejarles algo bueno o algo bonito.
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0: Ay, ay, ay, ay, ay. Ahora resulta ser, ¿verdad?
15: Hasta mañana, Nalgali.
1: Hasta mañana,
15: desde. Que tenga buena tarde, bizcochito. Ánimo. Ya prendieron el aire, chavalos.
0: Oigan, ya nos vamos, pero no sin antes les voy a dejar la frase. Bueno, sí, la frase del día de hoy, que dice así. ¿Ya estás lista?
1: Ya.
0: ¿De qué te ríes?
1: Tú dando frase.
0: Pues sí, fíjate. La frase dice así, me gustó y la voy a compartir con todos ustedes en esta tarde. Somos lo que llevamos en el corazón. Porque el resto, mi gente bonita, el resto es solamente apariencia.
1: ¿Tiene el corazón graso?
0: Así es.
1: ¿O la tiene tapada?
0: Ese es un caso especial. Así que no se vayan con las apariencias, con la finta, como dicen luego. Ándale. No se vayan con las primeras impresiones que ustedes tienen de la gente. Primero trátenlas, conózcanlas. Muchas veces nos sorprenden para bien, otras no tanto, ¿verdad? Nos vamos ahora sí que con la finta, pero realmente lo que realmente importa es lo que lleva uno dentro de su corazón, gente. Lo demás es solamente apariencia. He dicho, y ponme un aplauso, Inocencio, por favor. Muy amable, vámonos ya, pero antes agradecemos a nuestros patrocinadores, uno y uno, mi gordita, gracias a Coppel,
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0: y desde luego a nuestros amigos de Pinturas Dual, Vive Contigo, hasta mañana, gracias por acompañarnos, por dejarnos ser un pedacito de su día, ya se la saben, mañana en punto de las 10 de la mañana, tenemos más del show de la bizcocho,
2: y la sexy Magali.
0: Mientras tanto, quédate aquí. Aquí nomás, esto es Calibre 50. Te volvería a elegir. Y ahí viene tu rola, Javier, ¿eh? Tranquis, tranquis. Qué bonita esa canción. Me gusta. Lástima.
2: A mí me gusta muy así.
0: Ah, bueno. Ah, bueno. Regresamos mañana. Bye, bye.

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13: Son las 2:03. 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

0: la 2 con 20 minutos. 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
12: Son las 2 con 25 minutos.
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0: Son las 2:45. 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
1: No hay amor. No hay amor. Grupo Rebeldía, No Hay Amor se llama. 3 de la tarde con 12 minutos.

0: Yo también quiero ganar.
1: Son las 3:17.
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1: 38 grados centígrados.
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2: Son las 3:22.

0: hay un dicho muy bien dicho que se que dice: el show debe continuar. Es un dicho que ponemos a prueba casi siempre cuando pues sucede algo, ¿no? Hay algún imprevisto, algún cambio, algún movimiento. Después de una fase de nuestras vidas, o etapa, o peldaño, o cambio drástico, ya sea bien o bien para mal, y siempre decimos: el show debe continuar. Y así se llama la rolita que tenemos de fondo musical, y la cantan los del Arroyo. Y precisamente en la línea telefónica tengo a mi compa Enrique, que es integrante de los del Arroyo. Estimado Enrique, buenas tardes, ¿cómo estás, compadre?
1: Buenas tardes, mi compa Chicho, ¿cómo anda el viejo?
0: Aquí andamos el tirante, compadre. Yo fíjate que te estaba esperando físicamente aquí, compadre. No sabía que iba a ser por llamada, una disculpa ahí, por favor, es que estaba noviando. Estaba noviando por teléfono, ay, perdón.
1: Lastimosamente me tocó andar por acá por tierras cachanillas, pero ya pronto por allá vamos a andar de nueva cuenta.
0: Es que el show debe continuar, compadre.
1: Así es, donde andemos tiene que remangar el cerco uno.
0: Oye, los del Arroyo, originarios de Culiacán, Sinaloa, ¿verdad? Obvio.
1: Afirmativo, nativos de Culiacán, Sinaloa.
0: Un grupo que con sus guitarras ya me ha tocado escucharlos con algunas rolitas, sobre todo la onda, los corridos y todo este rollo. Pero ahora sacan este tema que se llama "El show debe continuar". ¿De qué trata? ¿Quién lo compuso? ¿En alusión a qué se hizo este tema? Platícanos, Enrique.
1: Este tema es honor a un familiar que es integrante de los del Arroyo, que sufrió un accidente hace por ahí 3 años. Órale. Es en honor a él, en de esto que pasó, lo que vivió, pues más que nada para alentarlo que siga la vida adelante, y que lo estamos esperando en los escenarios porque el show tiene que continuar.
0: O sea,
1: eso trata ese tema.
0: Ese familiar de ustedes, ex integrante de los del Arroyo, sufrió un accidente, está con vida, ¿no?
1: Está con vida, gracias a Dios. Todavía pertenece al grupo, pero todavía por el momento, a como está
0: él. Está en rehabilitación. Está en rehabilitación, pues, está rehabilitado.
1: Así es.
0: Órale, no, fíjate que no me sabía esa historia de los del Arroyo, fíjate, no sabía. Me ha tocado verlos en un par de ocasiones en actuaciones en vivo, pero no me sabía ese rollo, ¿no? Oye, sí, bueno, este tema viene dentro de un álbum que acaban de grabar, ¿no, Enrique?
1: Así es el focus track que hecho de continuar. Es un álbum que trae 12 temas inéditos por ahí de compositores de mi compa Danilo, Amanda Coronel, que es una artista compositora reconocida. Ajá. Internacionalmente, y su servidor también, ahí aportamos unos temas.
0: Órale, perfecto. Platícanos, ¿qué más incluye este disco? Nos hablaste de los autores, pero alguno de los nombres, de los temas, que incluye rancheritas, romantiquitas, cumbias, corriditos, ¿qué es lo que incluye estos 13 temas?
1: Sí, Chucho, este disco incluye ahora sí que para todos los exigentes de qué gustos de rancheritas, viene una cumbia ahí muy padre, estilo así frontera. Vienen románticas, vienen de desamor, y pues lo que no pueden faltar del regional y de Culiacán, de Sinaloa, lo que son los corridos también.
0: ¿Andan chambeando ahorita, Enrique? ¿Andan trabajando?
1: Así es, ando acá por acá en tierras de Baja California, grabando material con grupos de acá. Órale. Y pues chambeando, generando,
0: porque el show debe continuar, compadre, eso es muy importante, ¿no? ¿Dónde la gente
1: es lo más importante?
0: ¿Dónde la gente puede escuchar su música? ¿En qué plataformas? ¿Dónde los puede ver? ¿Dónde los puede observar? Platícanos.
1: Pues este disco está disponible en todas las plataformas digitales. En tu plataforma digital favorita, nos gusta como los del Arroyo, y se llama "El disco del show debe continuar". Igual pues está toda nuestra trayectoria en todas las plataformas, ¿no? Y pues en redes sociales también nos pueden encontrar como los del Arroyo, en cualquier red social.
0: Órale, ¿cuántos años tienen ya los del Arroyo, Enrique?
1: Pues, ¿qué te digo? Tenemos fácil unos 13 años, 14 años de trayectoria.
0: Sí, ¿verdad? Yo me acuerdo de sus inicios, más o menos, acá en Culiacán, sí, Sinaloa.
1: Estamos jovencitos todavía, empezamos chiquillos ahí en la música.
0: Empezamos pues, bien morridos.

0: también.
1: Árale. Estoy leyendo por acá parte de la biografía que nos mandan y viene una frase que dice: mientras no sea la flaca, se puede solucionar. Si el mundo cae encima, pues lo vamos a cargar.
0: Así es.
1: El show debe continuar.
0: El chiste no soltar de la mano a esa persona y darle todo el apoyo que se pueda.
1: Órale. Oye, si el brother ahí, el del grupo de este, ¿cómo va la cosa? ¿Vamos bien?
0: Vamos bien, vamos bien. Pues tú sabes que un accidente, un golpe a la cabeza es algo lento la recuperación, ¿no? Sí, y sí. Gracias a Dios, él está joven y está fuerte y se está recuperando poco a poco. No tenemos prisa, pero no perdemos la fe que vuelva a los escenarios de nuevo.
1: Pues todas nuestras mejores vibras, de todo corazón te lo decimos para tu brother ahí, que ojalá que se recupere y que vuelva a los escenarios, que vuelva de nueva cuenta a sentir el cariño del público, de la gente que pues de seguro también lo extraña, porque el show debe continuar con los del Arroyo, compadre.
0: Así es, muchísimas gracias, Chicho, por las bendiciones.
1: Gracias, mi estimado Enrique, ¿algo más que le quieras decir a la gente de Culiacán? Vamos a poner la rola ya para finalizar la entrevista, pero ¿algo más que le quieras decir a tu gente de Culiacán? Me imagino que ya tienes días que no vienes, compadre.
0: Por ahí como unos 20 días ya, ¿no?
1: No, yo salgo una semana de aquí, me ando muriendo.
0: Sí, yo ando igual ahorita, ¿no? Pero les encargo el disco, machín, reproduzcanlo por su plataforma digital favorita. Y el show debe continuar, compa Chucho, hay que darle para adelante.
1: ¡Ánimo, compa Enrique! ¡Ánimo, compadre! Y estamos bien a la orden, compadre. ¡Ánimo, échale ganas!
0: Igualmente, compa.
1: ¡Sale!

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6: Son las 3:51.
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1: Yo creo que ando en mis días, agotados, mira. Ando bailando acá muy agotado.
2: No,
1: ¿qué es?
2: Es que estás viviendo tu vida que no podías vivirla.
1: Ay, amor, perro, soy yo.
2: O sea, ¿me entiendes?
1: Sí, claro, pues.
2: Es que no todos los días puedes estar feliz.
1: Todos los días.
2: No, todos los días.
1: Es que hoy empecé.
2: Hay veces que tú te sientas al 100.
1: Oye, pollo, hoy me siento al 104.1, güey.
2: Sí.
1: Oye, pollo, es que hoy empecé a ir al gimnasio.
2: Ah, muy bien, exactamente.
1: Y empecé a tomar la creatina.
2: ¿La creatina? Ok. De moral, esa de. De la chica a la mediana.
1: Ah, caray.
2: O sí, hay una así, mediana y una grande.
3: ¿De tamaño?
2: Tamaño. Ah.
3: ¿De qué tanto contiene?
1: No sé, la grande, yo creo.
2: ¿Pongo en el negro?
1: En la negra.
2: Ah, ok. Ay. Muy bien.
1: Ay, una negra.
2: Eso es muy bien.
1: Grandota.
2: Una diaria. La copita diaria. Y no deje de tomarlas. Porque si dejas de tomar ahora. Mañana es como volvieras a empezar.
1: Ah, no, entonces no dejo de tomarlo.
2: No, te sirve para los huesos, para la mente, para la memoria.
1: Todo eso.
2: Sí, a mucha gente mayor le están. Ah, obviamente.
1: También.
2: Sí.
1: Como el Vitafer.
2: Ah. Oye, vaya, ahorita que dijiste eso.
1: ¿Oíste, Javi?
2: Ahí en un hospital de por aquí. Uh-huh. No voy a decir cuál. Ajá. Ya ves que venden una miel.
1: Ah, sí.
2: Pues quedó. Torombolo ahí, que descanse en paz.
1: Ajá.
2: Una persona, un hombre, pues, quedó mal.
1: Como una miel.
2: Falleció.
1: ¿Es afrodisíaca?
2: Sí, falleció.
1: ¡Órale!
2: O sea que tenerle cuidado a eso.
1: ¡Órale, güey!
2: ¿No tomes tú eso?
1: Saludos a mi amiga Laurita, que trabaja en el sistema de Culiacán, ahí en el área de Procuraduría. Mándenle un saludo, compañeros, por favor.
2: ¡Ay, Laurita!
1: Laurita mató a su novio porque ella no la quería y con otro iba a casarse. Saludos a Laurita, a toda la gente del DIT Culiacán. Aquí estamos a través de la mejor 104.1 FM. ¡Vámonos! Oye, ¿entonces todo eso hago, pollo?
2: Sí, ustedes levanten de temprano. Lo primero que tiene que hacer, tómese un vasito de agua.
3: Ya le pensé mucho.
1: Ya empezamos mal.
2: Tómese un vasito de agua.
1: Ando de vuelo porque me levanté tarde ahora, güey.
2: No, todos los días que levante temprano.
1: Los días que me miras de malas, güey. No, los días que me miras de malas es porque me levanto temprano, güey.
2: No.
1: Hoy me levanté como a las 2 de la tarde.
3: Déjalo hablar.
2: Usted tiene que levantar de temprano. Ajá. Para lavarse los dientes. Ajá. Y tómese un vasito de agua. Ajá. La mitad de agua, así. Y va a ver cómo va a sentir el al 100 para arriba, vámonos para arriba.
1: Un vaso de agua y con eso
2: mantiene. No, la mitad de agua, sí, más o menos. Fresquecita.
1: He escuchado yo que el agua en ayunas es buena.
2: Te va a levantar, papá.
3: ¿La lluvia de qué?
1: El agua en ayunas es buena.
2: ¿Es buena?
3: Sí.
2: ¿Es buena?
3: Usted, te ayuda a digestión.
1: A mí se me va a estar mal aún.
2: No, tómela heladita, fresquecita.
1: Yo prefiero tomarme un chocomil en la mañana.
2: Ya ves.
1: O una cocona de litro.
2: ¡Cállate!
3: Si tomas agua en la mañana, te da más sabor el chocomil. Porque te limpia el paladar.
2: Sí.
1: ¿Neta?
3: O
1: sea, sí es cierto, ¿no? Porque se levanta uno con la boca toda acá, toda sí. Choquilosa.
3: Sí.
1: Es cierto, por un lado tiene razón. ¿Tendrá algo que ver de que muchas veces, yo a veces lo hago, depende cómo me levante. Si me levanto bien dormido, lo hago. Pero si me levanto bien como hoy, y en cuanto me levanto me lavo el hocico, machín. Te digo, ¿tendrá algo que ver que comas, que ingieras tus sagrados alimentos? Hombre, espérense tantito. ¿Tendrá algo que ver que ingieras tus sagrados alimentos con la boca sucia para que después te enfermes del estómago? ¿Tendrá algo que ver?
3: Las bacterias, sí.
1: Sí, güey, sí, porque es una gran cantidad de bacterias que se montan durante la noche, ¿no? Sí. Ahí, en la boca.
3: Sí, sí.
1: Y, o sea, y si comes, pues eso directamente se te va al estómago.
2: Sí,
1: ¿no?
2: Así es.
3: Una también entra el agua. El agua te ayuda a la digestión y te ayuda a expulsar las bacterias fácil.
1: Así es. ¡Ah, neta, güey!
2: Sí.
1: ¡Neta, con la pura agua!
2: Usted tome agua todos los días en la mañana, fresquecita.
1: Ah, a ver. Bueno, señores, arrancamos los hijos de la remangada. Ya está aquí el Javi y el Capitata. Mi compadre Jorge Ramos ahí viene en camino. Lo que pasa es que se le paró a mi compadre.
2: Fíjense,
1: se le paró. Se le paró la camioneta que le regalé.
2: Ah, órale.
1: Se le paró y de este. Regalaste. Se le paró y de este. Pues anda buscando quién se la dispare. Que le quite la parada, pues. ¿Quién lo apuche? Ando buscando quién lo apuche, mi compadre.
0: No, ahí viene en camino mi compadre Jorge Ramos, el señor Chucho Espinosa, los saludos del Pollo, el Javi, del Conal. Oye, ¿es el que no están de vacaciones tú, güey?
3: ¿Sí?
0: Yo no veo la hora. ¿Cómo? ¿Cuándo salimos de vacaciones nosotros también? Es una de madrugar, todos los días a las 6 de la mañana me levanto. Mira las ojeras que traigo. Parezco mapache, güey, no manches. ¿Cuánto, y cuándo regresan a la escuela, Javi?
3: Mediados de septiembre, no nos han dado calendario.
0: Pronóstico para el domingo.
3: Va a ganar España. Yo digo 2-1. Favor España.
0: Digo que va a quedar el mismo marcador de México. Fíjate que yo
3: 3-2.
0: Entre broma y broma, le dije a mi hija. Mi hija, yo por echarle carrilla, porque mi hija no era de fútbol, ¿no? Pero como andaba la fiebre del fútbol, sí, fútbol, se compró playera de la selección. Bueno, se la compró papá. Hombre, andaba de pim, pim. Y yo puedo darle la contra del padre.
2: Argüendero, pues.
0: Argüendero, güey. Va a ganar Inglaterra. Es más, dije, te apuesto. ¿Cuánto tienes ahorrado? 500 pesos, te los apuesto. Le dije. A que va a ganar Inglaterra 3-2. Por Dios santo, por mis hijos, se lo juro. Y así quedó, güey. Imagínate si hubiera apostado ese dinero, ya ves que ahí si le ganas un billetón, ¿no?
3: Sí. Un amigo ganó un billetón.
0: No lo estoy recomendando, no lo estoy aconsejando. No, pues, no. Fue una chiripa que me salió del hocico. Pero yo creo que el mismo marcador. 3-2, pero a favor de Argentina va a quedar.
2: Yo digo que Argentina va a ganar.
0: ¿Cuánto?
2: 3-2, más o menos.
0: 3-2. Sí. Ah, de uno diferente, güey.
2: Ah, pues ponle.
0: No me gusta compartir resultados.
2: 4-3. 3-4.
0: 3-4,
2: sí.
3: Favor.
2: Argentina.
0: Ah, son muchos goles, güey.
2: Oh, es que parece, van por todo.
0: Oye, parece que. Parece que entre más buenos los equipos, menos goles meten más.
2: Menos goles, sí.
0: ¿Por qué será eso?
2: Y ya ve, al terminar. Ahora Argentina es que ganó. Al terminar casi, metió los dos goles seguiditos.
0: Ah, ya lo hablamos eso, Pollo, ayer,
2: por sí. Cierto. No, pues yo también te estoy diciendo también ahorita.
0: Ah, no, es que la gente no sabía. Ayer hablamos medio programa de eso precisamente. Ay, el Pollo. Pues arrancamos 6674-1842-82, el WhatsApp en cabina 6674-1842-82. Mándenos una nota de voz, un mensaje escrito, de preferencia nota de voz para que la gente. Ahorita fui, fíjate que nomás. No, o sea, no lo quería comentar, pero lo voy a comentar.
3: No lo comentes.
0: Fui aquí a una farmacia muy reconocida con nombre de.
3: De ciudad.
0: Con nombre de capital jalisciense. Para decir la Guadalajara. Y al primero que me voy a encontrar no es al estúpido del diablo haciéndome un show, güey. ¡Ey, perro! Gritándome delante de todo el mundo.
2: Así es.
0: ¡Ey!
2: Así es.
0: O sea, yo platicando con una cajera muy bonita que tiene. Sí. Y para qué dije, van a volar los buitres ahí. Van a volarlo. Lo bueno que no dije en cuál Guadalajara.
2: No.
0: Una muchacha muy preciosa que
2: pero
0: está
2: así
0: ahí.
2: Es él.
0: Oye, yo platicando con ella, ella platicando conmigo y yo platicando con ella. Yo no estaba sacándole plática, simplemente hubo química. Química de. Estoy hablando en un buen sentido. Sí, o sea, sí, no. Bien, no todos bien. Lo lleven a la cama ustedes. Yo hasta arriba del carro me lo aviento. Y más cuando no hay dinero para el hotel. Yo quedando bien, iba a decir. Yo platicando bien con la muchacha y llega ese. ¡Ey, perro! ¿Qué andas haciendo aquí, perro? Y
2: así es.
0: Cuando me hartó, volteo y le digo, perro yo, hasta en los perros hay razas, compa, le dije. Cállese el hocico, le dije.
2: Ah,
0: y se fue en Dios, se enojó.
2: ¿En serio le dijiste así?
0: El animal perro lambecazuelas ese.
2: Así es.
0: ¿De qué le dan ganas?
2: Yo también he estado en los mariscos antes que los quitaran. Y llegaba gritándole ahí.
0: Yo jamás en la vida. Ya no le he hecho un comentario o una pregunta así como para llevar una camaradería. Así como soy camarada de mi compa Martín, compa Gavino.
2: Pero llamar la atención. O sea,
0: pero con este güey, ya cuando me harto, hasta los perros hay raza,
2: joder. Pero en el pan duro.
0: ¿Qué?
2: ¿Pan duro?
0: No, ah, sí. Ah, no me acordaba que estaba bloqueado aquí.
2: Sí,
0: no.
2: Es pan duro allá.
0: Mira. Otro que pensé que estaba bloqueado, que iba llegando su mensaje. Ay, hijo de toda su.
2: Mejor mándale música a la gente. Ay, no. Y no van a seguir los demás.
0: Iba a decir que hay dos que me caen gordos, pero son como unos cinco. Ay. Aquí está uno de los cinco. A ver, regresó, fíjate. Yo pensé que estaba bloqueado.
4: Buenas tardes. Oye, pollo, si no tienes nada que platicar, no platique mejor, güey.
0: Pollo.
2: No digo nada.
0: Bueno.
4: Parezca el cabonito. Buenas tardes. Oye, pollo, si no tienes nada que platicar, no platique mejor, güey.
2: Déjalo, son personas que no son felices.
4: Parezca camonía, pollo, tú. ¿Qué andas haciendo ahí, tú, pollo? Creo que ya me has caducado, tú.
3: No quieren contagiar a uno, ¿verdad, pollo?
4: Claro, pero ya lo platicaron ayer, pollo. Yo no hablo mucho ahí, pero sí lo oigo.
0: Pollo.
2: Déjalo.
0: Nunca vienes y cuando viene para ofenderte la gente, güey.
2: Déjalo. Yo soy un armadillo.
0: Ayer habló uno diciéndote el chupadestas.
2: Yo como blanquito lo digo.
0: Javi, entonces, ¿cuánto dijimos que quedaba en el marcador?
3: Tú dijiste 3-2 igual.
0: Yo 3-2 favor a Argentina.
2: 4-3.
3: El pollo favor 4-3 Argentina. ¿Y yo?
0: A España.
3: 2-1 España.
0: 2-1 España. Sí. Mi compadre Jorge, yo creo que... Mi compadre muy acá, yo creo que va a caer el 1-1. Mensajes. ¿Qué quiere? Y la María me está acosando, plebes.
2: María, oiga, cálmate.
0: Dice, está casado. Ay, María, ya, por favor. Ya te dije que hasta que no cobres el 65 y más te voy a pelar.
2: ¿Fue donde no?

0: 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Son las 4 con 28 minutos.
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5: ¡Ey, ey, ey, ey, ey! 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

0: es como de no creerse, güey. No,
1: pero, pues,
0: todo eso. No, no. Mira, solamente porque me lo estás diciendo tú.
1: Delicioso.
0: Pero si no me lo dices tú, no te creo nada más. Y eso que al pollo le creo todas sus mentiras, güey.
1: A creerle al pollo ya son palabras mayores, ¿no?
0: No se aguanten ustedes.
1: Me castigó, yo me mordí. Ah.
0: ¿Quién te manda a andar de perro? ¡Perro!
1: Por hablar de un, me castigó Dios por hablar de un anciano.
0: 4:38 minutos. ¿De qué hablaron? ¿Qué dijeron? ¿De quién se rieron?
1: De puro estúpido.
0: ¿A quién se lamentaron?
1: Por animales.
2: A un tonto.
0: Porque hay varios a los que tengo tantas ganas de...
1: ¿De marrayársela?
0: No de... No de lamentarse, de mentárselas, güey.
1: Menciona dos. Uf.
0: Gente que se menciona dos, justo estos dos están bloqueados, güey.
1: Ah, no, yo pensé que ibas a decir el de la billetera suicida.
0: Esa es otra historia. Esa es otra historia, ¿eh?
1: ¿Sabes? ¿Te cae bien?
0: Amigo, no, es amigo.
1: Ah, es amigo del señor aquí.
0: Es respetable, amigo.
3: ¿Qué tiene el señor?
1: ¿Es tu amigo, el doctor?
3: ¿Pero qué tiene?
1: Bueno, el disque doctor.
0: ¿Qué?
1: Disque.
3: No es doctor.
1: Vende yeso para hacer dientes y cosas.
3: Sí, pero un doctor.
1: Ya por eso se dice doctor.
3: Un doctor es un...
0: Ya, pues, estás de sosiego. Ya. Lo que te truque, chencha, lo que sigue. Ya casi es fin de semana.
1: Está como los que venden cemento, los que venden en los negocios de materiales y le venden... Cemento, alguien ya se dicen ingenieros.
3: Ingenieros.
1: Pues porque venden cemento.
0: Así está el viejo borracho.
1: Por cierto, conozco un ingeniero desde Culiacancito tan rata.
0: No,
1: y vende materiales.
0: Yo lo conozco un ingeniero que no sea borracho.
1: Y vende materiales para construcción. Y vende, ¿cómo le llaman? Cuando le echan techo de que van las
0: sapos.
3: La viga,
1: los sapos,
0: que
1: la viga.
0: Que llegan a
1: sí. Las volvedoras.
0: Sí, pero ¿cómo se llama el material?
1: Para o sea,
0: el colado.
3: El colado.
0: Vende colados el amigo. Una rata, güey. De
3: gorda.
0: Rata de dos patas, pero esas.
3: Gordas.
0: No, papá.
1: A ver, de Culiacancito.
0: Parece.
1: Es profesionista. No es Estrada Ferreiro.
0: Él no es ingeniero.
1: Pero es bien rata, el viejo.
0: No sé, eso no me contas a mí.
1: A mí
0: sí. Pero, ¿de qué es de Culiacancito? Estrada, pues sí, pero ahí tiene un vecino que cojean del mismo pie.
1: Yo creo que sí, son del mismo clan. Hasta compañeros han de ver.
0: Se llama, por cierto, Nicolás.
1: Nicolás.
0: Del que estoy hablando yo, no me acuerdo cómo se apellida.
3: Yo conozco varios Nicolás.
0: Nico, el famoso Nicolás. Raperazo, agua siquiera si va a hacer negocios con ese.
1: Lo único bonito que tiene con el cancito es a mi Natalia.
3: Con razón anda mordida el labio.
1: Yo la verdad es que los mordemos mutuamente.
0: 4:40 PM, puede hacer contacto con los hijos de la remangada, ya lo dijeron hace rato los plebes, en el 6674-1842-82, aquí estamos, transmitiendo completamente en vivo desde Culiacán, Sinaloa, México, un gran saludo para todos y todas, ya vi que hablaron del marcador del mundial.
1: Sí, señor.
0: Sí, señor. Y pues... El campeón de América contra el campeón de Europa en el campeonato del mundo va a ser el partido no apto para cardíacos. Puede incluso quedar hasta 0-0 y definirse en penales.
3: Así es.
1: Última hora.
0: Yo no, digo que así,
1: última hora.
0: No,
1: es que qué hueva, ¿no?
0: Que te va a tener al filo de la emoción, al filo de los nervios ese partido, güey.
1: Porque digo, qué hueva que terminen penales.
0: Son los mejores del mundo. Ahora sí que son los mejores del mundo. Y puede, tan reñido, tan difícil que sea llegar a la portería contraria, que puede terminar un 0-0 e irse directamente a penales, güey. Y que el mundial se define en penales.
1: Qué flojera, qué flojera.
0: Pero qué emoción.
1: O sea, qué flojera que los dos equipos, los dos mejores equipos que hayan estado en el torneo y que sean del mundo los mejores equipos, tengan que terminar con penales.
3: No.
1: O sea, qué hueva.
3: Qué hueva,
1: no hay como que ganen en el terreno.
0: Luchar,
1: no que vaya peleando, luchando, metiendo goles durante los dos temas, hasta en los tiempos extras, pudiera ser, ¿no? Pero qué hueva, o sea, no sé, yo... ¿Tú qué opinas, Pollo? Danos una opinión. Señoras, señores, déjate presento.
0: Puede ser.
1: Déjame, voy a presentar al Pollo. Señoras, señores, damas y caballeros, con ustedes el especialista en la materia, el señor Pollo, el de la radio.
3: No, estoy de acuerdo yo de que pueden llegar a 0-0, pero no, me da mucha hueva. Ni los 3 kilos de camarón que voy a comprar.
1: Ay. La opinión del Pollo. Pero también no lo entiendes del fútbol. Ahora, le pregunto a los que saben, ¿va a haber tercer y cuarto lugar? ¿Van a enfrentarse Francia e Inglaterra?
0: ¿Cómo?
1: No creo.
0: ¿Por un tercer y cuarto lugar? Te pregunto.
1: No, yo también lo sé.
0: No, no sabes.
1: Pero yo creo que no, güey.
0: Pues ya lo que importa es quién gana, ¿no?
3: ¿Quién gana?
0: El que quede en segundo lugar, pues no pinta ni cuenta ni nada, güey. Ya pasó la historia como un segundero más, pero queda en el recuerdo, pues, de que estuvo casi.
1: Casi.
0: Casi.
1: En la orillita.
0: Ese casi, pues de repente, ¿cómo les duele, no? Aquí, por ejemplo, los equipos de México, el casi ha derivado en muertes. Hay gente que se ha suicidado porque ha perdido sus equipos, güey.
1: Así es,
0: neta. Sí, güey, cómo no.
1: Eso es fanatismo.
0: Sí, es fanatismo. Es fanatismo, pero se pueden dar los casos. Ya te digo, aquí en México yo recuerdo, no me acuerdo, hace poco, no hace muchos años, en Monterrey hubo un suicidio porque perdieron creo que los Tigres o no sé quién. Ajá, también con las Águilas del América hace muchos años.
1: Bueno, con el América es otro rollo, ¿no? Sí, es el mejor equipo del mundo.
0: Fanatismo. El equipo que le pongas es fanatismo, güey. Entonces, vamos a ver qué sucede el próximo domingo a las
1: 12 del día.
0: 12 del día.
1: Muy buena, para destapar la primera caguila esa hora, güey. No manches, y al siguiente día de vacaciones. ¡Ah!
0: Chulada. Vientos.
1: Huracanado.
0: 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Si tiene 18 años de edad, y recuerde, no estamos calificando al que mejor baile, sino al que más aguante. Si tenemos que estar 24, 48, 72 horas, las que tengamos que estar ahí disfrutando del evento, hasta que el último caiga, así va a ser y así está dicho, así está escrito, así están las reglas y no va a haber cambio alguno. Entonces, a partir de ahorita, puede usted tomar la liga de registros y poner sus datos ahí si quiere participar. Repetimos, únicamente tiene que tener 18 años de edad, un excelente estado de salud. ¿Hasta cuánto? Hasta 50, 60, 70, 80, los años que tengan, si usted se cree que tiene las condiciones. Salud, compadre.
1: Gracias.
0: Para poder participar, es bienvenido, adelante, tiene tiempo para poderse preparar. Y justo en este preciso momento se abre el registro para los participantes. No se quede con las ganas, que ya es un hecho que viene, está aquí el Gánatelo Bailando 2026. ¡Sale! Jorge, también pasó con un aficionado que mató a un jugador del equipo de Colombia que metió un autogol.
1: ¿Qué?
0: Eso pasó en un mundial en el año 94.
1: A ver, repítamela más despacio.
0: Ahí está.
1: ¿Un jugador?
0: Yo no sé mucho de la historia del fútbol, tengo que ser realista y honesto.
1: No salgo de la historia de nosotros.
0: Pero sí, hay historias que quedan marcadas, como en este caso nos está compartiendo Carlos. Dice, un aficionado mató a un jugador del equipo de Colombia que había metido un autogol. Eso pasó en el mundial del 94.
1: Ah, a uno de su equipo, del equipo que él apoyaba porque metió un autogol.
0: Pues yo creo que sí, ¿no?
1: O sea, eso sí es.
0: Ese autogol pudo haber dejado fuera a la selección de Colombia, tal vez, y se apasionó tanto que
1: fue. No, haya sido lo que haya sido. Haya sido como haya sido, compadre. No hay motivo para eso.
0: No hay.
1: Está viendo ahorita.
0: Pero se apasionan, pues, fanatismo.
1: No sé si tenga algo que ver esto, pero bueno, ahorita la noticia lo decimos mejor. Mejor en las noticias.
0: Ya está, mejor en las noticias, pues continuamos a través de la Mejor FM, vamos a poner audios de todo nuestro auditorio, pero antes la invitación a que escuchen esto. A ver.
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0: 36 grados centígrados.
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